0: transmisión. ¿Ah? Gracias, Johnny Arroyo. Ahí está el hombre viendo, escuchando la verdad, sí, Mordaza también. Zuli Obel, se vienen las tres notas, dice. ¿Ah? El pasillo, abogado. Ah, sí, también es el día del pasillo, ¿no? En octubre, ¿no? Se vienen las tres notas, dice. El pasillo, abogado. Y mi cumpleaños, dice Zuli. Zuli Obel, conectada a la transmisión. Allá también viene el cumpleaños ahí, ¿no? Chévere, chévere. Saludos para Zuli Obel, conectada a la transmisión en el Facebook Live, ¿no? Mónica Meregildo, buenas noches, abogado Dalton y licenciada Vanesita. Saludándole desde la Virgen del Carmen, gracias. Ahí están los primeros reportes de sintonía, ¿no? La gente que está conectada a la transmisión en el Facebook Live. 19:1.
1: Oye, ya no me aparece la página de gobernación.
0: No aparece, no me diga que la bloquearon.
1: No me parece. ¿Ya? Vamos a la pausa, la sigo buscando, ¿ya? Para revisar información también allí. Regresamos.
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4: 19 horas. 3 minutos.
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0: Vamos a continuar, gracias por la espera, señoras y señores, ya estamos de vuelta con ustedes al aire nuevamente a través de la señal de la 91.7 FM, Antena Península, en este día lunes, en este inicio de semana, hoy 28 de septiembre del año 2026, ya estamos sobre las 19:05. Buenas noches, buen provecho a la gente que ya está merendando a esta hora, como siempre, ya degustando, sirviéndose una rica, exquisita merienda, ¿no? Preparada con ese cariño y ese amor que le ponen las amas de casa, las madres de familia, las reinas del hogar, siempre pensando en el bienestar de su familia, de sus hijos, de su hogar, de su esposo, ¿no? Y de todos los integrantes de la familia. Así que chévere, todos reunidos, escuchando la 91.7 FM, escuchando La Verdad sin Mordaza. Seguimos revisando más información, oiga, y por acá buscando la página de la gobernación. Ah, ¿ya la encontró, licenciada?
1: No, le cuento que no he encontrado la página. Siempre ubico Gobernación Santa Elena y me aparece inmediatamente todo, me desglosa toda la publicación, ¿no? Pero no la encontré. Y bueno, digo, de pronto me bloquearon algunas cosas de la situación. Me pongo a revisar desde el teléfono de acá de la estación y tampoco.
0: Tampoco.
1: No aparece.
0: Y yo también estoy que busco acá, oiga, la página de la Gobernación de la provincia de Santa Elena y no aparece, oiga. ¿Ah? ¿Cómo hacía? ¿Por qué? ¿Qué está pasando? ¿Qué ha pasado con la página de la gobernación? Que es que donde por ahí medio buscamos algo de información y algo encontramos a veces.
1: A veces.
0: Ya, pero por lo menos la página sí la encontramos. Pero esta vez ni la página, oiga. ¿Ah? ¿Qué ha pasado con la página de la gobernación? ¿Que le dieron de baja la página? ¿Alguna situación? ¿Alguna novedad? ¿No? Porque no encontramos, ¿ah? La página de la gobernación, la página oficial, ¿no? Donde ahí subían, posteaban todas las fotos, esas fotos que se toma el gobernador, ¿ah? Que se toma el gobernador todos los días esas fotos, ¿no?
1: El señor gobernador y los intendentes.
0: Y los intendentes y los comisarios y todo eso, ¿no?
1: Y todo ello, ¿ya? Sí.
0: Todas esas fotos ahí que suben todos los días, porque fotos así no falta, pues, ¿no? Entonces, pero nada, oiga.
1: No, ¿qué habrá pasado?
0: No, hay que...
1: Y bueno, pedirle a los relacionistas públicos que informen difícilmente.
0: Claro.
1: Que cojan el teléfono y...
0: Y llamen. Y llamen y digan, ¿sabe qué, abogado? No, lo que pasó es esto, lo de aquí, lo de allá. Y hagan su trabajo como comunicadores sociales, como relacionistas públicos, como directores de comunicación o jefes de comunicación social. Y hagan eso, relaciones públicas, relaciones con los medios de comunicación, con los espacios informativos, con los espacios de opinión inclusive, como este. ¿Ya? La verdad, sin mordaza, a través de la 91.7 FM, pero nada. Y entonces, ya ni departamento de comunicación, ni vocero oficial, ni relacionista público, ni jefe de comunicación, ni director de comunicación, ni página de Facebook. Entonces, ¿a dónde acudimos si queremos ahora alguna información oficial? No hay, que le han bloqueado la página, o que mismo dijo el Cholito.
1: ¿O qué? ¿Cambiaron de nombre?
0: O que le cambiaron de nombre, no aparece la página. Queríamos revisar alguna información actualizada, información de lo que pasó el fin de semana, porque dentro de las novedades, la inseguridad y la violencia tampoco estuvo ausente este fin de semana. El Cantón Salinas, una vez más, noticia a nivel nacional por la inseguridad y la violencia, otra vez tendencia a nivel nacional, el Cantón Salinas, una vez más en vergüenza. ¿Ah? Hechos violentos que fueron noticia a nivel nacional. El asesinato de un joven deportista en las afueras de una discoteca allí de propiedad de un asambleísta o de los hijos o de los parientes familiares de un asambleísta oficialista. ¿Ya? En las afueras o en la vía pública, un asesinato allí en el Cantón Salinas, independientemente que haya sido en la vía pública. ¿Sí? Otro hecho violento, otra muerte violenta, un muertito más, sumando la gestión del señor gobernador. No sé con cuántos muertos va a cerrar este ya sería el segundo cuatrimestre del año, ¿no?
1: Ya prácticamente.
0: Sí, el segundo cuatrimestre del año. ¿Cómo lo cierra? ¿Ya? O sería el tercer trimestre del año, sería. El tercer trimestre del año, ¿cómo cierra, con cuántos muertitos cierra la gestión del señor gobernador para hacer una proyección, a ver, de aquí hasta que termine el 2026, con cuántos muertitos va a cerrar su gestión? ¿Ya? Porque una vez más, el cantón Salinas, aparte de ese hecho de sicariato, esa muerte violenta, un robo, un asalto a mano armada en pleno sector turístico, en plena zona turística, plena zona de Chipipe del cantón Salinas, ahí en las afueras de un restaurante, hotel restaurante me parece que es, un restobar allí, ahí en las afueras de Tulum, sí, en pleno sector de Chipipe. Zona turística, pues, del cantón Salinas, pues. ¿Ah? Entonces, ahí donde va gente, van turistas, van visitantes, ¿ah? Gente pelucona sabe ir ahí, en ese restaurante. Y afuera un asalto a mano armada. Una vez más, el Colorado quedando en vergüenza a nivel nacional con su sistema de videovigilancia, esas cámaras, 83 cámaras alquiladas en más de 4 millones de dólares, endeudado al pueblo del cantón Salinas. Una vez más, un fracaso total el sistema de videovigilancia en el cantón Salinas este fin de semana. Entonces queríamos revisar alguna información en la página de la gobernación, alguna acción, algo, pero nada, no hay la página, ¿no?
1: Y eso que recuerda usted, abogado, que la semana pasada indicábamos, bueno, leíamos la información que encontramos en algunos medios digitales sobre la mesa o la reunión que hicieron por el tema de seguridad en el cantón Salinas, que está presidida por el señor alcalde. Y mire, el fin de semana ha ocurrido estas desgracias. O
0: sea, una mesa técnica de seguridad que no sirvió para nada, que no sirven para nada esas mesas, porque los resultados dicen lo contrario. Robos, asalto a mano armada en plena zona turística del cantón Salinas, plena zona de Chipipe, afuera de un restaurante el fin de semana. Noticia a nivel nacional, videos que se hicieron virales o imágenes que se hicieron virales. Más el hecho de sicariato también el fin de semana. O sea, una vez más, en el cantón Salinas, en vergüenza a nivel nacional, la promoción turística negativa que le hacen al cantón Salinas. La inseguridad y la violencia. Entonces, sistema de videovigilancia que una vez más queda en tela de duda, ¿no? Ese sistema de videovigilancia está funcionando, está operativo, esa sala de videovigilancia se está cumpliendo con ese contrato que existe entre la municipalidad y una empresa operadora de este sistema de videovigilancia, ¿o no? Pregunto. ¿Ah? ¿Están funcionando todas las 83 cámaras o no? Pregunto. ¿Sí? Porque una vez más, Salinas, noticia a nivel nacional y a nivel internacional por la inseguridad y la violencia.
1: Y eso, que se dieron actividades el fin de semana en Salinas.
0: ¿Qué hubo en el fin de semana?
1: El fin de semana hubo esto de la hamburguesa Challenger.
0: Allá también hacen por
1: claro,
0: allá.
1: Fue el día sábado.
0: Ya.
1: Se dio esta actividad. Esto fue en la playa San Lorenzo del sector Las Palmeras.
0: Ya ves.
1: Ahí se dio.
0: Ya. Y que si no es en Las Palmeras, es allá en Chipipe. Pero siempre hay novedades. ¿Sí? Siempre hay novedades. Entonces, una vez más, ¿sí? Un fracaso total ese sistema de videovigilancia del Colorado. Sus 83 cámaras, más de 4 millones de dólares endeudado el pueblo del cantón Salinas. Por eso es que decimos, ¿no? Que no es la administración perfecta, que no es el gran administrador que otros le han hecho creer, que sus asesores le han hecho creer, que su equipo de trabajo o sus funcionarios le han hecho creer que es el mejor alcalde del mundo, el mejor alcalde de la ciudad y de la provincia y del país y del mundo. O sea, una farsa total. Se es cuento. ¿Sí? Y está evidenciado y demostrado. Entonces, así estamos, ¿no? Dentro de las novedades, este fin de semana acá en la provincia de Santa Elena, el cantón Salinas, por el tema de la inseguridad y la violencia. La Libertad, Santa Elena, este fin de semana, ¿no?
1: No, yo no escuché.
0: ¿No? Le tocó al cantón Salinas esta ocasión.
1: Al cantón Salinas, abogado. El tema de la inseguridad este fin de semana, ¿no? Y como estábamos hablando en el bloque anterior, abogado, el tema también de los desbordes de los ríos y todo eso. Lluvias acá todavía no se han presentado fuertes precipitaciones, pero por su parte, en el cantón Salinas también hubo una reunión, el COE cantonal fortalece acciones preventivas ante el fenómeno del Niño. se dio también en el Cantón Salinas. Recuerde usted que cuando entrevistamos aquí al señor alcalde del Cantón La Libertad, le preguntamos también cómo está el tema ante el fenómeno del Niño, preparados, muy bien, todo. Entonces, podemos estar de pronto tranquilos, esperando que llegue el fenómeno del Niño, a ver cómo nos va.
0: Ya las 19:14, ¿no? Recuerden que las autoridades a nivel nacional dijeron que para el mes de noviembre más o menos empezaban las lluvias intensas, ¿no?
1: Sí.
0: Significa que esta lluvia que cayó el fin de semana no tendría nada que ver todavía con el fenómeno del Niño.
1: Uh-huh.
0: ¿Ya? Efectivamente, acá en la cabecera cantonal, en las cabeceras cantonales no hubo lluvias. Por ahí era una garúa, me parece, la semana anterior, ¿no? Día martes o miércoles.
1: Sí, había pequeñas garúas y el clima que está como en la mañana amanece como súper
0: nublado
1: y ya el mediodía y en la tarde tremendo sol.
0: Sí, tremendo calor, ¿no?
1: Y tremendo calor, exacto.
0: Buenas noches, mis panitas, licenciado Dalton y Vanesita, dice la dulce voz de la información, ya escuchando la verdad sin mordaza. Y que tenga un feliz inicio de semana. Gracias. Atentamente, su fiel oyente, Milton Rodríguez. Ahí está don Milton Rodríguez reportando sintonía, conectado a la transmisión. No, mejor dicho, ahí por línea de WhatsApp, ¿no? Por la línea de WhatsApp, ya saben, 0997-23-1321, 0999-90-1011. Ahí está el titular, ¿ve? Del diario Extra. En la provincia de Santa Elena lamentan el crimen de un joven futbolista que salía de una discoteca. Está la promoción para el Cantón Salinas, ¿no? Salinas, ciudad segura, dijo el Colorado cuando quiso justificar las 83 cámaras en más de 4 millones de dólares alquiladas. En la provincia de Santa Elena lamentan crimen de joven futbolista que salía de discoteca. El hecho se registró la madrugada de este domingo. La Policía Nacional ya investiga el caso que generó pesar a quienes conocían al muchacho. Jeremy Ormaza, futbolista de 20 años, fue asesinado a tiros en Salinas. Tuvo un paso destacado por clubes locales y convocatorias en la Tri Sub 15. La Policía Nacional investiga el ataque armado para dar con los culpables. Así dice esta nota que la policía investiga, dice, para dar con los culpables. ¿Ah? Así dice. Jeremy Ormaza, reconocido futbolista peninsular, perdió la vida la madrugada de este domingo 26 de septiembre cuando salía de una discoteca en el balneario de Salinas, provincia de Santa Elena. El deportista fue víctima de un ataque armado que es investigado por la Policía Nacional. Según testigos, en el lugar se escucharon varios disparos que alcanzaron al jugador de 20 años. El periodista deportivo Giovanni Angulo recordó que Ormaza militó, dice, en varios equipos de fútbol profesional de segunda categoría de la península. Fue integrante de Santa Elena Sporting Club, Cobras Fútbol Club y Huancavilca. También fue convocado a procesos de las divisiones inferiores de la selección del Ecuador. Es muy lamentable su asesinato. Ojalá se encuentre a los culpables, manifestó el comunicador. A Jeremy, sus amigos y compañeros del fútbol lo llamaban cariñosamente como loco. Lo mataron a loco, oiga. En la cancha se caracterizaba por su ímpetu y entrega en cada uno de los equipos en los que militó. Quienes lo conocían desde niño recordaron que a los 10 años comenzó a destacar en el club Estrella Peninsular. Posteriormente pasó a las divisiones formativas de Cobras Fútbol Club y cuando tenía 15 años fue convocado a un microciclo de la selección ecuatoriana, llenando de orgullo a su familia. Se desempeñaba como volante creativo y también como delantero. Se pierde a un gran futbolista de nuestra provincia, señaló el aficionado Germán Suárez al conocer la noticia del crimen del deportista. Y es que este no es el único caso, ¿no? Hubo otro caso en La Libertad. El crimen del futbolista no fue el único registrado recientemente en la provincia. A una mujer también acá en La Libertad, pues también fue el fin de semana, ¿no? ¿Dónde fue esto? En la General Enríquez Gallo. ¿Ah?
1: Nuevamente.
0: Sí, el crimen del futbolista no fue el único registrado recientemente en la provincia. en el Cantón La Libertad, en el barrio General Enríquez Gallo, fue asesinada Jennifer Hiller Kinde, de 38 años. La mujer se encontraba llegando a su vivienda cuando fue sorprendida por sujetos que le dispararon. De acuerdo con registros policiales, la ciudadana tenía una causa por presunto tráfico ilícito de sustancias sujetas a fiscalización. La audiencia correspondiente estaba prevista para el próximo 30 de octubre. Vea usted, la mataron antes de la audiencia, oiga. La audiencia del 30 de octubre dice que tenía una causa por presunto tráfico ilícito de sustancias sujetas a fiscalización. Jennifer Hiller King, de 38 años, fue asesinada en el sector Barrio General Enríquez Gallo, aquí en el Cantón La Libertad, también este fin de semana. ¿Sí? Entonces, fueron dos hechos violentos ocurridos acá en la provincia de Santa Elena este fin de semana. Ahí está la nota en el portal de Diario Extra, que sigue derramando sangre, oiga, desde la provincia de Santa Elena. ¿Sí? Siguen los hechos violentos acá en la provincia de Santa Elena. Ya las 19:20, 19:20, oyentes en la provincia de Santa Elena, en todo el territorio continental ecuatoriano. No se olviden, 0997-23-1321, 0999-90-1011. Ya las 19:20.
1: Por acá nos escriben también lo siguiente: ¿qué tal, mis apreciados? Licenciada Vanessa, abogado Dalton. El río coge cauce y ya en tantos años se debía prever eso. Lamentable que se tenga, lamentable que se lo tenga un manejo técnico sobre el fenómeno del Niño y todas estas consecuencias. Estamos ya disfrutando de una deliciosa merienda, camarones, arrocitos, chifle y ensalada. Que tengamos una buena semana. Un abrazo fuerte para todos y todas. Nuestro amigo Juan Diego Lascano.
0: Ya, don Juan Diego Lascano Terán, ¿no? Chévere, gracias, gracias. Ahí está el hombre, como siempre, escuchando La Verdad sin Mordaza, reportando sintonía, dejándonos sus comentarios. Y el menú también dice, camarones.
1: Camarones con chifle y arroz.
0: Chifle, arrocito, ensalada. Y pues los camarones no los veo. Ah, ya sí, ya los vi. ya sí.
1: ¿No? Ellos no parecen camarones, parecen champiñones.
0: Yo los estaba buscando abajo y están allá arriba. Allá, ahí está la ensaladita y tomatito y todo eso, ¿no? Uh-huh. Chévere, los chifles allí, el arrocito.
1: El tomatito.
0: Chévere, buen provecho allí. Don Juan Diego Lascano Terán, ¿qué dice por acá? Saludos para el ingeniero Omar Toledo también, escuchando ahí la 91.7. Dicen que la discoteca no tiene nada que ver con el sicariato. ¿Tú qué dices? Dice, ya que no han clausurado la discoteca. Es que salió un comunicado, ¿no?, por allí de la discoteca, deslindando responsabilidad, que el hecho no fue en las instalaciones, ni afuera, sino que fue en la vía pública, y que no fue, que fue más allá, que fue más acá, no sé qué, algo decía ese comunicado, ¿ya? Pero el caso es que se deslindaban ahí, deslindaban responsabilidad.
1: Además, tampoco es ajeno el que siempre se escucha comentarios no tan buenos de lo que sucede dentro de la discoteca.
0: Así es. Ya esa discoteca ya ha dado mucho de qué hablar, ¿no?
1: Mucho.
0: Sí, por más comunicados que saquen, entonces deslindando responsabilidades. Ya varios hechos se han suscitado desde si no dentro de la discoteca, desde la puerta de salida de la discoteca para afuera, para la calle, ¿ya? Porque la gente de ahí sale pluta, ebria, borracha. Incluso una vez, ¿se acuerda que hubo un borracho salió de allí y fue arrollando ahí a unas personas, ahí una chica, me acuerdo también. ¿Ah? Entonces, ya varios hechos allí que han generado noticia a nivel local, a nivel de la provincia de Santa Elena. Ya las 19:23, 19:23, oyentes en la provincia de Santa Elena. Entonces, así está la información, amables oyentes. Oiga, hay otra novedad, ¿sí? Otra novedad sobre una ballena, dice. Murió un tiburón ballena al vararse en una playa de Santa Elena con heridas, dice, por pesca. Esta es la fotografía de la revista Vistazo ahí. Le comparto para que pongamos ahí la fotografía, ¿no? Se ve el tiburón ballena que murió, dice. murió el tiburón ballena. Al vararse, dice, en una playa de Santa Elena, está la nota de la revista Vistazo, es, ¿no? De la revista Vistazo. Un tiburón ballena, ¿ya? Pero esto, ¿cuándo fue? No, esto es una noticia antigua, oiga. Sí, una noticia antigua, pero ¿por qué la han posteado, la han reposteado?
1: Nuevamente.
0: Con fecha actual, sí. Está reposteado. ¿Cómo dice?
1: El 24.
0: 2024, es una noticia antigua, pero la han reposteado allí con fecha actual. ¿Sí?
1: Me la hacen confundir, doctor.
0: Sí, mire, ve. Reposteado hace 14 horas. Colgado hace 14 horas. Y ahí está la nota, ¿ves? Por eso que me extrañaba, porque no había visto nada por ninguna otra parte, ¿no? Pero está colgada hace 14 horas. Pero la fecha tiene, de la nota...
1: 2024.
0: 26 de marzo del 2024. Mire cómo se confunden también, cómo confunden ahí estos medios a nivel nacional, ¿no? ¿Quién habrá subido que subió la nota? ¿Quién habrá sido que subió la nota? Hace 14 horas, revista Vistazo. Muere un tiburón ballena al vararse en una playa de Santa Elena con heridas por pesca, dice. Hace 14 horas. Pero ya ingresando al link, la nota es del 2024. Estos medios, oiga, y lo hacen caer en error a uno, ¿no? Lo inducen al error a uno. Revista Vistazo.

0: gravemente herida el día viernes 25 de septiembre tras ser atropellada mientras se movilizaba por la vía Santa Elena La Libertad en la provincia de Santa Elena. De acuerdo con la información proporcionada, la estudiante se dirigía hacia el departamento donde residía luego de culminar su jornada de clases. Cuando ocurrió el accidente, el impacto provocó lesiones de consideración. Tras el hecho, la joven fue auxiliada y fue trasladada hacia el Hospital General Liborio Panchana en Santa Elena, donde recibió atención médica debido a la gravedad de sus heridas, que se veía en la fotografía un charco de sangre donde estaba atendida la jovencita. Claro. ¿No? El caso también generó indignación debido a que, según se informó, algunas personas que se acercaron al lugar del accidente no habrían brindado ayuda a la víctima. En cambio, presuntamente, le sustrajeron su celular mientras permanecía lesionada. Es decir, que mientras ella estaba ahí en el piso,
1: Los infelices que en lugar de ayudar se le van llevando las pertenencias.
0: Llegaron, ¿no?, y le robaron, se le llevaron su celular. La joven es oriunda de la isla Puná, perteneciente a la provincia del Guayas, y actualmente se encuentra estudiando psicología en Santa Elena. Las circunstancias exactas del atropellamiento y la identidad del conductor involucrado deberán ser determinadas por las autoridades correspondientes.
1: Ya, lamentable, ¿no? Bueno, el caso que está
0: aquí, la chica
1: se está recuperando, dice, sí, ¿no? Está hospitalizada. Una estudiante, oiga, que ni siquiera es oriunda de por acá, sino que por estudios ella radica acá, reside acá. Está estudiando psicología. En la UPSE será, en la UPSE, ¿no?
0: Tiene que ser.
1: Ya, en la UPSE. Entonces, arrollada, atropellada, y allí mientras ella está ahí debatiéndose entre la vida y la muerte y toda ahí sangrando y todo, no faltan los infelices, oiga, estos... amigos de los genos, los choros, ¿no? Aprovechan y se le van llevando las pertenencias. Le llevaron el celular, me imagino que la dejaron incomunicada. O sea, ni cómo comunicarse con los familiares, angustiados, llamando, qué sé yo, escribiéndole y no poderse comunicar ante una situación así, ante un accidente de tránsito. ¿Ven la gente? Son esta gente insensata, insensible, indoliente, ¿no? ¿Ah? No son ellos los que les pasa el accidente, no son ellos los que se le van llevando las pertenencias. Ya que dice por acá David Miranda, buenas noches amigos de La Verdad Sin Mordaza. Primero dice, todo lo que está pasando es culpa, dice, de ustedes que votaron, gente inepta que no han hecho nada por el país. Segundo, la gente sabe que están robando y matando y salen a fiestas y tonteras y media, dice, pero nadie hace caso. ¿Y por qué eso? Porque cuando sale el señor hablar por televisión y también sus ministros dicen que todo está bien en el país, que ya no hay sicariatos ni vacunas. Entonces, por eso la gente, como todo, hace caso lo que dicen esos noticieros mentirosos. Ellos salen y después están lamentando que mataron a sus familiares o robaron a sus hijos, etcétera, etcétera. Y eso de lo nuevo Ecuador que ustedes quisieron, dice. Ahí está Miranda. ¿Ya? ¿Quién más dice por acá? Allá, el ingeniero Martolé dice que él hizo la nota en vivo de la chica que fue arrollada, se quedaba en el bus del... de anoche. De la noche, que venía de clases, iba a cruzar, dice, la calle, porque allí alquilaba y alquila al frente donde fue el accidente. Y ahí la llevaron a Liborio, la dueña de la casa la acompañó porque ella vive acá sola. Allá, o sea, que ella alquila ahí al frente de la universidad.
0: Me imagino.
1: Iba cruzando, dice. Iba a cruzar la calle. Pero, ¿y el paso peatonal y el puente peatonal? ¿Qué? ¿Se cruzó por debajo o qué? ¿O por el lado del semáforo? ¿Ya? Ahí está que le hizo la nota, dice el ingeniero Martoledo, de la chica que fue atropellada. Oiga, y hablando de accidentes de tránsito, hace poco también una novedad, ¿no? Desde la zona norte, allí le envié las imágenes, mi estimado Stalin, en la zona norte, por allí un accidente también, ¿no? A ver.
0: Un accidente. El camión.
1: Los pollos, oiga.
0: Sí, el de camión de los pollos.
1: Se viraron los pollos ahí, el camión de los pollos.
0: En la vía Monteverde San Pablo.
1: Sí, ¿no?
0: Sí.
1: ¿Ya? ¿Y los pollos ahí están en el camión?
0: Ahí están los pollitos.
1: O salieron disparados, ¿no?

0: ¿Usted ve pollitos ahí o ve la gente confunda ya llevándose los pollos?
1: Están ahí como que la gente está ahí como esos
0: que salga corriendo uno, le dan vire.
1: Están como los gallinazos ahí a la espera de él, ¿no? Que se muere el perro y que está ahí medio ahí morido, ahí está agonizando y esperando que muera para ya caerle encima ahí.
0: ¿Y ellos qué son, estudiantes?
1: ¿Pero ahí están salvando los pollos o se están llevando los pollos? ¿Ah? ¿Estarán salvando los pollos o se estarán llevando ya los pollos?
0: ¿Ah? Les están salvando para ponerlos a buen recaudo, en sus casas.
1: En sus casas.
0: O en su barriga.
1: Se viró el camión de los pollos, oiga. ¿Ah? Mañana no hay pollo en la tienda y. Mañana no hay pollo en la tienda y para el seco.
0: ¿En qué habrá pasado, no?
1: Se viró ahí ese camión, oiga. Eso es una curva, me parece. Parece que fuera una curva, ¿no? ¿Será? Porque a veces todo.
0: Se ve una línea recta ahí, doctor.
1: Sí, ¿no?
0: No.
1: Allá no es línea recta, ya. Sí. ¿Qué habrá pasado? Y perdió pista ahí.
0: Perdió pista.
1: ¿No? ¿Qué exceso de velocidad? Ya. Se viraron los pollos, oiga. Mañana no hay pollo en el mercado. ¿Ah? Mañana no hay pollo en el mercado. Mañana toca preparar pescado. Mañana un pescadito porque no hay pollo.
0: Sí, porque hay carnecita, está carísima la carne.
1: Está cara la carne. ¿Ya? O mañana ahí, más que sea una sopa ahí de legumbres, ¿ya? Porque no hay para el seco de pollo, no hay para.
0: Un suculento locro, abogado.
1: Un locro mañana ahí.
0: Económico.
1: Claro, porque no hay para el caldo de pollo. ¿Ya? O sea, hay para el caldo de pollo, pero no hay el pollo.
0: No hay el pollo.
1: Se ha virado, oiga, el camión. 19:33.
0: Vamos a la pausa. Vamos a la pausa, amigos oyentes. Regresamos en el último bloque.
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1: 19 horas, 41 minutos.
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0: último bloque dentro de la programación correspondiente este día lunes, amigos, amigas, oyentes, en este 28 de septiembre del año 2026, ¿no? Ya 28, mañana 29, 30, se termina el mes de septiembre, el noveno mes del año, ya las 19:42, vamos a continuar, tenemos todavía cuántos minutos, oiga, para compartir, 18 minutos para compartir, ¿no? Así que todavía nos pueden llamar o escribir, ahí están las líneas, 0997-23-1321, 0999-90-1011, 19:42, muy buenas noches, abogado y licenciada, dice, la gente es así, solo miran, dice, y no ayudan, qué fastidio, ahí está Sandy Córdoba también reportando sintonía, ¿no? Sí, la gente no ayuda, no mete en mano, claro, para ayudar, para apoyar, sino que a veces por sacar provecho, ¿no?
1: Mira la gente cómo estaba ahí acumulada en el camión virado con los pollos.
0: Amontonados allí para ver si sacaban provecho y se iban llevando los pollos allí. ¿Ah? Para el aguado mañana y el pollo. ¿Ah? Entonces, dice que la chica acá, donde fue el accidente, casi llegando a los semáforos de los amantes de Zumpa. Allí fue el accidente, ¿no? Porque por allí vivía ella. Ah, por eso es que iba cruzando la calle allí, ¿no? Cuando fue atropellada, cuando fue arrollada la chica la semana pasada, la estudiante de psicología, dice, ¿no? Estudiante de psicología de la UPSA. Allá yo pensé que había sido por la UPSA, ¿no? Dice, ya llegando los semáforos de los amantes de Zumpa. ¿Quién más por acá? A ver qué dice David Miranda. Tenemos por gusto las tres ramas de las Fuerzas Armadas en Salinas. En La Libertad también hay un destacamento de las Fuerzas Armadas, en Santa Elena también hay, pero es por gusto, tenemos destacamentos de policías por gusto, tenemos país cerrado por gusto, etcétera, ah no, país cerrado por gusto, etcétera, etcétera. Ah, me olvidaba, también tenemos un gobernador que Nanay dice, ese es el nuevo Ecuador, ya las 19:44.
1: Hay notitas de voz, escuchamos.
2: Buenas noches, abogado, bendiciones, bendiciones. Acá en Ancón, bueno, se hizo el asfaltado en todo lo que es la parte céntrica, pero justamente a un costado de la empresa Paz y Petrol quedaron dos huecos, no, o sea, justamente las rejillas donde va la alcantarilla de las aguas lluvias, eso está en un hueco nada más, o sea, trabajo inconcluso. Igual el trabajo que se hizo abajo en la bajada de Acapulco, muy bonito, adoquinado, con los bordillos bien bonitos, pero a la lluvia que baja de los costados de la falda de la de los cerros, esa tierra con la lluvia se manda a los canales y me contará la historia después, abogado. Trabajo inconcluso. O sea, eso se llama trabajo no planificado o trabajo inconcluso. Pila, pila ahí. Por eso tiene la chapa de trabajo inconcluso.
0: Ok, gracias, ¿no? Gracias esta vez.
1: Don Carlito Santos.
0: Don Carlito Santos, a los tiempos que se deja escuchar, ¿no? A los tiempos allí, trabajos inconclusos, dice allá en Ancón, ¿no? Trabajos inconclusos, incompletos, obras incompletas, obras inconclusas. 19:45.
1: Hay más notitas de voz. Esto es en cambio en San Antonio. Escuchamos a don Jorgeño Suárez. Adelante.
3: Abogado, licenciada, buenas noches. Oiga, pero si en San Antonio no han terminado el trabajo, pues, abogado. El prefecto no terminó el trabajo, dejó hecho el puente, pero dejó de tierra toda la carretera. La carretera está toda de tierra. Entonces a lo que llueve, sale el agua, corre el agua, pero corre el agua con tierra, con lodo, pues, y tapa esos conductos que dejaron hechos. Y por eso que me imagino que por eso que San Antonio se llenó de agua también, pues, porque esa carretera es pura tierra, pues no está asfaltado. Así, abogado, buenas noches, bendiciones. Esa obra creo que ya está botada, ya va a tener 3 meses botada esa obra en San Antonio, el puente de Cadiate, entre Cadiate y San Antonio, abogado.
2: Uh-huh. Buena.
0: Ok.
1: Jiño.
0: Gracias, don Jiño, ¿no? Ahí está la gente reportando sintonía y también dejándonos sus opiniones, comentarios respecto de cómo está la situación en las diferentes comunidades. 19:47 minutos. Por ahí le reenvié otros mensajes también, ¿no? Audios allí que me enviaron por acá al personal.
1: Por acá nos escribe don Alvarito y nos dice, abogado, ¿qué sabe usted? Confirme, ¿por qué no abrieron hoy el circo? Justo hoy que quería ir, dice, y pagar la entrada. Y ahí nos envía el videíto. Ahí ya. Hay algunas personas que están afuera que han querido ir al circo el día de hoy, mire.
0: Hoy en la noche.
1: El canguilero.
0: Hoy en la noche,
1: sí.
0: ¿Qué? ¿Será porque es lunes?
1: De pronto.
0: Ya.
1: Y justo hoy quiere ir al circo Donald. Pero ahí hay gente, sí, ve afuera.
0: Ya, pero a lo mejor no ha habido función, ¿qué?
1: No ha habido.
0: No, ¿será porque es lunes, están cansados, trabajaron todo el fin de semana? ¿Será? Bueno.
1: Dice, mañana hay que ir a San Pablo o Monteverde porque allá la gente ha de vender los pollos a precios de gallina con pez.
0: Me preguntan a mí por qué no ha atendido el circo, ya me vieron cara de payaso, creo.
1: Don Alvarito nos pregunta, él piensa que tenemos toda la información.
0: Sí, yo soy el dueño del circo.
1: Somos accionistas, pues.
0: Aquí nosotros somos los payasos nomás, el dueño del circo es otro.
1: El único malabarista aquí es Stalin. Hace malabares con él.
0: Hace malabares ahí en esa consola allí. Trapecista es el que sabemos.
1: El que sabemos.
0: Él es trapecista. Hace sus piruetas ahí. ¿Sí? Brinca, salta y todo eso.
1: A veces cae de cabeza, pero vuelve a intentarlo.
0: Gira y todo eso, ¿no? Se da la vuelta, le dan la vuelta y todo eso. ¿Sí? Ya, él es trapecista. Ya. Y el dueño del circo es también él. No, él es el dueño del circo. Aquí nosotros somos los payasos nada más. 19:48 minutos. Bien, por ahí le reenvío unos audios que también envió nuestro amigo Tete Saltos.
1: Ya, dice, buenas noches, full sintonía. Dice, no tienen que hacer, por eso suben. Eso, se fue en la curva de Pacoa el accidente de los pollos.
0: Allá.
1: En la curva de Pacoa.
0: Por eso digo, yo decía que era alguna curva. A lo mejor fue en la curva y ya terminó ya en la parte
1: más
0: recta.
1: Más adelante, claro. Sí,
0: pero
1: porque ahí se ve algo recto, una línea.
0: Claro, si fue en la curva de Pacoa, entonces pudo haber sido exceso de velocidad.
1: Claro.
0: Estos vehículos que a veces van cargados y son los que van a mayor velocidad que un auto liviano. ¿Ya? Son vehículos pesados que van cargados y van a toda velocidad. Y sobre todo en una curva, obviamente van a perder pista, pues, ¿no? Entonces, pero así son algunos conductores irresponsables. 19:49.
1: Escuchamos notitas de voz, adelante.
4: Y lo último, aquí en la península, la única parte que se ve el semáforo arriba de uno cuando se parquea, en la esquina del lado derecho, en la esquina del lado izquierdo, al frente, al lado, el semáforo, por donde quiera, hay que estar adivinando a veces en las calles, mirar para todos lados para ver dónde está el semáforo.
0: Ya.
1: Los carros se parquean donde quiera y el tema de los semáforos también.
0: Ya, pero eran tres audios que yo le envié.
1: ¿Tres audios era?
0: Sí, eran tres audios.
4: Muy buenas noches, señores de la radio. Como siempre, para quejarme, no sé a quién se le ocurrió poner ese semáforo saliendo, como quien dice, saliendo de Muey al lado del Pica, al otro lado de la calle, como a 50 metros. Pero lo más ridículo, Ripley, que ponen un semáforo pequeñito. Yo los invito a que salgan de Muela. A veces la gente no reclama porque sabe que las cosas no le dan solución. Pero a ver si de pronto se conduele alguien. Acordémonos que ahí están poniendo una gasolinera. Pronto la inauguran. Y va a haber accidentes. Los voy diciendo de una vez estos señoritos encargados de los semáforos y toda esa cuestión. Uno que más o menos ve, se hace difícil ver el semáforo, si está en rojo, en verde a veces. Peor que aquí ni siquiera limpian los lentes de los semáforos.
0: Ya. Semáforo dice que hay en Muey, ¿no?
1: Sí.
0: A la salida de la parroquia José Luis Tamayo, ahí por donde van a construir una gasolinera, dice. ¿Ah? Entonces ahí está la novedad, ¿no? Para el departamento de tránsito del municipio del Cantón Salinas, que Salinas municipio no tiene empresa municipal de tránsito como tiene La Libertad y como tiene Santa Elena. Allá en Salinas existe una dirección municipal de tránsito. Entonces ahí le pasamos el dato para los encargados, ¿no? respecto de ese semáforo, de esos semáforos acá en el Cantón Salinas, Parroquia José Luis Tamayo. 19:51, ya las 19:51, oyentes en la provincia de Santa Elena. ¿Quién más por acá? La gente que reporta sintonía y la gente que está conectada a la transmisión en el Facebook Live, ¿no? También ya en estos últimos minutos, 19:52, amigos, amigas, oyentes, a ver qué dice por acá. A ver hasta dónde me quedé con los mensajes, la gente que está conectada a la transmisión. Don Ángel Yagual, saludos, dice licenciada y abogado, gracias. Ahí está don Ángel Yagual conectado a la transmisión desde la parroquia Atahualpa, sí, la capital del mueble, ¿no? Desde la parroquia Atahualpa, ¿cómo están las cosas por allá en la parroquia Atahualpa? ¿Siguen las balaceras o ya no? ¿Hubo balaceras o no este fin de semana? Pregunto.
1: ¿Siguen amedrentando a la gente o no?
0: Siguen ahí amedrentando, asustando a la gente allí, los allá en cambio no son los vacunadores, son los chulqueros que tienen amedrentada la población allí. Prestan 150, $200, la gente no puede pagar, le van subiendo los intereses, cuando se dan cuenta la deuda sube a $1,000, $1,500. Que uno pueden pagar, o la gente o vende sus pertenencias para poder en algo pagar, o si no, hay gente que hasta abandonando la población. Dejan abandonadas sus viviendas, sus casas, porque están asustados, porque están amenazados. Tienen amedrentada la población allá en la parroquia Atahualpa, donde supuestamente iban a poner un checkpoint y ahí la gobernación, la policía, los militares, lo que seguridad, no sé quién. Pero hay las balaceras ahí que son cada noche, cada dos noches, cada tres noches, cada fin de semana, no sé. ¿Ah? Y encima dice, si no, le dejan ahí un panfleto allí.
1: Oiga, pero con miedo y todo, el fin de semana estuvieron los electos en Atahualpa.
0: Ah, sí, eso también me extrañó, sí. Oiga.
1: Yo con toda la pena del mundo, porque no pude ir.
0: Ya.
1: ¿Sabe por qué no pude ir?
0: ¿Por qué no pude ir?
1: Primero porque no estaba invitada.
0: Ya, pero que era de baile público.
1: Era un evento privado.
0: Ah, era un evento privado.
1: Era una quinceañera. Dice, quinceañero.
0: Era un quinceañero.
1: Sí.
0: ¿Con los electos?
1: Sí, con los electos,
0: chévere. ¿Y cómo que no hay plata en Atahualpa y la gente no puede pagar a los chulqueros? Pero para fiestas sí hay.
1: Era una mega carpa, pues.
0: Ya.
1: Y se veía un muy buen ambiente.
0: Ya.
1: Sí.
0: Ya tú sabes, esa gente que no tiene problemas con los chulqueros, ¿no?
1: Ajá.
0: Porque.
1: Pero imagínese, si pongo un quinceañero en una orquesta.
0: Los electos.
1: Los electos.
0: Ah, ya. Chévere, de Manabí.
1: De Manabí.
0: Ya.
1: Desde Manta Manatí.
0: Desde Manta Manatí. Dijo alguien por allí. A ver. ¿Quién más por acá? Pedro Tigrero, buenas noches. Un saludo desde José Luis Tamayo, barrio Centenario. Gracias, gracias. Ahí está Pedro Tirero reportando sintonía también, conectado a la transmisión en el Facebook Live, ¿no? Chévere, gracias, gracias. ¿Quién más por acá? El ingeniero Arturo Gustavo Benavides Rodríguez. ¿Qué tal, estimados? Dice, buenas noches, en sintonía. Chévere, gracias. Ya está por acá el ingeniero, ¿ah? Ya está por acá.
1: Ya no está
0: en China.
1: China.
0: ¿No? Ya no está en China, ya está por acá. Ya llegaron por acá todos los docentes que estaban en esa delegación de la UPSE, ¿no? Ya están por acá ahí el ingeniero, el máster, el PhD, Arturo Gustavo Benavides Rodríguez, ya viendo, escuchando la verdad sin mordaza desde acá mismo, ¿no? Gracias, está conectado a la transmisión en el Facebook Live, ¿no? Gracias, gracias. 19:55. ¿Quién más por acá? Jacinto Malavé, también reportando sintonía, conectado a la transmisión. Nos envía allí pulgar arriba. Gracias, Jacinto Malavé, también conectado a la transmisión en el Facebook Live, ¿no? Entonces, chévere. Ahí están los reportes de sintonía, la gente que está conectada. Gracias, gracias. Toda la gente que siempre se reporta, ¿no? Que siempre escucha la verdad sin mordaza. Ya las 19:56. 19:56, oyentes en la provincia de Santa Elena, en todo el territorio continental ecuatoriano.
1: A ver, y nuestro amigo Forever también se reporta a esta hora, escuchamos.
5: cordiales 7-3, abogado, cordiales 7-3, licenciado Necesita, triple rayo 8000, por lo que ya sabe, aquí estamos, reportando, recién saliendo del taller, todo el día haciendo talleres, pero bueno, ya está la nave acta para mañana la trabajación, aquí estamos reportando como todos los días, con la mamá, aquí estamos, ya sabe, activado, abogado y licenciada, deseando que tenga una excelente y bendecida noche, abogado y licenciada, Vanesita, triple rayo 8000, por lo que ya sabe, aquí vamos un poco afónico, ya sabe, aquí, ajá, dígale.
0: Ya, ahí está Forever, ¿no?
1: El volteado.
0: Ahí está nuestro amigo Forever.
1: Yo no sé, yo creo que ya se reconcilió con el ingeniero en controles, porque ya no le pone.
0: Ya.
1: Fariseo.
0: Cordiales 7-3, ahí está. Cordiales 7-3.
1: Sí, a mi amigo Forever.
0: Siempre.
1: Fariseo.
0: Siempre en sintonía, ¿no? Chévere, gracias. ¿Quién más por acá? Ya las 19:57, oyentes en la provincia de Santa Elena. Vamos a seguir ya estos últimos minutitos, ¿no? 19:57. Ya las 19:57. Bueno, en todo caso, así están las cosas. Son las novedades que se han presentado durante este fin de semana y durante este inicio de semana, en este día lunes, ¿no? Primer día laboral de la semana. 19:58. Por acá un boletín de prensa de parte de la fiscalía. Dice, en procedimiento abreviado, 13 personas son sentenciadas por asociación ilícita. La fiscalía S demostró que integraban una estructura dedicada a asaltar y robar a ciudadanos en paradas de buses. Allá, ¿no? ¿Cuáles? ¿No te tendrán los lanza, no? Dice, en audiencia de procedimiento abreviado, el juez de garantías penales acogió las pruebas presentadas por fiscalía y sentenció a 13 personas a 24 meses de prisión por el delito de asociación ilícita relacionado con el cometimiento de robos, asaltos y hurtos a personas. Los sentenciados serían integrantes del grupo delictivo Los Lagartos. Fueron detenidos el 25 de octubre del 2025 durante allanamientos ejecutados por fiscalía y personal policial en varios sectores de los cantones La Libertad, Salinas y Santa Elena. La Fiscalía Provincial de Santa Elena inició una investigación previa en abril del 2025, luego de recibir un parte policial de las unidades de inteligencia de la Policía Judicial. En este documento se alertaba sobre la presencia de un grupo de personas que estarían involucrados en la planificación y ejecución de asaltos y robos a transeúntes en paradas de buses y calles principales de los cantones La Libertad, Salinas y Santa Elena. De acuerdo con las denuncias reservadas recibidas durante la investigación, las víctimas eran despojadas de relojes, cadenas y anillos de oro, dinero en efectivo y otras pertenencias. Los agresores se movilizarían en motocicletas y actuarían en grupos de entre 6 y 8 personas. Como parte de las investigaciones, Fiscalía solicitó a un juez de garantías penales órdenes de detención con fines investigativos contra 22 personas y órdenes de allanamiento para 15 viviendas ubicados en los sectores 5 de junio, Héroes de Cenepa, Enríquez Gallo, Puerto Aguaje y el centro del cantón. El operativo permitió detener a 13 personas y recabar indicios relacionados con la investigación, entre ellos dinero, motocicletas reportadas como robadas y otros elementos. Según la investigación, los detenidos pertenecerían al GDO Los Lagartos, con presencia en varios cantones de esta provincia. Ahí está, más o menos un extracto de lo que dice este boletín de prensa. Amigos, amigas, oyentes, no sé si sean estos los lanzas que le llamaban, ¿no? Pero bueno, este es el boletín con fecha de hoy de la Fiscalía General del Estado, ¿sí? La fiscalía dice 13 sentenciados por asociación ilícita en Santa Elena. 20 con un minuto.
1: Así es, amigos oyentes, la información. Hasta aquí llegamos en La Verdad Sin Mordaza. Mañana nos estaremos nuevamente encontrando a partir de las 6 en punto de la tarde. De parte de descansen, feliz inicio de semana.
0: Así es, gracias, hemos cumplido, señoras y señores, en este día lunes, inicio de semana, nos vamos a descansar, ustedes también hagan lo propio, mañana nos reencontramos con la bendición de Dios, con más información aquí en La Verdad Sin Mordaza, ¿no? Que la pasen bien, hasta mañana.
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7: 20 horas, 2 minutos.
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0: gracias al mundo entero que nos acompaña por la www.antena3radioytv.com. Justamente cuando el calendario marca 29 de septiembre del año 2026. Fecha muy especial para mí y para todo el personal, tal vez que se encuentra yo nomástico, tal vez por ahí se encuentra disfrutando de un día maravilloso, disfrutando de este día espectacular gracias a la bendición de Papito Dios que nos está obsequiando este día. Oiga, con el simple hecho ya de abrirnos los ojitos, ya estamos recibiendo bastante y estamos recibiendo mucho, señoras y señores. Así que a darle con muchas fuerzas, con pie derecho, con mucha emoción, sobre todo con positivismo. No nos dejemos hacer las cosas bonitas y maravillosas. No dejemos atrás las cosas que tal vez hemos querido coger y seguir avanzando. Así que por favor, usted, amigo y amiga, de repente se siente melancólico, de repente se siente triste, recuerde que las cosas pasan por algo. Así que si usted en ese momento se encuentra triste, vamos, levántese, vuelva a sonreír, disfrute de la vida maravillosa, que esta vida es, sí, es divina, siempre y cuando sea con la bendición de Papito Dios. Eso sí, hay que pedir por el pan de cada día, pidamos por favor, porque sí, hay que decirlo, Dios provee. Dios provee, vamos a pedir por el pan de cada día, pidamos por los buenos dones, pidamos por el trabajito, si no lo tienen, pidan por el trabajito, si lo tenemos, hay que cuidarlo. Eso sí, por favor, tenemos que cuidar nuestro trabajo, portarnos bien, ser bien responsables y hacer... Claro, como se debe, señoras y señores, 5:12 a.m. Mientras tanto, estamos pidiendo por acá por la salud, también por el bienestar. Pedimos también por cosas bonitas que se vengan de hoy en adelante, no solo a mí, sino a todo el personal que también ya se encuentra activo con la 91.7. Vamos a continuar, señoras y señores, aunque hoy me dijeron amaneció llorando, no, amanecí el día de hoy un poquito melancólica, un poquito gripada. El día de ayer, ¿cuándo fue que estornudé como 3-4 veces? No, 3 veces. El día de hoy fueron 4 veces. No es posible. Como que se me quiere pegar ya la gripe. Como que ya me quiere pegar la gripe. Como que ya me quiere enfermar. No es posible. Papito Dios, sí, yo sé que te acuerdas de mí, pero no, todavía no me dejes la gripe. Quiero seguir disfrutando, por favor. 5:13 a.m. La cordial bienvenida también para mi compañero de labores que viene con todo el entusiasmo, con todas sus carnes, con todos sus ánimos. Y esta persona es...
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0: El único DJ chonguero de Antena Península. Pero claro, porque Carlos Parrales ya no hace rato no lo hace. Y Stalin Morrala, que decirle que no le dan permiso. El único DJ chonguero es, claro, es Jefferson Vera. Eso sí. Vamos a continuar, señoras y señores. 5:14 a.m. Bienvenidos y bienvenidas por acá, por favor. Si usted también se necesita, recuerda que hoy estamos martes, que la hacemos con las viejitas y sabrosas. Así que si usted, amiga y amiga, de repente tiene un temazo, tiene un temita que quiere escuchar acá por la 91.7, escríbame al 09-97-23-13-21. Repito, escríbame al 09-97-23-13-21 o si no al 09-99-90-10-11. Así de fácil y sencillo, solicitando su tema para que pueda acá escuchar y activarse con el rico mañanero. Así que vamos en este momento, por favor, a la cuenta de 3, 2,

0: empiece a mover. A ver, dígame usted. Si usted le entra por ese huequito, no se empiece a mover. A ver, diga. Diga, diga. A mí acá, mira, yo me los estoy poniendo en este momento por los dos huequitos. A mí me gusta por los dos huequitos. Sí, no solo por uno. Yo creo que la mayoría de veces, por decir un ejemplo, los DJs el polo solo se ponen en un lado, ¿verdad? Los DJs solo se ponen por un lado. Igual también se mueve. En cambio nosotras, bueno, al menos yo, yo sí me los pongo por los dos lados. Ojo, que estoy hablando de los auriculares. Cuidadito. Estoy hablando de los audífonos. A mí me gusta ponérmelo por los dos lados. Ajá. Y rapidito el cuerpecito se mueve. Ay, claro, mal pensado, como siempre, mal pensado. Oiga, y por acá empezamos con los saluditos, Oiga, por acá también ya me están enviando. A ver, permítame, por favor. Déjame ver quién fue el primero. Déjame verificar quién fue el primero. Ahí está, Jorginho Suárez desde las 4 de la mañana con 29 minutos. Ajá. Ahí estaba escuchándola, no, bueno, está escuchando, creo, está escuchando. Sí, tiene que estar escuchando la 91.
1: Al fariseo.
0: No, no, Jorginho Suárez. No, él no es fariseo, también. Jorginho dice que usted también es fariseo. No puedo creer. Por acá también está Jorgito Mero. No, a él no me lo vayan a decir fariseo. Él sí, 91.7. Y él, yo te puedo decirlo, Jorgito Mero, vaya donde yo vaya, él siempre está conmigo. Sí. Si más no me equivoco, él me viene escuchando desde que yo estaba en el 2000, no me acuerdo. ¿Sí? Sí, en el 2000 no me acuerdo. Yo empecé en una estación radial y ahí él estaba escuchando. ¿Sí? Luego me fui a otra estación radial y ahí también seguí escuchando. Ya ingresé nuevamente, bueno, a otra estación, bueno, a la misma estación que ingresé primero y ahí seguía. Y ya cuando estoy acá pegándome el mañanero con ustedes, aquí está. ¿Sí o no, Jorgito Mero? Dígame. Usted que es más joven que yo, diga más o menos de qué año. Es que yo a esta edad ya me olvido. Pues sí, ya. Pues bien, no me acuerdo, en serio. Ahí está Jorgito Mero, saluditos cordiales. ¿Quién más? A ver, permítame por favor, allá. Pedrito Asensio, muy buenos días. Es a las 5 de la mañana con 14 minutos nos envió una notita de voz. Vamos a escuchar qué nos dice Jorgito, perdón, Pedrito Asensio, ¿qué nos dice?
2: Buenos días, muy buenos días, Coquetita. Muy buenos y bendecidos días para usted y para el señor DJ. Feliz martes para todos, que todo les salga bonito pues en este día martes, ¿no? Saludos ya acá reportando sintonía a la familia Asensio Villón, a full volumen. Bendiciones para todos los peninsulares.
0: Ay, don Pedrito, como que sí se ha pegado el mañanero, ya me di cuenta. Eso está bonito. Ahí está Pedrito Asensio desde la Nueva Jerusalén 1, sintonizando la 91.7. Posi, dice Jorgito Mero, posi. Pero dígame qué año, me diga que también se olvidó. No, me diga que también se olvidó el año. Oiga, por acá también está Kelvincito. Así, Kel, con L, Kelvincito. Ahí también está escuchando la 91.7. Deseándome un bonito día maravilloso. Saluditos para usted también igualmente. Que le vaya bonito, que le vaya excelente. Sí, y que siga trabajando al máximo. Ahí está Kelvincito en algún lugar de la provincia de Santa Elena. Vamos a continuar, señoras y señores. 5 de la mañana con 28 minutos. 5 de la mañana con 28 minutos.

0: ¿Qué se sentirá? Mira, dice la conga. Conga, creo que si más no me equivoco, es algo grande, ¿verdad? No, con decirte que no le he visto. Bueno, por... Oiga,
1: así dice.
0: Pero no la he visto. Mira, con decirte que hasta las serpientes, las culebras, estas pequeñitas tampoco las he visto. En serio, ni me gustaría. ¿Qué cosa? Tienen plata. Cógente, ¿qué cosa? ¿Ve, cuestan? Las culebras. No, pues ese tipo de culebras no, pues así las he visto. Ese tipo de culebras sí he visto. Hay una que te compran, en serio. Bueno, hay una que también se llama cobra, acuérdate, ¿sí o no? Son de diferentes tamaños. Ahora imagínate una cosa. Si me quisiera imaginar una conga bien grande, digo yo. Queda para la imaginación. Cuidadito. Oiga, a ver. Si no, imagínate, de esas que son, que pican horrible, de esas chiquititas también.
1: Ah, el
0: fariseo. No, espérate, de esas hormiguitas también, imagínate.
1: Ah, el fariseo.
0: Bueno, también. De esas hormiguitas pequeñas.
1: Ah, el fariseo.
0: De las hormigas bala. De las hormigas conga. Uno también le dicen hormiga. Si he escuchado que a uno le dicen hormiga. Un jugador también le dicen hormiga, ¿verdad? Si más no me equivoco. ¿Sí? A un jugador también le dicen hormiga. No, ya no. Suficiente ahí, señoras y señores. Suficiente. Vamos en este momento con el reporte de sintonía. Usted, amiga y amigo, que de repente se encuentra por ahí sintonizando la 91.7, recién salió de casita. Al personal que tal vez en este momento está saliendo, los que han trabajado toda la noche, saluditos cordiales para los que están de amanecida, los que están de Ana María, para aquellos que de repente se levantan y dicen, wow, ya hay que pegarnos el mañana.
2: Confirme, ya pagaron.
0: Coñaña, todavía no, sé que es 29, vuelvo y repito, 29, ya estaba revisando mi cuenta, a ver si me habían hecho la transfer. Y sigue con 65 centavos, no puedo sacarlo. Alguien que me haga una transferencia de 9.40, como 9.35, por favor, para poder sacar mis $10. No se puede sacar, oiga, centavitos no se puede sacar. Ay, pero así es la vida, ¿verdad? Así es la vida del pobre. Hay que seguir trabajando.
1: Así dicen.
0: Hay que, mientras otros se dan el gusto de disfrutarlo con la otra, no es posible. 5:43, hay que avanzar, hay que continuar, hay que sonreír, hay que disfrutar. Epa, no, ¿por qué me achacas a los taxistas? ¿Por qué me la achacas a los amigos transportistas? Bueno, si ya ellos son así, ya déjenlos, pero yo no estoy hablando de los transportistas. Yo no estoy hablando de los transportistas. Yo estoy hablando de aquellos que no pagan la manutención por estar con la otra, así directamente. No me hagas entrar en detalles, porque sí. Ni porque se le detectó un número aproximado que tienen que depositar. Es posible, ¿no? Pero ya le cae la boleta, eso sí. Buen día, comadre, aquí estamos activos. Ahí está Javier Tomalá, saluditos cordiales, saluditos inmensos para todo ese personal maravilloso. Por acá también está mi estimada la madrugadora del barrio, Alberto Spencer, Fátima Borbón. Muy bueno, sí, ¿eh? No, ella no, todavía no está. Pero todavía no está enganchada, señora Roxy. Ya, ya despegue esta señora Roxy. Ya, pues, señora Roxy, vamos con el reporte de sintonía. Don Ramón, ya pues, don Ramón, vaya a trabajar. Don Ramoncito, mira, ya vaya a trabajar. Ah, no, ahí está, dice. Saluditos, querida coqueta, buenos días. Saluditos también para el mejor DJ. Bendiciones para el DJ Jefferson Vera. Bendiciones y un saludito muy especial a mi querido y amado y grandísimo esposo, que ya está laborando. Bendecido día, aquí estoy, dice. No dejan tranquilo, pero. Oiga, qué bonito cuando el personal de una se reporta, ¿sí? Que de una se reporta. Eso está bonito. Vamos a continuar, señoras y señores.

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1: 6 de la mañana, 6 minutos.
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1: 6 de la mañana, 6 minutos.

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1: 6:07 a.m.
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todas las radios. 6 de la mañana, 9 minutos. 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

0: 6 de la mañana, 9 minutos.
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0: 6 de la mañana. 10 minutos.
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0: 6 de la mañana.

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1: 6:10 a.m.
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1: 6:11 a.m.

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1: 11 minutos.
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con 13 minutos, señoras y señores, ya. Justamente cuando el día de hoy el calendario marca martes 29 de septiembre del año 2026, dándole la cordial bienvenida a todos ustedes, a ese personal bonito y maravilloso que ya se está pegando el mañanero con nosotros. Saluditos inmensos para usted, para usted, para usted y para usted también. Para el amigo que está ahí en la panificadora elaborando los deliciosos, ricos pancitos. Para aquellos que también ya están saliendo a laborar. Para aquellos que están saliendo a camellar. Para todos aquellos que están abriendo recién su negocio. Muy buenos días para los amigos transportistas que ya se encuentren en el taxi, en el bus, en el camión. Saluditos inmensos los que están en el tráiler también. Saluditos cordiales para todos aquellos, ese personal que está recién calentando su carrito. Muy buenos días para aquel que también se levanta y directamente a sintonizar la 91.7. Para aquellas licenciadas que están preparando el material también para llevar a sus distintas unidades educativas y también para hacer esa respectiva enseñanza a todos sus alumnos. Así que saluditos inmensos para todos aquellos. 6:14 a.m, martes espectacular. Oiga, aunque hace rato estábamos escuchando los temas de mi estimado el señor gerente de la estación radial, ahí están los temas de HR. Esperemos, pues, esperemos que se nos adelante el día de hoy ese pago. Y espero que me esté escuchando también. Saluditos cordiales ahí para el señor gerente Hernán Rodríguez. 6:15 a.m. Ya por ahí lo habíamos anticipado, ya como ustedes también ya lo saben, hoy es de las viejitas pero sabrosas. Sí, usted tal vez tiene algún temazo, usted también tiene tal

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Muy buenos días para todo ese personal maravilloso que ya está también subiéndole el volumen y que le encanta hacerlo como a mí me gusta. Por favor, el rico mañanero se le pega, así como me gusta a mí, como le gusta a Kelly, como le gusta a aquella. Duro, sin miedo, wow, y con muchas ganas. El día de hoy mi amigo me hace llegar unas ricas galletitas. Muchísimas gracias, pero le falta la leche. Esto no se toma sin la leche, ¿verdad? Así que por favor, usted amigo y amiga, de repente por ahí está con un poquito más de leche, tráigamela acá a la estación de la 91.7. Sí, vamos a continuar, señoras y señores. 6:16 a.m. Muchísimas gracias. Muchísimas gracias a ese personal maravilloso. Por acá, muchísimas gracias también a mi amigo que se hace presente el día de hoy. 6:16 a.m. Oiga, por acá me dice la licenciada, dice ya se está listando para ir a la escuelita. A la licenciada Chía, muy buenos días. Me dice por acá la señora Roxy, si no me reporto, hacen fiesta conmigo, me dice por acá la señora Roxy, allá desde Palmar. Y también queremos agradecer directamente, mira, a ese personal de la rica Agua La Delicia, que también se hace presente en este momento, que no puede faltar en la mesa del trabajo, en la mesa de tal vez en el escritorio donde estás ahí trabajando, o si no en tus hogares, directamente en tu lugar de trabajo. Sí, no olvides de disfrutar de la rica Agua La Delicia. 6:17 a.m. 6:17 a.m. Vamos a continuar. Recuerda que estamos con las viejitas.

0: licenciado, ¿no? No vino el licenciado, pero esperemos el día de hoy llegue sanito por acá a las instalaciones de la 91.7, el licenciado Javier Rey Tipal. Nos estamos despidiendo, señoras y señores. Espero que haya sido de su agrado este bonito y maravilloso programa que es dedicado para todos ustedes. Muchas gracias al conchudo que nos acompañó en controles, y esa persona es...
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0: Ya no le diste más, o sea, estaba como lento el man, ya como que le dio pereza decir lo mismo. Oigan, en el 4321 va viajando la licenciada Chía. Ahí va con Kevin Mirabal. Ah, porque se dé cuenta. Vamos, señor. Empezaste. Ya, pues, dedicaste tantos temas malos y ahora estás con... Nos vamos, señoras y señores, esperando también a partir de las 14 horas pueda engancharse con la bonita programación del rico, el rico mañana del programa, no se apene. Nos vamos, señoras y señores, besitos y bendiciones. Como siempre les he dicho, hagan el bien, sí.

0: 7:03.
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0: 7:05.
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0: ¿Cómo les va? Buenos días, buenos días, buenos días, buenos días, buenos días, provincia de Santa Elena. Aquí estamos y llegamos, sí señor, hemos llegado este día martes, martes ya cuando el calendario nos marca 29 de septiembre. Sí, hemos llegado ya el 29 de septiembre, queridos amigos. Un gusto, como siempre, el poder compartir información con ustedes a través de la 91.7 Radio Antena Península y, por supuesto, este su dial, la 91.7. Saludando siempre, estimados oyentes y amigos, a la linda gente, a los amigos que están en sintonía a través de las diversas plataformas, estimado, a través de las diversas plataformas, a través, estimados oyentes, de la web www.antena3radioitv.com. Gracias, como siempre, por su sintonía. Gracias, como siempre, por su sintonía. Gracias por estar pendiente de lo que sucede, ¿no? A nivel de la provincia, de lo que sucede a nivel del país. Siempre será un gusto el poder compartir con ustedes la emisión del informativo satelital. Y el día de hoy, estimados oyentes y amigos, con varias novedades, como siempre, ¿no? Novedades que ocurren a nivel de la provincia de Santa Elena y que la vamos a estar compartiendo con ustedes más adelante. Desde ya nuestras líneas totalmente habilitadas, sí, totalmente habilitadas nuestras líneas para que usted pueda hacer uso de las mismas. Ya lo sabe, el 099-723-1321 y el 099-990-1011. Le repito, 099-723-1321 y el 099-990-1011 para que usted ya pueda participar desde cualquier punto de la provincia de Santa Elena. Y nos vamos, oyentes, con las palabras del padre José Antonio Guerrero, que como todos los días también está listo con la reflexión del día de hoy, sí, confirme, para poder agradecer a nuestro Padre Celestial. Oye, espérate que mañana recién es fin de mes, mañana es fin de mes, año, espérate, sí, espérate. Vamos con las palabras del padre José Antonio. Un gusto, adelante, padre.
1: Buenos días, compañeros. Les saluda padre José Antonio Guerrero. Una buena ocasión para iniciar esta jornada con todas nuestras fuerzas y con la bendición de Dios. Hoy vamos a meditar sobre el afán de cada día, vivir el hoy con plenitud y sin agobios. Qué bueno que sepamos todos dirigirnos a Dios. Somos sus hijos, Dios es nuestro Padre. ¿Por qué preocuparnos de tantas cosas? Vivir con ese afán de cada día como si fuera el último día también de cada día, pensando siempre que Dios está con nosotros. Él nos ha enseñado a cuidar cada día como esa madre que desea lo mejor para sus hijos. Hoy el Señor nos invita a todos a dirigirnos nuestra mirada y nuestros pensamientos a Jesús, quien ha dicho: yo estaré con ustedes hasta el fin de los tiempos. No nos podemos nosotros desanimar cuando sabemos que Dios ha puesto en nosotros una misión importante. Qué bueno que al iniciar nuestros trabajos también pensemos que Dios quiere que esto que hemos empezado lo terminemos bien. No solo porque hoy nosotros tenemos la ocasión de realizar algo para ser aplaudidos, incluso pensemos que ese afán o ese entusiasmo que pongamos en las cosas es lo que Dios lo quiere para su gloria. Que tengan un buen día.

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2: 7:16.
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0: oyentes con los principales titulares. Y atención que el huracán Polo entró a tierra en el noroeste de México con vientos de 175 kilómetros por hora. Y con la muerte de Jeremy Ormaza, estos son los jugadores asesinados en los últimos 13 meses.
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0: Cambios en el gabinete de Noboa. Diana Ramírez es la nueva ministra de Trabajo y Cynthia Jelliver va al IES.
1: Titulares.
0: Emergencias por lluvias en Ecuador, cultivos en agua, deslizamientos de tierra y una madre sumergida.

0: 7 horas, 17 minutos.
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0: 7 horas, 18 minutos.
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pendientes con el desarrollo de la noticia y atención que el huracán Polo toca tierra este martes 29 de septiembre por la madrugada al sur de la península de Baja California, con fuertes vientos que provocan cortes de luz e inundaciones en la costa. El reporte meteorológico ubicó a Polo justo en el límite entre las categorías 2 y 3 sobre 5 en la escala de Saffir-Simpson. Adicional, Polo es el primer huracán de esta temporada que toca tierra en una zona habituada a los ciclones tropicales que este año, sin embargo, se tiene previsto más intensos por el fenómeno de El Niño. El huracán tocó tierra en la costa oeste de Baja California Sur, al sur de la localidad de Las Barrancas, en Puerto San Carlos, a unos 120 kilómetros al sur del centro de la tormenta. A medida que Polo se acercaba, el viento se hizo más intenso, con un silbido que anunciaba las ráfagas más fuertes y doblaba las palmeras. El servicio eléctrico cesó al poco tiempo y, caída la noche, todo quedó a oscuras. La crecida del mar rompió varios tramos de una barrera de arena que servía de contención. Las autoridades tienen previsto inundaciones en este pueblo de unos 6.000 habitantes que viven principalmente del turismo. Algunos pobladores se refugiaron en un albergue instalado en una escuela secundaria. Otros decidieron evacuar el pueblo. Están también quienes no quisieron dejar sus casas pese al peligro. Siempre me la pasé aquí, en los huracanes, y nunca me ha pasado nada. Confío en Dios, respondió Salvador Palma cuando un equipo de la Marina fue a pedirle que se trasladara a un refugio. Aquí me siento más seguro con mi familia, afirmó. Allí se quedaron con otra media docena de familias en una colonia de pescadores a la orilla del mar. La Marina no podía forzarlos a evacuar. Es incierto lo que encontrarán de madrugada, hora después de que el huracán toque tierra. Baja California Sur es una de las zonas de México más expuestas a ciclones y debuta este año con Polo, que se mostró errático desde inicio con cambios de intensidad repentinos, pasando de categoría 4 a 5 en varias ocasiones antes de llegar a la costa. De hecho, inicialmente se preveía que tocase tierra en categoría 1. La alerta de huracanes ahora se extendió al estado mexicano de Sonora. Hay que protegernos por la familia, la propiedad, estimó Juan Manuel Sarabia, de 53 años, quien colocó tablones en la fachada de su casa, reforzando con listones largos de madera. Como muchos habitantes del puerto San Carlos, vive de llevar a los visitantes a pescar y también a avistar ballenas. Las fuerzas militares desplegaron casi 7.000 efectivos en Baja California Sur, donde además se suspendieron clases y trabajo presencial para empleados públicos. Tampoco hay actividad marítima ni acceso a las playas. Antes de la orden de resguardo, la Marina se topó con cables, señales y árboles caídos. Además de Polo, los meteorólogos vigilan en el Pacífico también a Rachel, una tormenta tropical con potencial de fortalecerse. El servicio meteorológico cree que podía terminar igual que esta península. 7:22 minutos, amigos. Las autoridades tienen previsto inundaciones en la península de Baja California Sur y el servicio eléctrico se cortó antes de la entrada del ciclón a tierra. Se tiene previsto que la tormenta luego siga hacia Sinaloa. El huracán Polo entró a tierra en el noroeste de México con vientos de 175 kilómetros por hora.

gobierno de coalición español del Partido Socialista y el izquierdista Sumar alcanzaron un acuerdo sobre las medidas que incluirán dos nuevos decretos para afrontar la crisis de vivienda en el país. Las normas serán aprobadas este martes por el Consejo de Ministros. Fuentes del Palacio de la Moncloa, sede del Ejecutivo y de Sumar, confirmaron el acuerdo, aunque no precisaron los detalles. Las negociaciones se prolongaron durante toda la noche. Serán dos reales decretos y no uno los que van a recoger las medidas en materia de vivienda. La decisión busca facilitar que las propuestas consideradas más urgentes puedan ser aprobadas por el Parlamento español. Ante las dificultades para alcanzar acuerdos con otros grupos parlamentarios en algunos asuntos. Sin embargo, el texto íntegro de los decretos todavía no ha sido publicado. Ambos socios del gobierno aseguran que las medidas responden a las demandas de la ciudadanía y permitirán avanzar en materia de derechos. El desahucio de María Carmen, una mujer de 87 años que llevaba 7 décadas viviendo en una vivienda del madrileño barrio de El Retiro, bajo un contrato de renta antigua, puso nuevamente la crisis de la vivienda en el centro del debate social y político en España. El caso también provocó numerosas protestas, entre ellas una acampada en la Puerta del Sol de Madrid. Centenares de personas permanecen allí a la espera de conocer el contenido de las medidas y saber si incorporarán alguna de sus principales demandas, como poner fin a los desahucios y recuperar los contratos de alquiler indefinidos. Sumar, el socio minoritario del gobierno y situado a la izquierda del PSOE, había amenazado con no participar en la reunión de este martes del Consejo de Ministros si no se aceptaba una serie de propuestas. Este lunes, la formación envió al PSOE un borrador en el que planteaba, entre otras medidas, regular el alquiler de habitaciones, establecer la renovación automática de los contratos, como ha exigido el sindicato de inquilinas, y reforzar la protección frente a los desahucios. El PSOE y Sumar cerraron un acuerdo para aprobar dos decretos con medidas urgentes frente a crisis de vivienda en España. La medida llega en medio de protestas contra los desahucios. Caso Mari Carmen, gobierno español pacta dos decretos para afrontar la crisis de vivienda.

el partido de la líder opositora venezolana María Corina Machado, 20 Venezuela, denunció el lunes 28 de septiembre la muerte bajo custodia del Estado de la presa política y exfuncionaria penitenciaria Eleiner Sánchez, quien según esa información fue detenida en el 2024 por denunciar hechos irregulares en el estado Guárico, en el centro del país. La Fiscalía venezolana anunció el arresto de Sánchez en diciembre del 2024 y afirmó que sostenía una relación sentimental con un recluso del centro penitenciario que ella dirigía y que era integrante de una banda delictiva. Además, indicó entonces que esta presunta relación servía para introducir teléfonos celulares, armas de fuego y drogas al centro penitenciario. Pero la ONG, Observatorio Venezolano de Prisiones, afirmó en un mensaje en la red social X que el hijo de Sánchez denunció en reiteradas oportunidades que ella poseía evidencia sobre presuntas tramas de corrupción interna en el centro penitenciario para procesados judiciales el 26 de julio y que esas denuncias llevaron a su detención y encarcelamiento. Según estimados oyentes, el Observatorio Venezolano de Prisiones, un total de 60 personas han muerto bajo custodia de las autoridades en Venezuela desde abril del 2026 a la fecha. En un mensaje publicado en la red social, Bebé aseguró que Sánchez fue trasladada el domingo de emergencia desde el centro de reclusión La Crisálida, un penal en el estado de Miranda, cercano a Caracas, hasta un hospital público debido a una obstrucción intestinal severa que la llevó a la muerte. Lo ocurrido es una situación muy grave que no puede permanecer impune y para lo cual seguimos luchando cada vez más con firmeza, protestó Bebé. Por su parte, OVP reportó que Sánchez llevaba varios días con problemas de salud y que había solicitado ser trasladada a un centro asistencial, pero sus súplicas fueron ignoradas hasta que su condición se volvió crítica. No fue hasta el domingo 27 de septiembre que fue trasladada al Hospital Victorino Santaella Ruiz de la localidad de Los Teques, donde su condición requería una cirugía de emergencia, afirmó la organización. Bebé agregó que Sánchez falleció el lunes 28 de septiembre. En este contexto, OVP insistió en que las autoridades tienen la obligación jurídica y moral de garantizar la vida, integridad y salud de toda persona bajo una custodia, porque privar de libertad no puede significar bajo ninguna circunstancia una condena implícita a la tortura por denegación de auxilio ni a la muerte por abandono. Así que, amigos, está fuerte el tema. Organizaciones denuncian otra muerte de una presa política bajo custodia de Venezuela. Eleiner Sánchez era una presa política y exfuncionaria penitenciaria que, según familiares, fue detenida en el 2024 por denunciar hechos de corrupción en la cárcel. Y ahora, lamentablemente, falleció.

oyentes, y ahora nos vamos hasta Perú porque la presidenta de Perú, Keiko Fujimori, oficializó este lunes 28 de septiembre del 2026 un primer incremento en el salario mínimo mensual del país a 2 meses de su posesión. El incremento en el salario mínimo que regirá en Perú es de 100 soles, es decir, $29.40, que pasará de esa manera a 1.130 soles, es decir, 332.30 centavos, a 1.230 soles, 361.70 centavos, con un segundo tramo que se realizará a mediados del próximo año para llegar a 1.300 soles, es decir, 382.30 centavos. El decreto que oficializó la medida fue suscrito por Fujimori en una ceremonia celebrada en el Palacio del Gobierno de Lima, en la que participaron el vicepresidente y el primer ministro Luis Galarreta y los ministros de Trabajo Juan Echepud y de Economía y Finanzas Elmer Cuba, además de otros representantes políticos. Hoy es un día muy especial, que sobre todo da una señal de esperanza. El gobierno está avanzando, remarcó Fujimori, tras firmar el decreto que certificó el incremento de sueldo que, según dijo, se decidió de manera institucional. La gobernante recordó que anunció el incremento del salario mínimo al asumir la jefatura de Estado el pasado 28 de julio y destacó que la medida fue aprobada posteriormente por unanimidad en el Consejo Nacional de Trabajo, que reúne a representantes de gobierno, empresarios y los sindicatos de trabajadores. La mandataria también confirmó que su gobierno otorgará a fines de octubre por una y única vez un bono a las microempresas que cuenten con hasta 10 trabajadores, que consistirá en 100 soles, es decir, $29.40 por trabajador. Tras precisar que el primer tramo de incremento de sueldo entrará en vigencia este 1 de octubre, Fujimori confirmó que se entregará un segundo monto de 70 soles, es decir, $20.50, el próximo año cuando haya pasado el fenómeno climático del Niño en el país. A su turno, el ministro recordó que Fujimori había anunciado la necesidad de cerrar brechas sociales al iniciar su gestión y sostuvo que el planteamiento del aumento de sueldo fue tratado de manera completamente institucional. Es por eso que ese aumento de la remuneración mínima vital no tiene impactos inflacionarios ni nace del populismo, manifestó. Por su parte, el ministro Cuba comentó que el Ejecutivo ha estudiado el tema y por ese motivo decidió otorgar el aumento en 2 tramos, además del bono que plantea beneficiar

concluyó el ministro. Keiko Fujimori sube en $29 el salario mínimo en Perú y anuncia un segundo incremento en un año. Hasta aquí los temas de carácter internacional, estimados amigos. Vamos a la primera pausa, siendo las 7 de la mañana con 34 minutos, y regresamos.

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3: 7:42.
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45 minutos, 7 de la mañana, 45 minutos, y hay cambios que justo se han dado en el gabinete del presidente Noboa. Y atención, que nuevos cambios en el gabinete ministerial del presidente Noboa se concretaron el día de ayer, tras la renuncia de la ministra de Desarrollo Económico y Productivo, Saría Moya, y el nombramiento de Bernardo Cordobés en su lugar. Tras la designación de Cordobés como titular de Desarrollo Económico, Cynthia Jelliver, quien se desempeñaba como ministra de Trabajo y Desarrollo Humano, será la nueva representante del Ejecutivo ante el Consejo Directivo del Instituto Ecuatoriano de Seguridad Social, IES. Mientras que Diana Ramírez Villasís asumirá la cartera de Trabajo y Desarrollo Humano, según el Decreto Ejecutivo 510. El presidente Noboa también nombró a Roberto Isurieta, exsecretario de Comunicación, como nuevo embajador de Ecuador en Perú. Estos son los primeros cambios en el gabinete de Daniel Noboa desde junio del 2026, cuando el Ejecutivo redujo de 14 a 10 el número de ministerios en Ecuador. Tras los cambios anunciados, los ministros que se mantienen en el gabinete de Noboa son John Reinberg, el ministro del Interior; Giancarlo Lofredo, de Defensa; Roberto Curi, ministro de Relaciones Exteriores y Movilidad Humana. Además de Roberto Luque, al frente de Infraestructura y Tecnología; Gilda Alcíbar, en Educación, Deporte y Cultura; Juan Carlos Aveiga, en Salud Pública; y Juan Carlos Blum, en Ambiente y Energía. Así que, oyentes, esos son los cambios en el gabinete. Diana Ramírez es la nueva ministra de Trabajo y Cynthia Jelliver va al IES.

0: que están ocasionando varios inconvenientes y estragos en varias ciudades, provincias del país. Con preocupación, Antonio Velasco observa lo que quedó de su cultivo de maíz. En el recinto Los Beldacos, en el cantón Montalvo, provincia de Los Ríos. Las intensas lluvias afectaron la producción en la que había invertido tiempo, dinero y meses de trabajo. Como él, otros productores de la zona enfrentan pérdidas y temen que nuevas precipitaciones compliquen aún más la situación en el campo. Ahora, la preocupación no solo está en recuperar lo perdido, sino también en saber cómo podrán afrontar una nueva siembra. Por ello, agricultores de Los Beldacos piden que las autoridades visiten las zonas perjudicadas, evalúen los daños y gestionen apoyo para quienes han visto comprometida su principal fuente de ingreso. El panorama se repite en otros cantones de la provincia. En el recinto Carrizal del cantón Vinces, sembríos de arroz y maíz permanecen inundados, mientras agricultores de sectores de Pueblo Viejo y Urdaneta también han reportado afectaciones. En Babahoyo, la atención de las autoridades está puesta en el sistema de canales del proyecto CDG. Los niveles de agua mantienen en alerta las zonas agrícolas cercanas debido al ingreso continuo del caudal por las compuertas del río Chico y Monserrate. El temor de los productores es que una creciente eleve aún más los niveles y dificulte la evacuación del agua hacia los drenajes. Esteban Flor, director de gestión de riesgo, drenaje y dragado de la Prefectura de Los Ríos, indicó que se mantiene el monitoreo del sector y que las compuertas permanecen abiertas las 24 horas. Según explicó, el muro provisional utilizado durante los trabajos que se ejecutan en la zona o en la infraestructura no sería de origen o el origen del problema, pues permite la descarga de agua. Para el funcionario es necesario determinar cuánto caudal continúa ingresando al sistema y revisar la operación de estas estructuras. La prefectura realizó trabajos de mantenimiento correctivo en la infraestructura hidráulica de CDG, entre ellos intervenciones en el drenaje colector para mejorar la evacuación del agua. Sin embargo, la continuidad de las lluvias mantiene la incertidumbre entre quienes tienen sus cultivos cerca de canales y sectores susceptibles a inundaciones. Para agricultores como Ramón Flores, las pérdidas comenzaron a sentirse en sus sembríos de arroz. El productor grabó un video y lo compartió en redes sociales para pedir ayuda a las distintas entidades. En Los Ríos, cuatro afluentes registran incremento en sus niveles y permanecen bajo vigilancia. Catarama en Urdaneta, Puerto Bajaña en Buena Fe, Ventanas en Ventanas y Quevedo en Quevedo. El lunes 28 de septiembre se confirmó el desbordamiento del río Cristal en el sector Puente Palmar de Montalvo. Además, esta localidad registró 105,8 milímetros de lluvia entre las 7 de la mañana del sábado y las 7 de la mañana del domingo. El cierre de vías y la creciente de ríos también fueron las principales alertas reportadas en la provincia del Azuay tras las intensas lluvias registradas durante el fin de semana. La Dirección Municipal de Gestión de Riesgos de Cuenca informó que se registraron más de 24 horas de lluvia continua en la parroquia Molleturo, zona costanera de la capital Azuaya, lo que provocó la creciente del río. La mayor afectación se reportó en la comunidad de Río Blanco, sector en línea cero, donde la fuerza del afluente provocó la erosión del suelo y un socavón en la vía que conecta con la localidad Luz y Guía. El informe detalla que en la zona estarían en riesgo 15 viviendas ubicadas cerca del margen del río. Se limitó el tránsito vehicular debido a la inestabilidad de la carretera de tercer orden. Otra emergencia reportada fue el cierre de la vía Cuenca-Molleturo-El Empalme, que conecta las ciudades de Cuenca y Guayaquil. Durante el fin de semana se registró el desprendimiento de material lodoso de un talud activo en el kilómetro 93. El Cuerpo de Bomberos de Cuenca informó que varios vehículos quedaron atrapados en medio del deslizamiento y personal de socorro colaboró con ciudadanos de la zona en las tareas de limpieza. En imágenes que circularon en redes sociales, se observa personas que con pala en mano intentaban liberar a los automotores atrapados. Desde el Ministerio de Infraestructura y Tecnología, se informó que tras varias horas de trabajo, se logró habilitar un carril. Sin embargo, el riesgo de otro deslizamiento se mantiene debido a que esa zona es uno de los puntos críticos de la carretera. Froilán Salinas, director zonal de la Secretaría de Gestión de Riesgos, informó que el fenómeno del Niño ya está presente en la provincia de La Suay. En la zona costanera de Cuenca se registran lluvias fuera de lo habitual, mientras que en zonas altas de la cordillera hay sequía y temperaturas elevadas, detalló. Las lluvias comenzaron a dejar sus primeros estragos en las comunidades rurales de Santa Elena. Habitantes de Dos Mangas y Pajiza, parroquia Manglar Alto, quedaron temporalmente incomunicados la mañana del domingo por el desbordamiento del río. Las dificultades también se extendieron hacia las parroquias Colón y Simón Bolívar, donde varias comunidades reportaron problemas luego de las precipitaciones. La vía para llegar a la comuna Las Balsas está muy resbalosa y hay mucho lodo, comentó el habitante Genaro Gonzabay. La mañana de este lunes 28 de septiembre, las autoridades provinciales se reunieron para evaluar las primeras afectaciones. Juan Carlos Yagual, representante de la Secretaría de Gestión de Riesgos, confirmó que este lunes no existían sectores aislados. La prefecta Juana Córdoba confirmó que desde la mañana de lunes atendían la vía hacia la comuna Las Balsas y también limpiaban los espaldones en la vía que conectan las comunidades de la parroquia Simón Bolívar. 7:53, emergencia por lluvias en Ecuador, cultivos en agua, deslizamientos de tierra y una madre sumergida. Familias en diversas localidades costeras están enfrentando los estragos por intensas precipitaciones que cayeron en los últimos días. 7:53, ahí tenemos la información, oyentes, referente a las lluvias y las afectaciones en varias provincias y, por supuesto, Santa Elena dentro de las mismas.
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amigos. Jeremy Ormaza Villamar, el futbolista ecuatoriano de 20 años, fue asesinado en Salinas, provincia de Santa Elena, tras un ataque armado. El ex seleccionado de las divisiones inferiores de Ecuador se encontraba en una discoteca y al salir, según testigos, recibió múltiples disparos. La Policía Nacional investiga el caso. Con el fallecimiento del volante tricolor, ya se registran 6 futbolistas asesinados en los últimos 13 meses en Ecuador. El jugador de Barcelona Sporting Club, Mario Pineda, fue asesinado el miércoles 17 de diciembre del 2025 en Samanes 4 en Guayaquil. 2 personas en 2 motocicletas le dispararon al lateral izquierdo de 33 años, quien además se encontraba junto a su madre y otra mujer. El miércoles 5 de noviembre del 2025, Independiente del Valle confirmó la muerte del futbolista Miguel Nazareno, quien pertenecía al Independiente Junior y, según el club, lamentablemente fue víctima de la inseguridad que afecta a nuestro país. Jonathan González, de 30 años, también fue víctima de asesinato. Sicarios lo mataron a tiros en una vivienda en el barrio Vista al Mar, en la ciudad de Esmeraldas, el viernes 19 de septiembre del 2025. Por su parte, el 10 de septiembre fallecieron Michael Valencia y Leandro Yepes, jugadores de Exapromo Costa de la segunda categoría de Ecuador. Al menos 4 personas fueron asesinadas en la balacera al estilo sicariato en un hostal de Manta, entre ellas los futbolistas. Mientras que el fallecimiento de Harvin Medranda Aguas el martes 4 de agosto del 2026 en el sector de la isla Luis Vargas Torres en la provincia de Esmeraldas habría sido por un aparente intento de robo de motocicleta. Un parte de los futbolistas oyentes que ya no están en la tierra. Con la muerte de Jeremy Ormaza, estos son los jugadores asesinados en los últimos 13 meses en Ecuador.

Vargas y de Inda Mariela Peñarrieta, hija y esposa de el narco ecuatoriano alias Efito, ha motivado varias reacciones de las autoridades ecuatorianas que colaboraron con el operativo de detención realizado en Colombia. Según informó el ministro del Interior de Ecuador, John Reinberg, grupos armados colombianos protegieron a la esposa e hija del narcotraficante ecuatoriano alias Fito, capturadas el 27 de septiembre en Colombia. Inda Peñarrieta y Michelle Macías eran piezas claves de la estructura financiera de los choneros y están procesadas en Ecuador por delitos como delincuencia organizada y lavado de activos, dijo Reinberg. El funcionario aseguró que las dos mujeres estuvieron bajo protección del Ejército de Liberación en Naciones, ELN, y de las paramilitares autodefensas conquistadoras de la Sierra Nevada, un grupo paramilitar que delinque en los departamentos de la Magdalena en el norte del país. Por allá estaban siendo cuidadas, afirmó el ministro en una entrevista virtual con el telediario colombiano Noticias Caracol, en la que dijo desconocer si existía una relación directa entre Fito y los grupos armados colombianos. El ministro ecuatoriano sostuvo además que las autoridades de su país tienen información según la cual las dos mujeres recibieron documentos con nuevas identidades para permanecer en Colombia. Esta situación, según dijo, también ocurrió con Ronald Javier Macías Villamar, hermano de Fito, detenido en Bogotá en junio pasado y posteriormente expulsado a Ecuador. De hecho, Reinberg habló de una supuesta permisividad del anterior gobierno de Gustavo Petro que habría desprotegido las fronteras y beneficiado el ingreso de cabecillas de bandas y de familiares de alias Fito. Si no combate el narco es porque se lleva bien con el narco, afirmó Reinberg al referirse a la administración anterior colombiana, sin aportar en la entrevista pruebas de una supuesta relación entre Petro y Fito. La captura de las dos mujeres fue realizada en una operación conjunta en la que participaron autoridades de Colombia y Ecuador con apoyo del FBI. En el municipio colombiano de Sabana de Torres, en el departamento de Santander. De hecho, Reinberg presentó la operación como una muestra de la nueva cooperación entre los gobiernos de Noboa y Abelardo de la Espriella y aseguró que ambos países trabajan para impedir que integrantes de organizaciones criminales utilicen el territorio del otro para ocultarse. Ambas tenían una notificación roja de Interpol y serán trasladadas a Ecuador, donde permanecerán en la cárcel de máxima seguridad para mujeres conocida como La Roca. Hija y esposa de alias Fito recibieron documentos con nuevas identidades mientras se escondían en Colombia.

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1: 8:03.
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1: 8:06.
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3: 8:09.
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1: Anote, Anita, 099-723-1321 y el 099-990-1011. 099-723-1321 y el 099-990-1011. Anote, ya sabes, sí, anote, Anita, anote, Pepito, anote, Juanita, anoten todos. Ahí están las líneas para que usted se pueda contactar con nosotros a esta hora de la mañana. Acá estamos observando, oiga, en vivo, acá en interno, lo que está sucediendo en Guayaquil. Una mujer fue asesinada en un expreso en Mucho Lote 2. Sí, acá estamos ya observando las imágenes, está Medicina Legal, está ya realizando el procedimiento correspondiente. Una mujer fue asesinada en un expreso en Mucho Lote 2. Y, ay, amigos, cada vez estamos peor definitivamente, y el toque de queda termina ya el día de mañana, ¿no? Ya mañana termina el toque de queda a las 5 horas, culmina el toque de queda. Estaba escuchando que habían resultados importantes, entre ellos han logrado recuperar vehículos, han logrado recuperar motocicletas, hay personas también aprehendidas que han incumplido el toque de queda, etcétera, etcétera, etcétera. Pienso que el día de mañana han de hacer ya un balance de las provincias que estuvieron inmersas, ¿no?, en este toque de queda y los resultados de las mismas, ¿no? Acá estamos aún observando este procedimiento que se está dando en este instante en la ciudad de Guayaquil, imágenes en vivo que estamos nosotros a esta hora observando. Les voy a hacer escuchar un ratito, ¿ya? Un ratito vamos escuchando lo que menciona el reportero, quien está en vivo, o la reportera. Adelante.
2: Quienes están aquí también ayudando para a controlar, para que el tráfico fluya, puesto que en este lugar hay un establecimiento educativo. Hace pocos minutos pudimos notar cómo los padres de familia caminaban de manera apresurada con sus hijos, incluso les tapaban el rostro, sus ojitos, para que ellos no puedan observar lo que estaba ocurriendo, ya que este hecho se registra justamente aquí, a pocos metros de la puerta principal de un centro de estudio aquí del sector de Mucho Lote 2. Esto es al norte de Guayaquil. Este hecho ha llamado también la atención de moradores, de habitantes de este sector de Mucho Lote 2, quienes manifiestan su preocupación porque ya han habido otros ataques armados, incluso también comentaban de que también ya delincuentes se encuentran realizando extorsiones aquí a los dueños de estos comercios que se encuentran a lo largo de este sector del norte de Guayaquil. Sin embargo, no hay todavía una motivación, una declaraciones por parte de la policía que nos permita conocer qué habría originado este ataque armado ocurrido en horas de la mañana de hoy, exactamente a las 6:15 de este martes 29 de septiembre se registró este ataque armado. Como ustedes pueden observar en este momento, la presencia de la policía, sus familiares se encuentran también muy cerca del vehículo donde está el cuerpo de esta ciudadana. El cuerpo está dentro de este vehículo amarillo. El cadáver va a ser retirado en unos pocos minutos porque ya la policía se encuentra ya muy cerca del carro donde está el cadáver de esta ciudadana de 38 años. Ya el carro de Medicina Legal se ubicó en la posición que suele ponerse cada vez que se va a retirar un cadáver. Ustedes pueden ver las escenas de dolor, de llanto, de desconsuelo por parte de sus familiares, de los familiares de esta mujer que ha sido asesinada a tiros la mañana de este martes 29 de septiembre. Estamos esperando ya que el cadáver sea retirado del carro de este expreso donde ella iba a embarcarse justamente al momento en que fue atacada por delincuentes. Como les informé, los delincuentes llegaron a bordo de una motocicleta. La mujer estaba a pocos metros, a menos de unos 3 o 4 metros de subirse al expreso escolar cuando fue atacada. Ya herida, se embarcó en este carro donde ya estaba la persona que conducía el vehículo. También habían unos 2 o 3 compañeros de esta ciudadana que fue asesinada a tiros. Ellos prácticamente presenciaron esta terrible escena que ha ocurrido aquí en el sector del norte de Guayaquil, exactamente en el sector de Mucho Lote 2, donde una mujer esta ciudadana fue asesinada a tiros en la mañana de hoy, martes 29 de septiembre, como ustedes pueden observar en este momento a través de nuestras imágenes. El carro de medicina legal ya se está acercando más al lugar donde está el cadáver de esta ciudadana, esta mujer identificada como Verónica Chávez, quien se iba a dirigir.
1: Quien prácticamente se iba a subir al vehículo cuando habría sido interceptada por estos sujetos, ¿no? Y lamentablemente la mataron, la asesinaron, estimados amigos. Esto se está registrando en la ciudad de Guayaquil, en Mucho Lote 2, y nosotros seguimos observando las imágenes acá en interno, ¿no? Aquí vemos aún todavía pues el vehículo, el expreso escolar. Ustedes escucharon, cerca hay una institución educativa, han llegado familiares, ¿no? Qué escenas tan impactantes y desgarradora, sobre todo enterarse de esa manera, ¿no? De cómo fallecen, de cómo mueren, ¿no? Los familiares. Ya van a proceder a retirar el cadáver, amigos en sintonía. 8:16, 8:16. Les comentaba también a ustedes en el bloque de Crónica Roja lo que lamentablemente no sucedió con el futbolista. Ayer lo comentábamos, de 20 años, en la cual mencionaban que salía de una discoteca y que supuestamente el hecho se había dado en el exterior de la discoteca. Luego, este centro nocturno mencionaba de que el hecho no se dio ni de afuera de la discoteca, sino que se habría dado algunos metros más adelante, ¿no? Y que era importante también conocer de que ellos, al momento que se dio el hecho, que era aproximadamente a las 3:30, ya habían cerrado sus puertas, ¿no? Pero más allá del hecho, ¿no? Es la violencia que continúa imparable en la provincia de Santa Elena, los robos que se siguen dando. Escuchaba incluso a nivel nacional, en la ciudad de Guayaquil, si es que no estoy mal, una señora de 60 años que había ido a retirar $2,000, sí, y que ya le estaban haciendo, podríamos decir, un trabajo de inteligencia, ¿no? La señora retiró de una institución bancaria y acto seguido le robaron, ¿no? Acto seguido se le llevaron los $2,000. Y el cuestionamiento, ¿no? De los habitantes, el cuestionamiento también de la ciudadanía es cómo saben que ella retiraba tanta cantidad o tal cantidad. Sí, incluso la Policía Nacional, dentro de las declaraciones, mencionaba que es importante en que puedan hacer uso del portafolio que brinda la Policía Nacional, que entre ellos está el traslado de valores de manera gratuita. Pero un ciudadano que le decía que ellos habían hecho el acercamiento con la Policía Nacional en un determinado momento para trasladar cierta cantidad de dinero, pero le habían mencionado que ellos estaban ocupados. Sí, esto en otro lado. Pero aquí en la provincia de Santa Elena sí se han dado este tipo de hechos, ¿no? De que las personas retiran cierta cantidad de dinero y lamentablemente son víctimas de la delincuencia. Ya han retirado el cuerpo de la señora, ¿no? Ya retiraron el cuerpo de la señora, ya ha sido embarcado en el vehículo de medicina legal, Dios mío, ¿no? Y los familiares también, qué escenas tan impactantes y desgarradoras, como les indico, estimados amigos, y eso que estamos en el estado de excepción, toque de queda, etcétera, etcétera, etcétera. 8:18, esto sucede en la ciudad de Guayaquil, pero quería también compartirles, ¿no? Lo que sucede en este instante, en este momento. Buenos días, don Carlos, ¿cómo me le va? Buenos días, ya escuchando, nos dice, lo mejor de las noticias con su profesionalismo, saludos cordiales. Gracias, don Carlitos Álvarez, acá en el Cantón Santa Elena. Bendecido día también para usted. Vamos con notitas de voz, mi estimado ingeniero, 099-723-1321, 099-990-1011. Escuchamos.
3: Nadie le ha dicho un comunicado, ¿no?
1: ¿Sí?
3: En su radio, no sé si le pase a llegar, ¿qué aviso? Acaban de encontrar una licencia, eso fue a la altura del día sábado, en la hora no sé, pero encontraron esa licencia para que me ayuden con un aviso por medio de su radio, ¿ya?
1: A ver, repitamos.
3: Para que me ayuden con un aviso por medio de su radio, ¿ya?
1: Han encontrado una licencia, dice, ¿no? El día sábado, pero no hay más detalles. ¿Dónde? ¿En qué circunstancias? La licencia está a nombre de Bernabé Orrala Jordi Joel. Sí, aquí está el... Bueno, nos ha hecho un video del documento, ¿no? Bernabé Orrala Jordi Joel es el documento, la licencia de conducir que han encontrado el día sábado, nos dice. Muy buenos días. Por acá tenemos también otro mensaje. Buenos días, mi estimada Zuli, saludándolo ya desde la Virgen del Carmen. Gracias, amiga Mónica. Don Alfredo Bravo, ¿cómo está? También buenos días. Amigo Forever, ¿cómo está?
4: Cordiales 73, licenciado Zuli, 73 cordiales, GJ. Aquí estamos reportando. Aquí andamos ZL, andamos medio angustioso, porque ayer estuvimos haciendo taller y no trabajamos todo el día. Andamos modo angustioso el día. Bueno, deseándole que tenga una excelente y bendecida mañana, tarde y noche, licenciado Zuli, y un inicio de semana, ¿eh? A lo bien, dígale. Aquí estamos, que lo estamos reportando, ZL, nos vamos a ver un 10-21 personalizado, rumbo para la mejor liga de Miami. Bueno, deseándole excelente y bendecido día para todos esos radioescuchas y para todos esos curresetas que ya están activos. Poco a poco.
1: Listo, muchas gracias. Ahí está el amigo Forever, ¿no? Anda en modo entonces angustioso, dijo, ¿no? Porque no trabajó hoy. Porque andaba que en modo taller, dijo, ¿no? Anda en modo taller.
4: Andamos modo angustioso hoy día.
1: Claro.
4: Bueno, deseándole que tenga una excelente y bendecida.
1: Angustioso, dice. Bueno, deseándole lo mejor también para usted, mi estimado amigo Forever, ¿eh? Muchas gracias también por reportar su sintonía a esta hora de la mañana. Don Teodoro Beltrán, de la misma manera para usted. Don Jorito Mero, 73 cordiales. Actitud 100% positiva, como debe de ser. Amiga Zulay, ¿cómo está? Bonito día, gracias. Amiga Marixa Perero también. Buenos días, ya en sintonía. Excelente día para todos. Gracias también por enviar sus reportes de sintonía. Por acá tenemos muy buenos días, mi estimada señorita, haga conocer que ya no soportamos más, vamos a dejar la basura en casa de la alcaldesa o al frente del municipio para ver si así la recogen. Tenemos una semana que no recogen la basura en el barrio Sica de Santa Elena y barrio Jimmy Candel, pero de seguro van a cobrar completo la planilla de recolección. Son unos, bueno, sinvergüenzas, pero entiéndase, sin vergüenza, ¿no? Se vive en la basura en Santa Elena. A ver, mi estimado caballero o amiga, no sé quién nos escribe, pero menciona nuevamente el tema de la basura. Sí, nuevamente el tema de la basura, le repito. Muy buenos días, mi estimada amiga, haga conocer que ya no soportamos más. Vamos a dejar la basura en la casa de la alcaldesa, ay Dios mío, o al frente del municipio para ver si así la recogen. Tenemos una semana que no recogen la basura en el barrio Sica de Santa Elena y barrio Jimmy Candel, pero de seguro van a cobrar completo la planilla de recolección. Son unos sinvergüenzas, se vive en la basura en Santa Elena. A ver, mi amigo, 5 días, dice, ¿no? 5 días, una semana que no recogen la basura, no le puedo creer, una semana, Dios bendito. Oiga, a propósito de la recolección de basura, bueno, donde yo vivo, el recolector pasa lunes, miércoles y viernes, y antes pasaba en horas de la mañana, ya tiene algunos meses que pasa en la tarde, entonces ya nos hemos acoplado a ese horario, pero por lo general suele pasar entre 4, 5 y hasta las 6, y ayer que llegaba 6:30, no, la basura todavía estaba acumulada. Entonces, realmente no sé qué habría pasado con el recolector de basura, pero ya recogió la basura tipo 7:30 más o menos. Ya pasaron en la noche por esa ruta, por esa zona. No sé si habrán tenido algún contratiempo con el recolector de basura o algo habría sucedido, pero sí recogieron la basura el día de ayer, pero ya bien tarde, ¿no? Incluso algunos vecinos optaron por ingresar nomás los desechos al domicilio nuevamente, porque pensábamos que no iba a pasar el recolector, pero sí pasó, pero ya tardecito. Muy buenos días, estimados amigos de Antena 3, el carro de basura no ha pasado desde el día sábado por acá, por el Cabo Quiró, vea, otro tema de basura, estimados amigos en el Cantón Santa Elena. Muy buenos días, mi estimada Zuli, tengo una duda sobre el tema de las dos mujeres que fueron recapturadas en Colombia. Creo que hace poco estas mujeres fueron capturadas en Argentina y las autoridades le entregaron a las autoridades colombianas. La duda que tengo es cómo que estas personas estaban en Colombia. Creo que sí, ¿verdad? Creo que había un tema también de que estaba en Argentina, si no estoy mal. Vamos con notas de voz, por favor, adelante.
4: 737-351-7351.
1: Saludos.
4: Licenciada Zuly Sánchez, tenga un bendecido día a usted y a todos los que conforman el staff de la radio Antena Península. Ahí estamos trabajando, recorriendo las rutas, las calles, los baches, los huecos de toda la provincia de Santa Elena. Con la bendición de Papito Dios, adelante. Con la gran compañía de la licenciada Zuly Sánchez y Antena 3, con ese lindo noticiero, 7351.
1: Listo, gracias, mi estimado don John López, también recorriendo las vías principales de la provincia de Santa Elena. Gracias también por su sintonía y su reporte. Hola, muy buenos días, reportando sintonía, Salinas Yacht Club, excelente día. Listo, don John Domínguez, ¿ah? Gracias también por el reporte de sintonía. Por acá también tenemos otro reporte, adelante.
5: 73.
1: No, el de acá, es el de acá.
5: 73, cordial licenciada Zuly Sánchez, señor DJ. Bueno, nos encontramos aquí por Lima, nos encontramos licenciada Zuly Sánchez, escuchando a la mamá de la noticia en la 91.7, reportable 2222, licenciada Zuly. Bueno, licenciada Zuly, le comento que ya van a aperturar el tuti.
1: Claro. Hoy era la apertura.
5: Así, licenciada Zuly Sánchez. Bueno, esa es la novedad, licenciada Zuly Sánchez. Que tengan bendecido un martes, licenciada Zuly.
1: Gracias, don Paulito Sánchez. No, temprano nos hizo el llegar este reporte de sintonía. Efectivamente, hoy es la inauguración de este local que es un poco cuestionado, ¿no? Porque está justo en el malecón del cantón Salinas. Saludos, don Franklin Bravo, también. Buenos días para usted. Lindo martes. A ver qué más tenemos por acá. Por favor, sigan reportando sintonía. Oiga, el tema de basura realmente está complicado, ¿sí? Está súper complicado. Igual hemos derivado ya el tema a la gerente de masa. Vamos a ver si tenemos una respuesta, ¿sí? Pero una semana, otros dicen 5 días. Oiga, la basura es de todos los días, ¿sí? La basura es de todos los días. Todos los días generamos basura. Todos los días generamos basura. Pagamos una tasa de recolección de basura. Y en Santa Elena, el municipio de Santa Elena, luego de la culminación con esta empresa en la cual dotaba, no brindaba el servicio de recolección de basura, se ha venido agudizando este problema, estimados amigos y oyentes. O sea, a tal punto de mencionar en unos sectores una semana, en otros 5 días, ¿sí? Y mencionar o decir que van a ir a dejar la basura donde la alcaldesa o el municipio. O sea, ya es una medida extrema ante un hecho que se está dando en el cantón Santa Elena y que sobre todo se paga. O sea, el servicio de recolección de basura no es gratis. Uno paga el servicio de recolección de basura y por eso está en todo su lugar las personas, los habitantes, que no, en donde no llega este servicio, no sé por qué razones, de dar a conocer el malestar y expresar el inconveniente, estimados amigos. Vamos a saludar al abogado Dalton Yagüel, que nos va a acompañar el día de hoy. Abogado, el problema de basura. Recuerdo que las veces anteriores que nos ha acompañado también se ha venido reportando el tema de la basura. Buenos días, abogado. Así dicen.

0: Gracias. Hola,
1: abogado Dalton Jagual, para el pueblo y por el pueblo.
0: Gracias, oyentes de la provincia de Santa Elena, buenos días. Saludos cordiales aquí a través de la 91.7 FM, ya por acá en los estudios, para acompañar a la licenciada Sully Sánchez en esta mañana en la programación, el informativo satelital, ¿no? Gracias por ese recibimiento. Allí nuestro ingeniero de sonido, allí en el control máster, se fue de largo con la cumbia. Estamos martes, oiga, martes loco, 2x1, creo que
2: hoy
0: me parece.
2: Martes loco.
0: Sí, martes loco el día de hoy, ¿no? En todo caso, pues, gracias, ¿no? ¿Cuándo fue que grabaron, oiga, esa interpretación musical, si es que cabe el término, diga, ¿en qué borrachera fue eso? No fue ninguna borrachera.
3: Así dicen.
0: Fue un programa en vivo al aire, ¿no? Las 8:31. Buenos días a toda la gente que ya a esta hora está realizando sus actividades, ya están todo el mundo activado, ¿no? Ya en sus.
3: Gracias.
0: En sus trabajos, en sus establecimientos comerciales, en sus negocios, en la oficina, allí la gente que trabaja en las diferentes unidades, ¿no? En secretaría, en recepción, en contabilidad, de pronto en diferentes departamentos, ¿no? De talento humano, departamento jurídico, no sé qué otras unidades, qué otros departamentos, ¿no? Allí en ventanillas, en recaudación, en coactiva, no sé, en atención al cliente, en gestión de servicios. Bueno, a cada uno de ustedes que están ya a esta hora, con la bendición de Dios, han empezado una nueva jornada en este martes 29 de septiembre del año 2026. Ya casi que terminando, cerrando este noveno mes del año, el mes de septiembre. Ya estamos 29, mañana 30 y se terminó el mes de septiembre y nos queda, se viene el último trimestre del año, ¿no? Entonces, oiga, respecto de la problemática de la falta de recolección de basura, desechos sólidos allá en el cantón Santa Elena, y ante ese mensaje que ya es como una especie de advertencia, no sé si amenaza, pero ya eso deja entrever pues la indignación ya y la impotencia de parte de los usuarios, ¿no? De parte de la ciudadanía, que como usted bien decía, licenciada, pues la gente paga una tasa de recolección de basura, paga una tasa de recolección de desechos sólidos, que actualmente se la hace ya ahora a través de la planilla de agua potable, la planilla de agua PEN, como antes ya se la hacía a través de la planilla de energía eléctrica, ¿no? Pero entonces ahora ya se lo hace a través de una empresa que es municipal. Antes se lo hacía a través de una empresa que no tenía nada que ver con los municipios, que no tenía nada que ver con una, no era empresa municipal. Ahora la tasa de recolección de desechos sólidos la hacen a través de una empresa que es municipal, mancomunada, sí, obviamente que le pertenece a los tres municipios, pero es una empresa municipal, ¿no? Donde se supone que los recursos deberían fluir, y ya que utilizamos esa palabra en agua PNP, los recursos que paga la gente por la tasa de recolección de desechos sólidos deberían fluir hacia los municipios para que este servicio mejor dicho, se mantenga eficiente, se mantenga perenne, constante, que sea un servicio de calidad, ¿no? Como de pronto estábamos acostumbrados los peninsulares, ¿no? En cada uno en sus respectivos cantones. Pero lo que está pasando en el cantón Santa Elena, que efectivamente ha venido desmejorándose en estos últimos tiempos, desde que se terminó obviamente ese contrato con la empresa que realizaba la recolección de desechos sólidos. Entonces, esta situación, ese mensaje allí que dice que en estos días van a ir a botar la basura al municipio, dicen.
2: Al municipio le van a dejar frente a la casa.

0: A tal punto de que el señor Drino Nieto, recuerdo, y todo el mundo, la ciudadanía de pronto recordará, los oyentes recordarán aquel episodio en el cual el señor Drino Nieto, enojado, molesto, indignado, porque así mismo ya no recogían la basura, un día fue a botarle la basura al frente de la casa del señor Vinicio Yagual Villalta, que queda bien en el sector Sindicato de Sales. O sea, eso ya pasó. Y hubo gente que aplaudió, ¿no? Porque lo veían bien, porque sí, ante la falta de recolección de desechos sólidos, ante el servicio que no estaban brindando, que se había desmejorado y todo eso, habían quienes aplaudieron el gesto, la acción, ¿no?, del señor Drino Nieto. En cambio, otros cuestionaron, ¿no?, porque lo veían como una falta de respeto, porque lo veían, porque de todas maneras el señor Vinicio Yagual Villalta era el alcalde y era la autoridad municipal, ¿no?, la máxima autoridad municipal en ese entonces. Hay quienes lo tomaron como una falta de respeto y bueno, ahí hubo posturas divididas, encontradas. Entonces, eso que están amenazando allá en el Cantón Santa Elena ya pasó acá en el Cantón Salinas, ¿no? Mientras estuvo el señor Vinicio Yagual Villalta, que repito, allí fue cuando comenzó la problemática de la falta de recolección de basura en la administración de Vinicio Yagual Villalta. ¿Por qué no le pagaban a los obreros? ¿Por qué no le pagaban a los trabajadores? Entonces se iban de huelga y obviamente paralizaban los servicios, ¿no? Después ya arreglaban solamente con el comité de empresa o el sindicato de trabajadores o de obreros, como se llame. Entonces ahí llegaba un acuerdo y se retomaba la situación. Pero esto conllevó a problemas incluso políticos en aquella época, ¿no? Entonces, y después ya vino la administración de Paulo Obrador, que ahí se ya fue prácticamente un descalabro, ¿no?
1: Peor ya.
0: Sí, pero todo empezó en la administración de Vinicio Yagual Villalta. ¿Y por qué traigo a colación esto? Porque recuerden que actualmente el alcalde del Cantón Salinas está participando como candidato a la alcaldía a la reelección, ya no por el movimiento ADN, sino por el movimiento MAR, que es de propiedad del señor Vinicio Yagual Villalta. Eso significa que existe la posibilidad, no sé, en base a los acuerdos a los que hayan llegado, pero sería como que el retorno al poder del señor Vinicio Yagual Villalta, ex alcalde del Cantón Salinas, que iría a cogobernar junto con el señor ingeniero Denis Córdoba Secaira en caso de que sea reelecto, porque él está inscrito como candidato del movimiento MAR, lista 102, de propiedad del señor Vinicio Yagual Villalta. Entonces hay que recordarle esto a la ciudadanía, al pueblo salinense, porque este descalabro, ¿no?, de esta situación de la problemática de la falta de recolección de desechos sólidos en el Cantón Salinas empezó con la administración de Vinicio Yagual Villalta, y esa preocupación también a los hermanos santaelenenses, porque ya con esto que están amenazando, que le van a ir a tirar la basura al frente de la casa de la alcaldesa del Cantón Salinas, así mismo, si es que llega a concretarse, que no estamos nosotros incentivando, por cierto. Nosotros no estamos, de pronto vayan a decir por ahí que la radio está incitando a que la gente, no, nada. Simplemente es un mensaje que ha llegado y que se ha dado lectura, pero que en caso de que llegue a pasar, en caso de que llegue a suceder, así mismo estoy seguro habrá posturas divididas, habrá quienes lo vean como una falta de respeto, que es una autoridad, que es una dama, que esto, que lo otro, pero la indignación de la ciudadanía, de los usuarios que pagan una planilla, que pagan una tasa por la recolección de los desechos sólidos y resulta que no están recibiendo ese servicio. Uh-huh. Entonces, ponemos este antecedente, porque ya, o sea, ya pasó en uno de los cantones de la provincia de Santa Elena.
1: Y esa es la preocupación de los ciudadanos, ¿no?, estimados amigos, en especial del Cantón Santa Elena. Desde el día de ayer nos siguen llegando los reportes de la falta de recolección de basura. Ayer era atrás del SECAP, mencionaban de que no habían ido a recoger la basura, de que eso también siempre andan botando, etcétera, etcétera. Y yo me acuerdo que al menos en ese punto, ustedes los han reportado en otras ocasiones, asimismo se ha derivado EMASA, y EMASA después nos envía las fotos de cuando ellos ya van a hacer la limpieza. Sí, pero en esta ocasión le comento que ya le enviamos a la ingeniera Núñez, y lo que me está manifestando es que efectivamente hubo una avería en el recolector y por eso la ruta no fue completa, pero que el día de hoy ya salió el recolector y van a cubrir los sectores que ustedes mencionan, ¿no? Los sectores en el mensaje, que es el barrio Sica, el barrio Jimmy Candel, y también el sector basura Cabo Quirós, el sector Cabo Quirós, ¿sí? Eso es lo que me está indicando desde MASA, que el día de hoy ya salió el recolector de basura y va a cubrir esas rutas, porque es ruta periférica, que han tenido una avería en el recolector y por eso la ruta ha sido incompleta. Lo que también le menciono es que hay el mensaje que dice que

0: hace una semana no recogen la basura, y aquí me dice imposible, ningún sector queda sin atender, pero más abajo me dice de que hay un recolector que presentó una avería. Entonces no entiendo ahí, sí, porque más arriba me dice que es imposible que una semana no hayan ido a recoger la basura, pero más abajo me dice que hay un recolector que efectivamente presentó un daño, ¿no? En todo caso, amigos, de lo que me está diciendo, ya salió el recolector y les tocaría esperar, sí, pero que hoy van a botar, van a recoger los desechos en los sectores que ustedes aquí han mencionado en el mensaje, el sector Sica, el barrio Jimmy Candel y el barrio Cabo Quirós.
1: Ya, y el sector detrás de...
0: Ese no
1: es un sector periférico.
0: Y ese es que ese de ahí, usted se ha dado cuenta, la basura está en los alrededores del patio de la seca, del SECAP. Claro. Sí, de ahí para atrás, o sea, como que han hecho ya un botadero. Y sí recuerdo oyentes, y no es por defender a nadie, pero cuando se derivó el tema, ella sí me envió las fotos y habían dejado limpio. O sea, hay que decir las cosas como son también, ¿no? Entonces, ahora nuevamente se ha presentado este problema, ahí sí considero que ya hay que sancionar y poner mano dura a las personas que también están ya prácticamente aprovechando estos espacios para transformarlos en botaderos de basura. Pero, amigos, sin salirnos del tema de que hay un problema con la recolección de basura en Santa Elena, lo hay. Sí, o sea, no es que nos vamos a hacer aquí los ciegos de que no pasa nada. Hay un problema en la recolección de basura. Y los mismos ciudadanos se están cuestionando porque, aparte de que tributan, están recogiendo la basura en unos camioncitos, en unas camionetas. Hay varios videos, o sea, aquí no nos inventamos nada. Hay varios videos que hacen referencia a aquello. Mencionaron que habían comprado unos recolectores de basura y ellos mismos dicen, ¿dónde están los recolectores que adquirieron? Acuérdense que el botadero de basura se incendió el fin de semana, que el COE provincial exhortó también a que tomen ciertas medidas. Siempre se anda incendiando ese botadero de basura Santa Elena. Siempre, ¿no? Ya en la vía Guayaquil. Siempre se está incendiando ese botadero de basura y demoran días en poder controlar la situación. Entonces, ya es un problema que se les ha salido de las manos al municipio del Cantón Santa Elena. Y recuerdan el último diálogo que mantuvimos con la alcaldesa, que ella hablaba hasta ya de liquidar a EMASA.
1: Ya.
0: De liquidar en masa, porque no estaba produciendo ya cuando pasaron netamente los recursos a Guapén y ya dejaron de ser recibidos por parte de la Corporación Nacional de Electricidad. Pero eso también no es algo que se iba a dar de la noche a la mañana, no, porque era todo un proceso. Pero, amigos, aparte de que mencionaba aquello, ya tenían el problema con la empresa porque no les habían pagado. Claro. Sí, y seguía dando sus servicios. Ya hubo un tiempo, hubo un límite en que dijeron, bueno, hasta aquí llegamos y hasta ahí llegaron, ya no brindaron el servicio de recolector, ya no dotaron de más vehículos, y es el problema que viven ahora los ciudadanos del Cantón Santa Elena. O sea, indico, la basura es de todos los días. Nosotros todos los días generamos basura. Todavía no tenemos la cultura de separar la basura, ¿no? Que el orgánico, que lo no orgánico, que el plástico, que el cartón. O sea, no tenemos esa cultura porque todo lo metemos en una misma funda. Pero yo voy a que generamos basura todos los días, pagamos basura, y sobre todo usted ha dicho algo importante. ¿A dónde va ese recurso? A Guapén. ¿Y Aguapén de quién es? De los municipios, entre ellos el municipio del Cantón Santa Elena. Aquí hace falta es, mi estimado abogado, comunicación. Sí, comunicación. Se dañó un carro, informe que se dañó un carro, que va a cubrir otra ruta, que va a ser reemplazado por otra cosa, que va a ser reemplazado por una volqueta, por un camión, no lo sé. Pero digan a la ciudadanía, porque la falta de información y la falta de comunicación es que es lo que provoca que la ciudadanía ya tome otras acciones, pues, abogado.
1: Claro, si hoy día no va a poder, no se va a poder cubrir toda la ruta porque se dañó el camión, el vehículo, qué sé yo, se averió. Entonces a la ciudadanía comunicarle que no se pudo y que mañana, primera hora, qué sé yo, mañana va a ir, entonces que no se preocupen, qué sé yo. Entonces, efectivamente, la falta de información, ¿no? La falta de comunicación de parte de las entidades públicas aquí en la provincia de Santa Elena, eso por una parte.
0: Eso en todas, ¿no?
1: Sí. Y por otra parte, yo no sé qué necesidad tenía el municipio del Cantón Santa Elena, el Consejo Cantonal de Santa Elena, cuando les tocó analizar, yo no sé si no analizaron la posibilidad de que esos valores, de que esos recursos, de que esa tasa de recolección de desechos sólidos, ¿qué necesidad tenían de que los recolecte, los recaude, perdón, Aguapén EP? ¿Por qué no tomaron la decisión el Consejo Cantonal, los ediles, no, en base a un estudio? No sé si la alcaldesa estaba pensando en liquidar empresa más AEP, porque a lo mejor no es eficiente, no tiene liquidez, es una problemática para el municipio, es una carga para el municipio. Entonces, no sé si no analizaron la posibilidad de que sea directamente EMAS AEP la que recaude la tasa de recolección de desechos sólidos, y no estar con este tirijala, ¿no?, entre Aguapén y el municipio y EMAS, recauda una empresa que no es la que presta el servicio, pues, o sea, no tiene ni lógica, porque Aguapén EP no es la que anda recogiendo la basura, pues, ¿ya? Entonces, si el municipio de Santa Elena tiene su propia empresa de aseo urbano, claro, de aseo municipal, que sea como le quieran llamar, o sea, bien pudieron haber tomado la decisión de que los santaelenenses ya no paguen la tasa a través de la planilla de consumo eléctrico, sino que vayan directamente a la empresa, ¿no? A la empresa EMAS AEP a pagar todos los meses su tasa de recolección de desechos sólidos. O no sé si de pronto cargárselo de manera prorrateada para los 2 meses, para los 12 meses del año, cargárselo a través de los impuestos prediales, no sé, de pronto por ahí alguna otra figura, pero no sé qué necesidad tuvo el municipio del cantón, o no sé si lo vieron más cómodo también, más fácil, que se haga cargo a Aguapén EP, ¿ya? O sea, el consejo cantonal, no sé si no hubo por ahí algún edil, algún concejal que se le haya prendido el foco, que haya hecho por allí algún tipo de análisis, de estudio, para que el consejo mejor resuelva que los santelenenses paguen la tasa directamente a su propia empresa municipal de aseo urbano, ¿ya? Y no estar con esta pelotita de allá que pagan y pagan en Aguapén, pero que los recursos no llegan al municipio, o que no son suficientes como para, no sé si contratar otra empresa o comprar más vehículos recolectores y mantener un servicio eficiente y de calidad para que los usuarios no estén pasando esta situación en estos actuales tiempos en el cantón Santa Elena. ¿Sí? Entonces, eso... bien pudo haber resuelto el municipio del cantón Santa Elena, el consejo cantonal de Santa Elena. Ya actualmente está demostrado que la mancomunidad Aguapén EP es un fracaso total, como mancomunidad me refiero, porque el servicio que en sí presta, que es el de agua potable y de alcantarillado sanitario, es deficiente, de pésima calidad. Aparte de la gestión y la administración, ¿no?, y la gerencia actual puesta por el Colorado del Cantón Salinas, también esta nefasta administración, o sea, aparte de la parte administrativa, ¿no?, la parte de la gestión, los índices y todo eso de gestión, ¿no?, el servicio de pésima calidad. Entonces, si ya está demostrado en estos actuales tiempos que la empresa, la mancomunidad como tal, es un fracaso total, a tal punto de que hay un candidato en el cantón Santa Elena que está pensando, si llega a ganar la alcaldía del cantón Santa Elena, abrirse, separarse de la mancomunidad Aguapén EP. Hay un candidato que lo está diciendo, ¿sí? En el cantón Santa Elena. Está planteándole a los santaelenenses velar por los santaelenenses, velar por el bienestar de los santaelenenses, si es que le llegan a dar el voto, ¿sí? Él se va a preocupar por su jurisdicción cantonal, por su población cantonal, que es la población del cantón Santa Elena, independientemente de lo que pase en La Libertad, independientemente de lo que pase en el cantón Salinas, ¿sí? Si él llega a ser electo, él se deberá a los santaelenenses, no a los libertenses y no a los salinenses, pues. Entonces, en ese sentido, ¿no?, y como el COTAT lo ampara, bien pudiera hacerlo, porque la competencia es exclusivamente municipal. La competencia de agua potable, alcantarillado sanitario, tratamiento de aguas residuales, tratamiento de residuos sólidos, son competencias municipales. Entonces, bien pudiera hacerlo, legalmente estaría facultado, porque el COTAT así se lo permitiría, bien pudiera, si llegase a ser el nuevo alcalde del cantón Santa Elena, tomar esa decisión, separarse de la mancomunidad Aguapén ante el fracaso total en estas casi 2 décadas que han pasado y que no cubre las expectativas con ninguno de los servicios, ni siquiera con el servicio de agua potable, ni con el alcantarillado sanitario, mucho menos con el servicio de recolección de desechos sólidos, que no tienen nada que ver porque simplemente están haciendo de agentes de recaudación y nada más. cuando bien los municipios también pudieran recaudar directamente esos valores para que se vean reflejados en la calidad del servicio que prestan en cuanto a la recolección de desechos sólidos. Pero no, aquí es más fácil, ¿no?, delegar la competencia, hacerse los desentendidos con una competencia que es exclusivamente municipal, que ojalá que las nuevas autoridades que van a ser electas ahora en noviembre, si cuando lleguen a posesionarse, se concentren en sus competencias que son exclusivamente municipales. Y si les queda tiempo, si les queda recursos, ok, está bien que intervengan en otras competencias que no son de pronto municipales, en convenio con el gobierno, qué sé yo, que son competencias estatales, gubernamentales. Ok, está bien, si que les queda tiempo, si es que les queda algo de recursos de acuerdo al presupuesto municipal o en convenio, está bien, pero sin descuidar sus competencias que son exclusivamente municipales. Agua potable, alcantarillado sanitario, tratamiento de aguas residuales, tratamiento de residuos sólidos y también lo que tiene que ver a la vialidad, que son sus competencias en las que deberían estar concentrados trabajando. Pero no, como las dos competencias y tres competencias están delegadas, entonces allá que se le carguen al gerente de Aguapén, que se le carguen a la empresa Aguapén EP, ¿ah? O que se le carguen allí a la empresa, a las empresas municipales. Para eso han creado empresas municipales, para que se les carguen a los gerentes de esas empresas y el burgomaestre se lava las manos, ¿no? Y andan incursionando, andan interviniendo en otras competencias que no son suyas, que no son municipales. Entonces, ojalá que las próximas autoridades, ¿no?, sea que vaya a haber reelección en alguno de los cantones, o sea que vayan a haber autoridades nuevas, pero que se concentren en este nuevo periodo que se viene en sus competencias municipales, para que no hayan estas quejas que existen actualmente en cuanto a los diferentes servicios públicos, en cuanto a los diferentes servicios básicos, incluyendo el tema de la vialidad. 8:51. Entonces, por eso hay un candidato en Santa Elena que está ofreciendo que se va a separar de la mancomunidad Aguapén EP, ¿sí? Y tendría todo el marco legal, jurídico, ¿sí?, para poder hacerlo. Estaría amparado, el COTAR lo ampararía, porque la competencia es exclusivamente municipal. Y cuando se delega una competencia, ¿sí?, la palabra delegación no significa que ya con eso se han deslindado, pues la competencia sigue siendo municipal, simplemente está delegada, ¿ya? Pero no es que han perdido la competencia sigue siendo municipal, ¿sí? 8:51, amigos, amigas, oyentes, 8:51 en esta mañana, en este día martes, en este 29 de septiembre del año 2026, ¿no? Cualquier cosa, habilitadas las líneas 0997-23-1321, 0999-901011. Ahí están las dos líneas para que ustedes establezcan contacto, nos envíen sus mensajes, sus audios, nos cuenten cómo está la situación en su sector, en su comunidad, en su barrio, en esta mañana, en este inicio de este día martes, ¿no? Hoy 29 de septiembre del año 2026. Ya las 8:52, las 8:52 oyentes en la provincia de Santa Elena. Ojalá no quisiéramos, oiga, que en Santa Elena vaya a pasar o ocurrir lo que ya pasó acá en el cantón Salinas, que fue triste, pues, ¿no? Ah, todo el mundo recordará, pues, lo que pasó en el cantón Salinas, ¿sí? Que había la basura por doquier, en cada esquina, en cada cuadra, en cada vereda, en cada manzana, en cada barrio, en cada sector. Así mismo se recogía en volquetitas, en camioncitos, obreros, trabajadores, sin la indumentaria, sin la vestimenta, sin los equipos de protección. Incluso hasta la misma ciudadanía, moradores de diferentes sectores, metían mano allí para de alguna manera tratar de contrarrestar la situación, que fue caótica. Salinas estuvo sumida, hundida en la basura, ¿ya? Entonces, ojalá eso no llegue a pasar en el cantón Santa Elena, ¿no? O sea, ya para antecedentes, ¿sí? Precedentes, ya ahí tenemos ya en qué fijarnos, ¿no? En qué espejo mirarnos para que eso no vuelva, no llegue a pasar, no llegue a ocurrir lo que pasó ya en el Cantón Salinas, que repito, en el Cantón Salinas la problemática del tema de la basura comenzó en la administración del señor Vinicio Yagual Villalta, ex alcalde del Cantón Salinas, ahora socio, compadre, no sé qué serán con el Colorado, el alcalde actual del Cantón Salinas, pero el caso es que el hombre está inscrito como candidato a la reelección a la alcaldía de Salinas por el movimiento del señor Vinicio Yagual Villalta. Hasta ahora no dicen ni explican si hay un convenio, si hay un contrato, si hay un acuerdo, si hay por allí prebendas de por medio, no sé, cargos públicos, no dicen, ¿no? Hasta ahora no dicen en qué consisten los acuerdos, las conversaciones, los diálogos, a qué llegaron. Hasta ahora no le explican al pueblo del Cantón Salinas. Si el señor Vinicio Yagual Villalta es el retorno del poder, al poder, va a cogobernar el Cantón Salinas junto con el Colorado o no. Lo que sí es que el hijo, el Junior, está de candidato allí en esa lista, ¿sí? En esa lista, en esa alianza, porque como candidatos a concejales sí están en alianza. El Movimiento Mar, lista 102, y el Movimiento ADN, lista 7, ¿no? En el Cantón Salinas. Entonces, ojalá que algún rato digan, salgan a la luz pública y le expliquen al pueblo del Cantón Salinas en qué consisten esos acuerdos políticos, si esta alianza significa el retorno de Vinicio Yagual Villalta al poder, a administrar o a gobernar el Cantón Salinas junto con el Colorado o no, pregunto, porque esas cosas que pasaron en la administración de Vinicio Yagual Villalta, algunos ya a lo mejor se habrán olvidado, otros a lo mejor de pronto no los conocían, las nuevas generaciones a lo mejor ni sabían, ¿no?, que alguna vez Drino Nieto le fue a lanzar la basura afuera de la casa de Vinicio Yagual Villalta, porque allí comenzó el problema de la recolección de desechos sólidos.
0: De los desechos. Por acá nos dicen, buenos días, ayer los recolectores de basura vinieron a recoger ya en la noche, tipo 8:30, cuando llegan tipo en la mañana y tarde, y hay unos que no tienen la música adicional, el agua está saliendo con bastante cloro. Muy buenos días, dice por aquí, mis estimados amigos, desde ayer en la comuna Valdivia, no pasan los recolectores de basura. Se gastan la plata en artistas, en conciertos, en fiestas en Santa Elena, y deberían de comprar, son recolectores de basura. Notas de voz, escuchamos, adelante, buenos días, 099-723-1321, 099-990-1011, adelante.
2: Licenciada, ¿cómo está? Buenos días. Lo que puedo decir como parte de la ciudadanía peninsular de que de nada vale cambiar de denominación, de nombre o de hombre si no se cambian los principios y los valores y los pensamientos y las enseñanzas antiguas de no topar lo ajeno, no coger las cosas ajenas, no llenarse los bolsillos con plata o con dinero ajeno. Así de fácil y sencillo, abogado, de nada vale. Quien vaya nuevamente de los candidatos, quien vaya a ser elegido, sino que simplemente cambiar los principios morales, aprender lo que decían los antiguos, no tomar lo ajeno, no meter la mano en bolsillo ajeno.
0: No meter la mano en bolsillo ajeno, dice don Carlos. Buenos días, mi estimada Zuli, saludos al abogado, bendecido día. Gracias, amiga Mabel Ortega, también, que está en sintonía de la 91.7. Bueno, vamos a la pausa, estimados oyentes, vamos a la pausa porque tenemos una entrevista también. Bueno, estamos esperando al invitado, ¿sí? Para el día de hoy tenemos la participación de Ítalo Cacao, quien es presidente del GAD parroquial de Colonche, a propósito con el tema de las lluvias. Si bien es cierto, tal vez en la cabecera cantonal no se han registrado fuerte, sí, tal vez llovizna, garúas, pero en lo que tiene que ver la parroquia Manglar Alto, la parroquia Colonche, entre otras, sí se han visto afectadas. Ayer les comentaba sobre el desbordamiento también del río de Dos Mangas, lo que estaba pasando en Olón, hay también en la provincia de Manabí, ¿no? El río de Ayampe, el de Puerto López, que están realmente colapsados, estimados oyentes y amigos. Y hay un trabajo que ha venido desarrollando también el Gobierno Autónomo Descentralizado Parroquial de Colonch. Así que pilas para la gente del sector norte, específicamente las comunidades de la parroquia Colonch. Este diálogo lo vamos a sostener en instantes con el presidente del GAD parroquial. Cumplimos con la pausa. ¿No vamos a la pausa, abogado? ¿Sí?
1: Vamos a la pausa.
0: Vamos a la pausa. Entonces, ¿está de acuerdo en irnos a la pausa? Ya volvemos.
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5: 9:01.
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1: 9 horas, 5 minutos.

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2: 9:08.
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0: regreso, queridos oyentes. Marcamos la hora ya 9:10, 9:10 en el informativo satelital a través de la 91.7 y esta es su estación Radio Antena Península. Tal como lo habíamos anunciado en el bloque anterior, queridos amigos, tenemos ya la participación del presidente del GAD parroquial de Coloncho, el ingeniero Ítalo Cacao Cubi, que se encuentra con nosotros a propósito, ¿no?, de varias acciones, entre ellos los que han venido desplegando justamente en el territorio de la parroquia Coloncho con el tema del invierno, aparte de otras acciones también que vamos a comentar en esta mañana. Así que saludamos con usted, mi estimado presidente, un gusto de tenerlo aquí nuevamente, bienvenido, muy buenos días.
1: Muy buenos días a todos.
2: El equipo de Antena Península, para nosotros es un honor volver a estar acá y poder comunicarle a la ciudadanía de la parroquia Coloncho y también de la provincia de Santa Elena todos los trabajos que hemos ejecutado como gobierno parroquial alrededor, pues, de toda la todas las comunidades que tiene la parroquia Colonche.
0: En la entrevista anterior, ingeniero, recuerdo que hablábamos brevemente sobre el tema del invierno, ¿no? Todavía no se habían reportado las fuertes lluvias. Ya se han, se ha justamente dado a conocer a nivel de nuestra querida provincia de Santa Elena inconvenientes en algunas comunidades de la parroquia Colonche. ¿Cómo han estado actuando y qué intervenciones pudieron realizar?
2: Así es, nosotros hemos venido recogiendo datos en cada una de las comunidades y nos hemos venido preparando. Es por eso que como gobierno parroquial de Colonche, nosotros hemos gestionado maquinaria propia para poder estar atentos 24/7 con nuestro personal y poder ayudar a las comunidades. Nosotros hemos gestionado una retroexcavadora con el MAC, en ese tiempo el MAC, ahora el Ministerio de Desarrollo, Economía y Producción, y también como gobierno parroquial hemos adquirido una retroexcavadora Komatsu totalmente nueva para poder tenerla a disposición por esto mismo, y debido a que ya llegó la primera lluvia, estuvimos un periodo muy largo de sequía, nuestros hermanos agricultores sufrían mucho con el tema de los pozos someros, a pesar de que se gestionó maquinaria para que se limpien los pozos someros, ya esto no era suficiente porque la sequía estaba terrible en Colonche. Con esta lluvia que pasó, pues se llenaron los acuíferos y también fue bajando la palizada que fue obstruyendo los pasos mojados, los badenes de Salanguillo, de Febres Cordero, de Manantial de Colonche, y también fue afectando unas parcelas agrícolas que, como hay videos que corrieron en redes sociales, pues la gente no estaba preparada para una cantidad fuerte, más que todo que llovió en la montaña, no llovió en la comunidad, sino que llovió en la montaña, bajo el río, y pues se fue llevando bombas y también mangueras, y los hermanos agricultores ahí andaban recogiendo todos esos temas.
0: Que fue lo que podemos observar en redes sociales, ingeniero.
2: Así es.
0: ¿Cuántas comunidades se vieron afectadas entonces?
2: La comunidad que va, no tanto la comunidad, sino las parcelas agrícolas.
0: Las parcelas
2: agrícolas más o menos fueron en su mayoría en Salanguillo. En la comunidad de Salanguillo, que es un río que, bueno, ese río siempre ha tenido bastante fuerza. Y pues incluso en los inviernos pasados es donde se ha ya partido el badén de esta comunidad.
0: Chuzo. O sea, Salanguillo fue entonces la comunidad más afectada.
2: Así es. Ha sido afectada ya varios inviernos atrás, y es por eso que se ha venido gestionando el estudio de un puente, debido a que esta comunidad tiene una particularidad de que tiene un río muy caudaloso a lo que va bajando, y la brecha entre los pueblos es muy grande, el río es muy ancho, entonces se tiene que hacer un puente de más de 100 metros con una pila en medio, entonces debe ser un estudio muy exhaustivo para poder construir esta solución que daría a la comunidad, que el estudio ya está casi que por terminar, y luego pues vendría ya la contratación de esta solución para esta comunidad en Salanguillo.
0: ¿Por parte de el estudio?
2: Por parte de la prefectura.
0: De parte de la prefectura. Ajá. O sea, ya está por culminar entonces el estudio.
2: Así es, y no solamente ahí en Salanguillo, sino también en Bajadita de Colonche, en el sector de Loma Alta, que es entre La Unión y Loma Alta,
0: ya,
2: y también
0: Loma Alta.
2: Tenemos el tema de que es primordial en Salanguillo.
0: En Salanguillo, ¿no? Pero no tenemos todavía entonces fecha de la construcción de este puente. No podríamos dar una fecha.
2: Lo que pasa es que primero viene el estudio.
0: Claro.
2: Para no cometer algún tipo de error. Esto tiene un proceso, pues, y esperemos que ya esto ya se culmine pronto, porque nosotros también, no solamente es en la parroquia Colonche, sino también en Manglar Alto y en Chanduy. Nosotros como consejeros provinciales estamos ahí mirando el proyecto de cerca para que ya se culmine y pueda dar este gran paso, que sería poder construir estos puentes.
0: Ahora, ¿las balsas se quedó aislado? Porque era lo que se comentaba también en redes sociales.
2: Y también está el puente de Ceibitos.
0: Puente de Ceibitos,
2: Las Balsas.
0: Ya, puente de Ceibitos, Las Balsas. ¿Se quedaron aislados o no, ingeniero?
2: En la comunidad de Las Balsas, lo que pasó fue que están colocando un ducto cajón. En esta vía se ha venido colocando geomembrana para poder impermeabilizar el donde va a ser asentado el ducto cajón, y para bloquear el transporte de los vehículos, porque esto puede dañar la geomembrana, el peso de los vehículos, pusieron unos montículos de tierra y bloquear la vía principal e hicieron una vía alterna. Pero esta vía alterna es de material blando, entonces cuando llovió se hizo lodo y ya no pudieron transitar los vehículos. Entonces no es que estaban aislados, se había quedado, no había buena comunicación entre la vía. Entonces... ya se hizo el procedimiento con el viceprefecto. Enseguida, el día domingo que pasó todo, se llamó al viceprefecto, se llamó a la prefecta, y pues ya el día de ayer ya estuvieron las maquinarias con volquetas trabajando. También se hizo gestión con maquinaria privada del sector y ya queda todo comunicado, ya quedó todo bien para que las personas puedan transitar.
0: O sea, no se aislaron entonces, dejando claro, ¿no? No fue lo que ocurrió en Dos Mangas, que ahí sí estaban aislados, no, que es otra parroquia, pero acá en Las Balsas no ocurrió aquello de lo que usted nos manifiesta. Ahora, la maquinaria que ustedes tienen y la que ha sido también por medio del MAC, ¿no? En ese entonces, con esa denominación, ¿es lo que le ha podido servir en los actuales momentos entre lo del domingo que ocurrió?
2: Así es, nosotros ¿ya? estamos limpiando los badenes. Bueno, ahí le estoy mandando unas fotitos, sí. Donde se ve, observa el bloqueo de la vía y la vía alterna también, que ya estaba reestructurando, ¿no? Con maquinaria privada, ahí podemos ver los ductos cajones, todo lo que está se había hecho. Sí, nosotros tenemos esta maquinaria que ha venido ayudando al tema de prepararnos para el fenómeno del Niño. Entonces, esta maquinaria a nosotros nos ha servido muchísimo. Hemos gestionado este equipo justamente para esta situación, porque nosotros vamos a gestionar en el municipio, vamos a gestionar en prefectura, pero también hay otros sectores que requieren esta ayuda. Entonces, aquí no es de buscar quién me puede ayudar, sino nosotros poner todo nuestro contingente y poder ayudar como GAD parroquial de Colonche.
0: Eso es el objetivo, ¿no? Y la finalidad. Ahora, mi estimado también ingeniero, ¿no? Ante esta situación y la alerta roja y lo que se sigue comentando, ¿no? En el tema de las lluvias, que pueden ser mucho más continuas, ¿podemos decir entonces que la parroquia Colonche está preparada para lo que se va a venir?
2: Así es.
0: O lo que se podría venir con
2: nosotros,
0: más fuerza.
2: Nosotros, en lo que están nuestras medidas y posibilidades, tenemos todo el contingente necesario para poder. Tenemos motobombas, tenemos bombas de fumigar, tenemos maquinaria y tenemos personal capacitado y preparado para poder actuar en estas instancias. Y no solamente es el GAD parroquial, sino hemos venido trabajando con la teniente política, con Emily Ronquillo, con los Jóvenes en Acción, para hacer una data y ya ver dónde están las familias afectadas.
0: Yeah.
2: Porque le digo algo, cuando viene el invierno, se inunda una casa y nosotros ahí tenemos que ir a coger los datos recién para poder ayudar a esa familia. El municipio tiene que levantar el sistema, en el sistema de BIN, y luego la gestión de riesgo, llegar con la ayuda necesaria. Pero en ese transcurso pasa mucho tiempo. La familia a veces ya hasta dice, bueno, ya no me va a llegar una ayuda, ya no vamos a hacer nada, porque pasa un determinado tiempo que es muy largo. Entonces, ¿qué estamos haciendo nosotros ahora con la ayuda de la Tendencia Política y los Jóvenes en Acción y el municipio de Santa Elena? Estamos recogiendo ya la data. Por ejemplo, si en la casa de Zuli Sánchez se inunda, armamos un polígono alrededor de esa casa para poder, cuando llegue el invierno, para poder tener la información inmediata. ya tener la georreferenciada y poder enviar al municipio, y que el municipio envíe a su vez a gestión de riesgo, y gestión de riesgo ya tenga localizada esa familia y pueda llegar con la ayuda necesaria.
0: Ya no se pierde tiempo, ¿no?
2: Así es.
0: Claro.
2: Obviamente es un tiempo corto el que se haría, pero usted sabe que las emergencias, las desgracias, en un corto tiempo la podemos evitar.
0: O sea, actualmente se está entonces haciendo esto, se está recogiendo la data para poder ya tener, podríamos decir, a ciencia cierta, una estadística de cuántas familias se van a ver afectadas. Ahora, ingeniero, el tema de los albergues, ¿sí? ¿Eso también ya se ha tomado en consideración?
2: Así es, nosotros tenemos unos albergues en la parroquia Colonche que han sido ya calificados como albergues, porque no cualquier sitio no puede ser un albergue. Y es por eso que esta data que estamos recogiendo ahora nos ayuda muchísimo. ¿Por qué? Porque si una familia, la primera opción es que esta familia pueda ir no a un albergue, sino a una casa de acogida de un familiar o de un amigo. Entonces, si sabemos que en esta casa hay una posible inundación, lo podemos enviar a una casa de acogida donde un amigo o un familiar, y si es que llegase el caso de no tenerla, poder llevarla al albergue. Albergues que son calificados, que deben tener las comodidades necesarias, y dentro de esta recolección de datos ya se ha vuelto a calificar los albergues para poder llevar a la ciudadanía. ¿Y por qué? Porque a veces hay albergues que han sido calificados en años anteriores, en inviernos anteriores, pero ya no cuentan con la infraestructura necesaria para poder tener a personas ahí, sino que por la emergencia ya no sabemos dónde ponerlos, tenemos que llevarlos ahí. Entonces, todo eso nosotros queremos evitar y poder tener ya las infraestructuras necesarias para poder poner a nuestras personas ahí.
0: ¿Y cuáles serían entonces esos albergues?
2: En su mayoría son casas comunales.
0: Casas comunales.
2: En su mayoría son casas comunales. Por ejemplo, en Palmar tenemos la Escuela Ignacio Alvarado también, que por ejemplo, mira, en inviernos pasados la Escuela Ignacio Alvarado, siendo la comuna Palmar una de las comunas más afectadas por el tema de invierno, debido a que no tienen agua, un buen sistema de agua lluvia, entonces se inundan las casas, y se lleva a esta unidad educativa. Pero esta unidad educativa no cuenta no contaba con un buen baño, no contaba con un sistema de aguas lluvias también, porque estaba un poco deficiente, pero con la ayuda del Cabildo Comunal, con la ayuda del Distrito de Educación, con la ayuda de Prefectura también, hemos podido ya poner tubos, se ha podido poner adecuar unas baterías sanitarias donde las personas ya puedan estar más cómodas en este albergue.
0: En esos albergues.
2: Asimismo, en otras comunidades que en su mayoría son las casas comunales que cuentan con estas duchas, baños y un espacio grande donde puedan llevar a dormir, a pernoctar todos los habitantes.
0: Perfecto. Nos dicen que hay ductos cajones que llegaron en marzo del 2025. Le leo textualmente. Hicieron show y publicidad al llegar. Aún siguen de adorno porque no los han instalado y el representante de Colonche no ha reclamado ni ha exigido que se instalen. Ese fue el problema por el cual sí se aisló la comunidad de Las Balsas.
2: Bueno, nosotros hemos venido gestionando el tema de los ductos cajones. Es por eso que están ahí. Porque todo nace de una necesidad. Estos ductos cajones es una solución hidráulica para los esteros más grandes, porque nosotros en Santa Elena, en Colonche más que todo, y en la provincia de Santa Elena tenemos una peculiaridad, que los ríos en su mayoría se secan y cuando llueve comienzan a bajar muy caudalosos, pero luego empiezan a descender su caudal. Entonces, estos ductos cajones justamente son para eso. Y se ha venido gestionando, lamentablemente el tema de la situación económica de la institución, de la prefectura, no ha podido irlos colocando de más rápido.
0: Pero
2: ya han venido colocando bajo un cronograma en la parroquia Manglar Alto y ahora también están colocándolos en la parroquia Colonche. Los ductos cajones están siendo instalados, además en la comunidad de Las Balsas. Hoy causan malestar, pero mañana va a ser una solución para todas las familias. Y nosotros hemos estado gestionando no solamente los ductos cajones, sino también la atención a toda la parroquia, ya sea en tema vial, ya sea en el tema productivo, para que estas afectaciones en el tema invernal pues puedan ser apaleadas un poco.
0: Claro, por acá nos dicen, hola, muy buenos días, pero esto tiene que ver ya con Dos Mangas, ¿no? En Dos Mangas, el puente, por favor, porque siempre sucede esto, si se aísla la comuna. ¿A quién se le ocurrió realizar el puente hacia abajo? Se requiere un puente como debe de ser, muchas gracias. Bueno, ya Dos Mangas pertenece a la parroquia Manglar Alto, ¿no? A la parroquia Manglar Alto, ¿verdad?
2: Así es, pero nosotros tenemos el pleno conocimiento, como consejero provincial también, de que el estudio fue hecho un paquete y también ya ha sido socializado el tema del puente. Así que esperemos y estamos justamente presionando para que esto se pueda cumplir, sino que esto también viene bajo una planificación y estos estudios demoran debido a que hay que hacer estudios de suelo, hay que hincar pilotes. Bueno, es un estudio muy exhaustivo y a veces también hablar con la comunidad. Le digo que por ejemplo en Loma Alta, en el puente que se está socializando allá, había que hablar con la comunidad porque hay predios que van a ser topados por esta obra de infraestructura. Entonces, es una socialización muy exhausta de lo que se va a hacer en estos
0: puentes. Claro, estábamos viendo las imágenes, póngalas otra vez, ingeniero. Esto es en Las Balsas, si no estoy mal, mi estimado ingeniero Ítalo, no, sobre lo que nos estaba comentando también minutos atrás, la intervención de la viceprefectura.
2: Así es, la prefectura y también con maquinaria privada. Ahí está el tractor, maquinaria privada que se pudo gestionar para poder nosotros habilitar. Esa es la vía alterna. Ahí, como pueden ver, ya están los ductos cajones y la maquinaria trabajando para ser instalados.
0: Esos son los ductos que nos dicen aquí.
2: Así es, estos ductos cajones. Esto tiene abajo, ya está puesta una geomembrana. Esto sirve para impermeabilizar. Y luego de eso, pues ya viene la instalación de los ductos cajones. Entonces, por eso se había bloqueado la vía para que no dañen la geomembrana y se había habilitado esta vía alterna que, pues, no pensábamos que iba a llover porque estábamos pasando una sequía. Pero bueno, ya se actuó de manera rápida y ya las personas en la comunidad de Las Balsas pueden transitar. Ahí podemos ver cómo está ya transitando ya el personal. Así que no es que estaban aislados, estaban incomunicados en ese tramo de vía.
0: Ya, pero sí es verdad, como dicen el mensaje, que desde el 2025 están ahí los ductos.
2: Los ductos han estado llegando alrededor de, bueno, planificados. Ajá. Para poder ser instalados en cada uno de los territorios.
0: Ya, así pero es. Desde esa época.
2: Así es.
0: Desde el 25.
2: Así es.
0: Ya, y 26, que ya estamos ahora, ¿cuándo ya le tocaría entonces el turno a esta comuna?
2: Están ahí la maquinaria trabajando para la instalación. Lo que pasa es que en la comuna de Las Balsas, donde hay más afectación, no sé si, bueno, nosotros estuvimos aquí en Antena, dándole a conocer cómo la represa de San Vicente subió la cuota más alta, ya casi que un fenómeno del Niño. Entonces estas comunidades quedaron aisladas, que incluso se llevaron raciones con helicópteros, con el gobernador y con el, en ese entonces, prefecto. Y estos sectores quedaron con un nivel freático muy alto. Entonces, ahora ya se hizo los estudios correspondientes, ya se estaba trabajando, pues, y ahora se ha adelantado el tema del fenómeno del Niño. Pero bueno, lo que nosotros queremos es que se le dé solución a la gente y poder ya ser instalados estos ductos cajones. Igual nosotros tenemos la maquinaria disponible para poder actuar como lo hemos hecho en estas comunidades.
0: En estas comunidades, ¿no? Y que bien usted indica, se están instalando entonces ya los ductos.
2: Ahí podemos ver la maquinaria.
0: Claro, ahí veo la maquinaria.
2: Que están excavadoras, volquetas, para poder ser instalados estos ductos.
0: Perfecto. Hay que trabajar de manera inmediata, estimado ingeniero, ¿no? Con esta cuestión de las lluvias no se sabe. Bien dice usted, no sabían que iba a llover. ¿Qué se iban a esperar semejante lluvia?
2: Y veníamos pasando una sequía.
0: Por eso le digo, venían pasando una sequía en la montaña y que vino causando problemas en las parcelas. Ahora, ¿cuántos agricultores se han visto afectados? ¿Y hay algún tipo de ayuda de pronto que se les vaya a otorgar?
2: Así es. No tenemos el número exacto de agricultores afectados, pero el día de mañana se va a hacer una socialización con la tenencia política y con el Ministerio de Desarrollo y Producción, para poder ya hacer un censo a los agricultores y también ya decirles cuáles va a ser la ayuda. ¿Por qué? Porque nosotros hemos venido gestionando con este ministerio y con la tenencia política para que se le dé un subsidio a los agricultores. Es un subsidio del 65% para los kits agrícolas, los kits tecnológicos, y que ellos puedan ahorrarse ese dinero y puedan también ayudarse en sus cultivos. Entonces, nosotros hemos hecho ya esas socializaciones para que ellos sean acreedores a estos kits que da el gobierno nacional, Pero ahora que ha venido esta afectación, pues ahora vamos a hablarlo con los dirigentes y los invitamos el día de mañana en el GAP parroquial a las 2 de la tarde y puedan tener esta capacitación para que ellos comuniquen a su vez a los agricultores y nosotros poder tener una data exacta de cuántos agricultores fueron afectados.
0: Claro, ¿se puede de pronto adelantar el tema del subsidio?
2: Claro,
0: con lo que han pasado, con lo que han venido sucediendo, ¿no? Y ahí ya se conocería el número exacto de las parcelas afectadas.
2: Y esto ya se ha hecho en los inviernos pasados, ya se ha hecho recorridos, se ha hecho ayudas, y más que todos los que han sido ya parte de estos subsidios tienen un seguro agrícola. Entonces, nada más, si su parcela ha sido afectada, se hace la inspección y se hace efectivo el seguro agrícola.
0: Claro, entonces mañana deben de ir todos. Y así la convocatoria, aparte de lo que usted nos está mencionando en esta mañana en el medio de comunicación, ¿cómo le hacen llegar esta convocatoria para que asistan?
2: Nosotros, como GAP parroquial, nosotros somos el ente articulador. Esta ha sido una gestión de la tenencia política de la señorita Emily Ronquillo con el ministerio, y nosotros hemos dado todo el tema logístico, haciéndole llegar a los presidentes por medio de las redes sociales, también por correo, y dándole el tema del auditorio para todas las comunidades para que puedan dar toda su capacitación y poder ayudar a los hermanos agricultores.
0: Entonces mañana ya tendremos el dato exacto, va a ser a las 2 de la tarde en el GAP parroquial de Colonche, ¿no? La cita, la que prácticamente la está, podríamos decir, llevando efecto, la tenencia política en conjunto con el Ministerio de Desarrollo y Productividad, ¿no? Así que importante que asistan también los hermanos agricultores y sobre todo no conocer datos reales. En el ámbito de la salud, ¿cómo estamos en la parroquia Colonche, mi estimado ingeniero?
2: Nosotros hemos venido trabajando en toda nuestra administración en el tema de brigadas médicas. Nuestros centros de salud nos ayudan muchísimo en el llevando a los médicos a los sectores más alejados de la parroquia. Porque a veces tenemos un centro de salud, pero la movilidad de un adulto mayor, la movilidad de una mujer embarazada, a veces se hace complicado en el sector rural. Entonces nosotros llevamos a los médicos a cada uno de estos recintos y hacemos brigadas médicas y atendemos alrededor de 50, 70 personas por cada brigada. Entonces esto se hace a nivel semanal. No siendo la salud nuestra competencia, nosotros hemos ayudado también a poder arreglar un poco los centros de salud, pero el tema más importante que tenemos nosotros como gobierno parroquial y que nos hemos puesto como meta es poder ayudar a la construcción del centro de salud tipo B en Colonche, con cartera ampliada. Este centro de salud que ya se necesita en Colonche. Colonche es una parroquia que tiene en el INEC 43.000 habitantes y con una población flotante de unos 50.000 habitantes, que es una parroquia productiva, que ya transitan muchos vehículos debido a que nuestros hermanos agricultores andan con el tema del ensilaje, siembran mucho, ya hay más áreas de cultivos. Se está haciendo muy productivo la parroquia Colonche. Entonces nosotros ya tenemos que tener algo mejor. Entonces este centro de salud va a contar con una sala de urgencias, una sala de una maternidad, una sala de fisioterapia, una sala de terapia de lenguaje, rayos X, y poder ampliar la cartera de servicios de obstetras, médicos, pediatras. Entonces ya nosotros, y me podría decir, pero bueno, ¿y el GAT qué está haciendo? Nosotros hemos firmado un convenio con el distrito, ya Dirección Provincial de Salud, para poder darle los estudios de suelo en este donde se va a hacer construir. Ya hemos adjudicado el proceso de los estudios de suelo y hemos ya tenido el contratista. En los próximos días vamos a entregar estos estudios de suelo, para estos estudios de suelo también bajo las especificaciones técnicas que nos pide
0: el MSP.
2: El MSP.
0: Claro.
2: Y poder nosotros entregar y ya acercarnos a la construcción de este centro de salud que está planificado para poderlo subir al portal de compras públicas. ¿Por qué? Porque el plan maestro de salud fue hecho en el 2017 hasta el 2030. Entonces, en ese plan maestro

0: Entonces ya nos hemos puesto como meta y estamos ya próximos a poder ya ver cristalizado este sueño para todos los habitantes de la parroquia Colocho.
1: ¿Y dónde serían los terrenos?
0: El terreno es justamente donde está ahora instalado el centro de salud tipo A de Colonche, el cual no contaba con los documentos necesarios. Este centro de salud no tenía escritura pública, no tenía documentos. Había documentos antiguos, pero no habían sido, solo eran minutas. No había un terreno legalizado en el municipio de Santa Elena ni en el registro de la propiedad. Entonces, ¿qué hicimos nosotros? Hemos hecho la gestión ante el municipio de Santa Elena, ante también el MAC, debido a que Colonche, la cabecera parroquial, es considerada como una zona rural. Entonces, el MAC protocolizó y el municipio pudo elevarlo a escritura pública con el registrado de la propiedad, y ya los documentos están a nombre del MSP. Y también agradecer a los hermanos agricultores de la Asociación Agrícola Colonche, porque ellos donaron un terreno, el terreno que está al lado del centro de salud, para que esta obra de infraestructura pueda tener el espacio necesario. Es un terreno de 5.300 metros para poder construir este centro de salud. Entonces allá los dos polígonos se hicieron uno solo y ya salió a nombre del Ministerio de Salud Pública.
1: ¿Y cuánto tiempo tiene el subcentro, el centro de salud, que es verdad?
0: El centro de salud tipo A, 30 años.
1: Sí, 30 años. Y nunca tenían estaban registrados.
0: Así es. O sea, no estaban registrados. Cuando nosotros llegamos a la administración, porque no ha sido de una gestión de un mes ni de dos meses. Esta gestión ya la hemos llevado durante ya varios años, porque es una documentación que se lleva muy minuciosa, y también hemos hecho conocer hasta al presidente de la República. En las visitas que tuve en Colonche, nosotros le comentábamos el tema y él nos dijo que le dieran todas las facilidades para que se pueda hacer este centro de salud y poder ayudar a la parroquia Colonche.
1: Okay, entonces la proyección que tienen es la repotenciación del centro de salud de tipo A a tipo B con cartera ampliada.
0: Así es
1: la denominación,
0: así
1: con cartera ampliada.
0: Así es. ¿Qué significa cartera ampliada? Es más o menos, es un tipo C, como la Venus de Valdivia, que tenemos acá en Salinas, en la parroquia José Luis Tamayo, para poder atender tipo B, poder tener también de 12 horas.
1: 12 horas, ya. Porque hay cualquier emergencia, tendrían que ir a Manglar Alto.
0: Así es.
1: Sí, ¿verdad?
0: Emergencias, una mujer embarazada tiene que ir a Manglar Alto. Nosotros hemos visto la realidad de las comunas, de las personas. Hemos visto cómo las mujeres tienen que andar corriendo de madrugada o nos llaman a decir, oiga, ayúdeme con la movilidad. Nuestra furgoneta, tienen que andar de ambulancia para poder ayudar a las personas de Colonche, a los hermanos agricultores que les pica una culebra, tienen que ir a Manglar Alto. Entonces, esto ya no puede seguir así, y es, nosotros nos hemos planteado como meta, y ahora con la ayuda también que nos ha dado desde el principio el señor presidente de la República, poder concretar este beneficio que no va a ser solamente para la gente de la cabecera parroquial, sino para toda la parroquia y también para parte de la zona de Valdivia, de Sinchal, que suben a Loma Alta, bajan a Colonche y pueden ser atendidos.
1: Claro,
0: también.
1: Y sobre todo que ha sido un anhelo, como usted lo manifiesta, de los hermanos comuneros, ¿no? Desde hace años también he venido escuchando que es necesario el poder repotenciar, aunque ellos querían era un hospital.
0: Así es.
1: Sí, creo que era la primera proyección, ¿verdad?
0: Sí.
1: Pero no se pudo llegar hasta allá.
0: Lo que pasa es que nosotros, al tener un centro de salud tipo A, el orden regular es tener un tipo B, luego del tipo B, un tipo B con cartera ampliada y el tipo C. Entonces nosotros hemos venido, y luego el hospital básico, y de ahí viene el hospital de especialidades. Entonces ese es el orden regular jerárquico de las unidades de atención. Entonces eso nos explicaron, pero en Colonche vamos a hacer el tipo B con cartera ampliada. ¿Por qué? Porque la población ya es muy extensa y ya no se abastecen los centros de salud. Entonces yo sé que es un anhelo y esperemos que con la bendición de Dios, algún día poder concretarlo, porque el espacio del terreno da para hacer también a futuro un hospital básico.
1: Así pero, es bien amplio entonces.
0: Así es. Pero lo que ya tenemos es poder tener una primera atención con nuestras mujeres embarazadas, con nuestros algún accidente en Colón.

0: hay muchísimas motos que sufren accidentes, hay calzadas que cuando se llueve o garúa sufren accidentes. Entonces, todo esto pueden ya ser atendidos en la sala de urgencias ahí en el centro de salud tipo B. Y pues es el anhelo de todos nosotros.
1: Ecografías, rayos X,
0: laboratorio. Y también, pues, ¿se acuerdan en la época del COVID? Ahí empezó todo este tema que dijeron, bueno, vamos a hacer un hospital, después dijeron, vamos a hacer un tipo C. Pero no se hizo no se compaginó bien con las autoridades de ese tiempo y pues esto quedó en nada y ahora nosotros hemos retomado desde cero con documentación, con todo para poder concretar este centro.
1: Entonces, de salud. No había ni documentación en ese entonces.
0: No había nada.
1: Porque ahí se me acuerdo el presidente de ese entonces que hablaba de un hospital, el presidente acá parroquial me refiero,
0: así
1: ¿no?
0: Es.
1: Y no encontró nada, entonces.
0: Nosotros no encontramos nada de documentos, no había nada, pero bueno, esos ya son temas del pasado. Nosotros cogimos desde cero y comenzamos a trabajar con el distrito, con todo el equipo del distrito, también se ha puesto la camisa para poder concretar este beneficio para los hermanos comuneros de la parroquia Coloncha.
1: Perfecto, ¿no? Entonces podríamos decir, ingeniero, que próximamente la parroquia Coloncha va a tener un centro de salud tipo B con cartera ampliada.
0: Así es, ya nosotros tenemos ya adjudicado el contrato para los estudios de suelo. Más o menos en unos 20-25 días ya nos darían los estudios de suelo. Hay que hacer calicatas, hay que hacer un sistema trexial que hincan unos pilotes, porque este terreno va a ser pensado para algún día, en su momento, poder hacer el hospital que tanto anhelamos en la parroquia Coloncha.
1: Claro, ¿no?
0: Entonces
1: las bases deben de estar bien
0: estructuradas. Entonces no vamos a hacer otro estudio de suelo, pues, sino que ya con este estudio de suelo ya pueden tener ya todo el tema de las especificaciones técnicas para la futura construcción.
1: Y ahí es el tiempo que va a demandar también, pues, ¿no?
0: Así es. Ahora es el tipo B con cartera ampliada.
1: Perfecto. Así que ahí está la información y los hermanos comuneros ante esta información, me imagino que han de estar también muy contentos, ¿no? Y muy gustosos de que eso vaya a llegar a la parroquia Coloncha.
0: Así es, nosotros hemos tenido la visita del ministro de Agricultura para que nos ayude con el tema de poder legalizar las tierras. Hemos tenido la visita de el mismo presidente que ha llegado a Coloncha. Entonces, las personas, al principio, como todos, ¿no? Porque a veces mucha gente puede hablar, como lo que usted mencionaba, decir vamos a hacer un hospital, vamos a hacer esto, vamos a hacerlo acá, pero al final de cuentas no se hace nada.
1: Lo que la gente quiere es ver, pues.
0: Entonces, hemos tenido muchas reuniones, el gobernador también ha estado involucrado en estos temas, la tendencia política, hemos hablado con la vicepresidenta de la República, hemos hablado con el ministro, entonces hemos estado haciendo gestiones también en la ciudad de Quito, porque gracias a Dios también somos presidentes del CONAGOPARE, entonces, CONAGOPARE Santa Elena, entonces eso también me da la facilidad de poder gestionar allá.
1: Ok, manejemos una idea, ingeniero. Yo sé que usted va a una reelección y lo que aspira es poder llegar nuevamente, ¿no? Con el respaldo justamente de esos comuneros. Si no llega, el proyecto igual no se va a estancar.
0: No, el proyecto no se va a estancar. No se va a estancar. ¿Por qué? Porque esto ya viene planificado en el plan maestro del Ministerio de Salud.
1: Ya está dentro del plan entonces del MSP.
0: Desde el 2017, sino que no ha habido gestión. No ha habido gestión de las autoridades correspondientes para poder ejecutar este tema, especialmente en el tema del terreno, porque el terreno tiene que estar a nombre del Ministerio de Salud Pública.
1: Claro.
0: Entonces, lo que no ha habido es gestión para poder ejecutar este tema.
1: Claro, hay que dejar claro, ¿no? Porque también hemos escuchado a nivel de la provincia de que hay buenos proyectos, pero lamentablemente llegan otras autoridades y se estancan, ¿no? No, con eso no quiero decir de que esto vaya a suceder, por eso dejamos claro, estimados amigos, de que este proyecto va a seguir su marcha. Tiempos no podemos darlo todavía porque están a la espera también de que les puedan entregar lo del estudio de suelo. ¿No?
0: Así es, y eso ya está contratado.
1: Aunque
0: ¿no?
1: Eso me dice que exactamente, que ya está adjudicado. O sea, podemos hablar de un hecho ya.
0: Así es, a eso quiero llegar. Así es, ¿por qué? Porque ya está planificado. Incluso yo quiero agradecer y aprovechar estos micrófonos a la amiga de Santa Elena, la ministra, bueno, ahora ya salió a otro cargo, a la presidenta Cynthia Yeliver, presidenta del Comité del Seguro Social. Ella también ha estado ahí ayudándonos, abriéndonos puertas para que esto se concrete, porque esto es una ayuda fundamental. El tema de salud es una ayuda fundamental para el desarrollo de un pueblo. Si no tenemos salud, no podemos desarrollarnos con normalidad. Entonces ella me dijo, Ítalo, también te voy a ayudar, y yo quiero agradecer porque gracias a ella también hemos llegado muy lejos en esta gestión.
1: Perfecto. A ver, hay una persona que quiere intervenir, por favor, si ya lo puede hacer, porque ya tenemos también al otro invitado en esta mañana, por favor, si puede llamar. Se nos estaba llamando, pero estaba usted respondiendo al interrogante, por eso no le contesté. A ver, tenemos aquí a la persona en la línea, la escuchamos. Muy buenos días, adelante.
2: ¿Qué tal? ¿Cómo está, oyente de tan prestigiosa radio? Sí, ¿cómo está? Muy buenos días. Buenos días. Qué bueno que el señor Taloca acá está en la radio para despejar muchas dudas que tiene la comunidad de la parroquia. Entonces, bueno, tengo tres inquietudes puntuales. Con relación a lo de Clementina, sería bueno que no se acuerden, pues, cuando viene el invierno, si empiezo de allí, este es un mal que venimos padeciendo ya desde hace mucho tiempo atrás, y sería bueno que esa intervención se haga lo más pronto posible. Eso con relación a aquello. Al escuchar que Colonche se está desarrollando como vía, como un campo de desarrollo agrícola, y mi pregunta es puntualmente, ¿qué se está haciendo en el sector de San Vicente para la vía productiva? No solo nos enfoquemos en la vía Alcoroso o las balsas, también por el lado del sector de Las Negras, por el otro lado de la represa, hay una vía que buenamente tiene cascado, pero el cascado en este invierno se ha estado yendo. Entonces sería bueno que se dé un mantenimiento, porque con esta primera lluvia que hubo el día de ayer, pues ya no se podía pero ni ingresar, y este sector se ha vuelto productivo, y aquí está el giro de la represa de San Vicente. Pero ese sector, me gustaría que una bolsetada de cascado, un rodillo, pues, para poder compactar, para que puedan subir de las cuestas, y que los agricultores podamos ingresar por ese sector. Entonces, esta pregunta puntual, okay. Me gustaría que por favor ayuden a este sector de la comunidad de San Vicente, del sector de Las Negras, por el lado donde tiene, hace mucho tiempo creo que tiene terreno el ex prefecto de aquí de la provincia. Entonces, es en ese sector que yo le estoy hablando, okay. mi estimado Ítalo Cacao. Muchas gracias.
1: Gracias también a usted, ¿no? Muy puntual con las preguntas. Tres nos indicaba, ingeniero.
0: Sí, allá en la comunidad de Las Balsas ya se ha venido trabajando el tema, especialmente porque en la comunidad había una cantera que no contaba con los permisos correspondientes. Se ha venido gestionando los permisos, ya están los permisos, y luego se ha venido extrayendo material para la rehabilitación total de la vía. Ya la vía ha sido rehabilitada con sus espaldones, sus respectivas cunetas para el bombeo del agua. En el sector productivo hemos venido trabajando con maquinaria privada y con maquinaria de prefectura, abriendo vías para poder ayudar a nuestros hermanos agricultores. El tema del cascajo sí ha sido un poco complicado debido a que nosotros no contamos con el equipo necesario. Si nosotros como GAP parroquial contáramos con volquetas, con excavadoras, fuera espectacular. Fácil, que claro. En algún momento ese incluso es parte de mi plan de trabajo ahora. Como candidato, poder tener más equipo, más maquinaria. ¿Por qué? Porque yo le digo algo, Zuli, y haciendo un paréntesis ahí. Otros GAP parroquiales a nivel nacional, más pequeños que nosotros, tienen maquinaria, uh-huh, y más grandes. Esto lo hacen convenio con la prefectura, con el municipio, y ellos pueden también hacerse cargo del tema vial porque nosotros tenemos la competencia también, pero no contamos con el equipo necesario. Y al ser un contrato, estos son rubros muy elevados que nosotros como GAP parroquiales, que no tenemos el presupuesto tan grande como el municipio y la prefectura, no podemos asumirlos. Entonces, al tener estos equipos camineros nos podría ayudar bastante, porque en todas las comunas hay canteras. Entonces, hemos venido trabajando con la prefectura, rehabilitando la vía, y el tema ahora, que más que todo, más que pregunta, fue la última, el señor nos comentaba que querías que le ayuden en el sector de Las Negras.
1: Las Negras, digo,
0: poder
1: ¿verdad?
0: Apoyar, claro. Ahora voy a gestionar con la prefectura de Santa Elena, aprovechar que la maquinaria está trabajando para la instalación de los ductos cajones, que son en dos sectores, en el estero, ahí en Las Balsas, que lo voy a decir ahí, porque es el nombre del estero, el estero Cagón. Ahí
1: así
0: está,
1: se llama.
0: Así se llama. Así se llama el estero. Y también el estero en Las Garzas. Esas son las dos las maquinarias que están trabajando ahí para poder ayudar y poder ayudarle también a este compañero agricultor. Llevándole ahí unos viajes de cascajo.
1: Estero Cagón.
0: Así se llama.
1: Así se llama. No quiero una historia.
0: Sí hay una historia. Sí hay una historia.
1: Nos puede compartir.
0: Y usted lo busca en el mapa y ahí te sale.
1: ¿En serio?
0: Así es.
1: Nos puede compartir la historia.
0: Bueno, dice que he encontrado un señor ahí una vez haciendo las necesidades y por eso que ya los antiguos, ¿no? Los antiguos comentan que el señor estaba libando. En ahí por la casa comunal y pues se fue a hacer unas necesidades ahí y le tocó hacer del 2 y ahí le pusieron
1: estero,
0: lo bautizaron,
1: Cagón.
0: Ajá, y ahí lo bautizaron así.
1: Ah, ya, ve interesante los nombres de los esteros, ¿no? Estero Cagón y el otro estero
0: Las Garzas.
1: Las Garzas,
0: ya
1: bueno.
0: Se está trabajando ahora el tema de la donde vimos las imágenes que se había hecho la vía alterna para poder instalar los ductos cajones.
1: Instalar los ductos cajones.
0: Sí, tenemos,
1: ¿no?
0: Maquinaria, bueno, la prefectura de Santa Elena son los que están trabajando allá, ¿no? Están trabajando excavadoras, están trabajando volquetas para poder instalar esos ductos porque esa es la prioridad. Entonces también esperamos que el invierno no pegue tan fuerte.
1: Claro.
0: Aunque nos dicen yo escucho bastante a la gente y nos dicen ya las personas adultas, me dicen, Ítalo, está lloviendo porque está la luna. Porque está la luna, está saliendo la clara, nos tocó un aguaje y por eso llovió. Entonces, y aquí no llueve en 15 días. Ah, bueno, le digo, entonces hay que trabajar rápido para poder instalar estos ductos cajones.
1: Y si es efectivo lo que dicen ellos.
0: ¿Ah,
1: sí? Sí, se cumple,
0: sí,
1: ¿no?
0: Las personas antiguas conocen más la tierra,
1: sí,
0: que nosotros.
1: Eso sí, tiene mucha razón, ¿no? Pero igual hay que estar pilas, ¿no? Porque igual pienso que estamos como contrarreloj, ¿no? Ante lo que se habla, lo que se menciona, expertos que puede ser que en diciembre, otros que en noviembre, otros que en enero, febrero. El punto es que tenemos que estar prevenidos.
0: Y eso es lo que nosotros estamos haciendo ahora, estar prevenidos, porque ante la inclemencia de la naturaleza no hay poder humano que pueda sobrellevar, ¿no?
1: Claro.
0: Pero sí es preparar a las personas que no se arriesguen. Yo he visto imágenes, no en Parroquia Colonche, sino en otros lados, que las personas también es por la necesidad de ir a trabajar, de cumplir con sus responsabilidades, pasan la correntada y se arriesgan. Así que poder decirle a la ciudadanía, aprovechar estos micrófonos, antenas, de que la ciudadanía no se arriesgue a esto. Hay maneras de poder cubrir esos espacios, de poder hasta dormir en por estos tiempos que llueve, que baja el río, poder dormir en otros lados para que no tener en esta temporal invernal y esta llegada del fenómeno del Niño, tener algún tipo de accidente lamentable.
1: Claro, aunque ustedes ya han tenido experiencia con esto de la temporada invernal, ¿no? Y la ayuda, y saben perfectamente las comunidades cómo se ven afectadas, y ahí no solo parcelas, sino las propias familias, pero ahora se habla de un tiempo mucho más complejo y complicado, ¿no? Por eso la denominación del fenómeno Super Niño, que es lo que a nosotros también nos trae como quechuzo, debemos de prepararnos, ¿no? Y no solamente como instituciones, sino prepararnos como ciudadanía. Lo hemos hablado en reiteradas ocasiones en el tema de las viviendas, el tema de las estructuras, lo que nos compete a nosotros como ciudadanos. También debemos ya de tomarle asunto, queridos amigos, ¿sí? No echen saco roto, porque luego que venimos o viene esa etapa, vamos a estar lamentando, y eso es lo que menos queremos. Ingeniero, queremos agradecer su participación a esta hora de la mañana, ha sido un gusto el poder dialogar con usted, esperemos en una próxima oportunidad poder hablar un poco, ¿no?, sobre su candidatura, las aspiraciones que mantiene para Colonche. Habló usted ya de la maquinaria, es verdad, GAT parroquiales más pequeños cuentan con maquinaria propia, que es lo que permite ayudar mucho más rápido, ¿no?, a las comunidades, y una de las aspiraciones que tiene el GAT parroquial de Colonche es esa, y contempla su plan de trabajo. Esperemos hablar en otra oportunidad de aquello, mi estimado ingeniero.
0: Muchísimas gracias, licenciada, gracias a todo el equipo de Antena Península por darnos este espacio y poder comentar todo lo que hemos venido haciendo como GAT parroquial y decirle a la ciudadanía que nosotros estamos pendientes en cada uno de los sectores. El día de ayer y también hoy estamos trabajando con nuestra maquinaria en la limpieza de badenes, vamos a estar trabajando en la limpieza de vías y también le rogamos a la ciudadanía paciencia y también precaución. El día de ayer tuvimos unos incidentes en el tema de la limpieza de los badenes, así que con transportes, así que le digo a la ciudadanía que también sea, hagamos conciencia y poder evitar algún tipo de accidente. Nosotros estamos predispuestos a poder seguir trabajando por Colonche, por la ruralidad de la provincia de Santa Elena y poder seguir escribiendo esa nueva historia.
1: Y siempre con su sombrero, ingeniero.
0: Aquí estamos.
1: Siempre. Este es el poder. Ese es el poder. Ese lo identifica usted.
0: Así es.
1: Listo, ingeniero. Gracias. Hemos dialogado con el ingeniero Ítalo Cacao Cubi, presidente del GAD parroquial de Colonche. Nos vamos a la pausa, amigos, y regresamos con nuestra próxima entrevista. Volvemos.

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3: 9:56.
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2: 10 horas en punto.
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1: 10:04.
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0: las 10 de la mañana ya con 5 minutos. Amigos, amigas, oyentes, ya estamos de vuelta nuevamente al aire a través de la señal de la 91.7 FM, Antena Península. Aquí estamos en el informativo satelital a esta hora de la mañana, 10 con 6 minutos. Vamos a recibir al siguiente invitado para conversar con él. Se trata nada más y nada menos que del ingeniero Jorge Saavedra Palma. Él es candidato a la prefectura de la provincia de Santa Elena por la alianza Nueva Esperanza, así es, la Alianza de la Esperanza. La Alianza de la Esperanza, que la conforman varios movimientos, el movimiento Creo, Suma y Avanza, ¿no? Son los movimientos que conforman la Alianza de la Esperanza. El candidato a la prefectura, el ingeniero Jorge Saavedra Palma, a quien le damos la bienvenida acá a los estudios de la 91.7 FM. Mi estimado ingeniero, buenos días, bienvenido.
1: Gracias, estimado abogado Dalton Yagual, por permitirme estar aquí en Antena 3 conversando con la península. También espero que las que llamadas estén abiertas para responder interrogantes, conocer propuestas y el trabajo que venimos desarrollando en estos días previos a las elecciones que van a ser ahora en mes de noviembre.
0: Sí, ¿cómo van las cosas? ¿Cómo el trabajo? Usted ya viene desde que se definió su candidatura, ¿no? Desde que se inscribió, ya su candidatura está en firme, entonces viene trabajando ya permanentemente, ¿no?
1: Bueno, estamos trabajando, posicionando el nombre, porque no se puede hacer campaña directa, pero sí posicionando el nombre, conversando con las comunidades, tratando de interactuar, conocer sus necesidades, y aprendiendo de ellos, más que nada, ¿no? Aprendiendo esas propuestas que viene de la ciudadanía y poderlos establecer como una agenda en común para poder desarrollar Santa Elena.
0: Hasta el momento, ¿no? Ya desde el

0: precandidaturas, luego ya vinieron las inscripciones, ya algunas candidaturas están en firme y por lo tanto la ciudadanía a estas alturas ya ha recibido, los votantes, los sufragantes ya han recibido la visita de varios candidatos, ¿no? Ya han escuchado a varios y algunos han planteado de pronto sus propuestas, sus programas de trabajo. Entonces, ¿cómo lo reciben al ingeniero Jorge Saavedra Palma, tomando en cuenta que ya no es la única visita de candidatos que ha recibido ya la ciudadanía hasta estos momentos?
1: Bueno, yo tengo que decir que cuando voy a conversar con la ciudadanía, siento que la propuesta que estamos estableciendo para ellos es clara, es contundente, y también la alimentación de sus necesidades. No siento ningún tipo de rechazo, ni mucho menos, al contrario, existe una gran alegría porque me reciben, me escuchan, nos conversamos y planteamos propuestas de desarrollo clarísimas, ¿no? Yo soy docente universitario, soy experto en desarrollo y les explico a la gente cómo es el proceso de desarrollo, ¿no? Cómo tiene que articularse en función de esa construcción de visión de territorio que no, hasta el día de hoy, 18 años de que somos provincia, lastimosamente no existe, ¿no? No existe todavía una visión que somos, si somos turísticos, somos una provincia agrícola, somos una provincia pesquera o petrolera. A la final, esa construcción tenemos que hacerla todos conjuntos y trabajar en esa propuesta. Y es lo que, gracias a Dios, hasta este momento ha permitido ir llegando a la ciudadanía y exponiendo nuestra visión de la provincia, hacia dónde debemos de desarrollarnos, hacia dónde debemos de llevar como tal, y siento pues una apertura completa.
0: Ya, o sea, lo ven al ingeniero Jorge Saavedra Palma con ese perfil, candidato fresco, joven, nuevo, limpio, gente nueva, como sabe decir la ciudadanía, a diferencia de los políticos tradicionales o también conocidos como los mismos de siempre. O sea, si lo reciben como esa opción, esa alternativa que tiene la provincia.
1: Hay que entender que la política es una ciencia, y en esa ciencia significa que hay que estar preparado para poder aplicarla. Yo por eso me presento aquí, con ese conocimiento necesario, y se me llama mucho la atención, y he escuchado muchos candidatos en propuestas que han realizado, en sus visiones de territorio, y realmente a veces me sorprendo. Me sorprendo por el poco conocimiento que tienen de sus competencias, y están proponiendo su número de condiciones que lastimosamente ni siquiera sus competencias permiten hacerlas. Por eso me llama la atención una sarta de incongruencias, sarta de estupideces, tengo que decirlo así de frente, que yo como profesor les pongo cero.
0: Ya.
1: Y yo soy profesor en desarrollo, así que les pongo cero porque desconocen lastimosamente, desde ahí parte corrupción, cuando te postulas un puesto y ni siquiera tienes el conocimiento ni la preparación para poder ostentarlo.
0: Ya, ¿como qué tipo de propuestas, ofrecimientos están haciendo los otros candidatos que
1: bueno,
0: no estarían?
1: Bueno, ahí le pongo a la gente esa discusión, ¿no? Pero, por ejemplo, nuestras propuestas son clarísimas en función de las competencias del gobierno provincial, la intención de desarrollo del fomento productivo. Nuestra provincia se divide en cuatro condiciones básicas que tiene esta provincia, cuatro actividades clarísimamente identificadas: sector pesquero, sector agrícola, sector turístico y sector comercial. Son las cuatro listas que tenemos, y en las cuatro vamos a trabajar en fortalecer la tecnificación, y luego la tecnificación darle un valor agregado a la producción que esta se desarrolla en todos los distintos niveles de producción que tenemos en nuestra provincia. En el sector pesquero, por ejemplo, en uno de los más abatidos que tiene nuestra provincia. Yo hice un estudio en el 2008 en el cual hicimos el clima de negocio provincial, que fue un trabajo de investigación de una maestría que tengo en gobernabilidad y gerencia política con la George Washington, y ahí analizamos que el sector pesquero era el 70% del ingreso permanente que tenía nuestra provincia. Generaba en esa época, no petroleros, claro está, y no industriales, el 70%. El día de hoy han pasado 20 años y es apenas el 30%.
0: Yeah.
1: Un 40% ha decrecido, donde se ha ido, y justamente mermando esta actividad tan importante en nuestra provincia. Es más, usted el día va a los puertos pesqueros y encuentra a muchos adultos, a mucha gente, y no ve pocos jóvenes en una actividad tan importante para el desarrollo de nuestra provincia. Y lastimosamente, justamente por el tema inseguridad que ellos tienen, tanto en tierra como en mar, el tema además del cambio climático que ha afectado muchísimo al sector pesquero, y además de eso, porque la poca tecnificación que ellos tenían hicieron que nuestros pescadores lastimosamente depredaran el mar, y el día de hoy estén sufriendo las afectaciones de su propio desconocimiento, porque no fueron capacitados en su momento. Ningún gobierno local los atendió.
0: Ahí
1: viene nuestra propuesta.
0: Se puede decir que ese decrecimiento del que usted habla, ¿no? La actividad pesquera acá en nuestra provincia, que como usted dice, en su momento fue hace 20 años en un 70% de ingresos no petroleros, la actividad pesquera. Se puede decir que, bueno, en estos actuales tiempos, por el tema

0: inseguridad a lo mejor ha disminuido, usted ve más gente adulta que jóvenes, ¿no? Los jóvenes no le ven ese interés o ese atractivo, no le ven ese futuro a la actividad pesquera, y entonces por eso vemos a los adultos, ¿no? Que ya son pescadores tradicionales y todo eso, ¿no? Entonces, pero aparte el tema de la inseguridad, que es un tema actual del momento, o sea, ha sido la falta de apoyo, la falta de logística, la falta de tecnificación.
1: Es una realidad en una actividad tan importante que existen más de 100.000 personas en nuestra provincia involucrados de forma directa e indirecta, ha sido abandonado, lastimosamente han dejado esta actividad y ha afectado enormemente la economía. Además, más que nada, el día de hoy usted va a comprar un pescado a los puertos o va a comprar un pescado en nuestros mercados y está extremadamente caro, pues, ¿no?
0: Claro.
1: Debido a esto, ahora hay que trabajar y volver a retomar estas actividades tan importantes en esta provincia. El día de hoy la pesca no solamente se la hace la tradicional con redes, sino que tenemos otro tipo de pesca. Ahí tenemos maricultura, granjas marinas, copiando lo que hacen otros países y dando tecnificación en nuevas técnicas adecuadas. Entonces, por ahí parte de nuestro proceso, cuando digo es la tecnificación de las actividades productivas.
0: Ya.
1: Tecnificar nuestro sector pesquero como tal para este nuevo tipo de pesca. Y además de eso, darle valor agregado a los productos. ¿Qué quiere decir esto? Que nuestros pescadores no vendan el pescado como tal, como lo capturamos y se lo vendemos, sino darle un valor a través de conservas artesanales, pescado salado, pescado ahumado. Yo tuve la oportunidad, bueno, como todos, en un momento de mucha crisis, en el terremoto de Manta, ¿se acuerda?
0: Yeah.
1: Yo tenía una panificadora. Soy también, además de mis títulos que tengo, soy panificador. Estudié esto. Entonces me puse a parir y quebré. Así que me fui a trabajar a Estados Unidos, como muchos ecuatorianos que buscan las oportunidades. Y allá fui a trabajar de cocinero, que también me siento muy orgulloso de eso. Y estando allá veía que el plato más caro que se veía en las mesas de estos grandes banquetes era el pescado.
0: Yeah.
1: Pescado ahumado, pescado salado, algo que nosotros acá tenemos. Y era un pescado pequeño que podemos aprovecharlo.
0: Tenemos ahí la
1: nosotros
0: materia prima.
1: No les tomamos las consideraciones, pero eso es justamente lo que ellos consumen. Hay que encontrar esos mercados e ir a esos nichos de mercado. Esa es la visión distinta que tenemos que tener de provincia, hacia dónde hemos de apuntar el desarrollo de nuestra provincia. Fortalecer nuestras fortalezas, para la redundancia. Yeah. Tenemos mar, tenemos tierra, y pasa exactamente lo mismo en el sector comunal.
0: Y tenemos presupuesto dentro de la prefectura en base a sus competencias para apoyar ese tipo de...
1: En fomento productivo, por supuesto, que existen justamente los presupuestos como tal, que tienen que ser asignados cada año. Recuerde usted, y lastimosamente la visión que hemos tenido como provincia es pensar que hacer carreteras es suficiente y dividir una obra entre aceres y bordillos, cuando es lo mismo. Y lastimosamente cuando van a asfaltar, sin sacar la cuota, porque cada vez suben la cuota del nivel de las vías, y las casas que están aledañas a ellas se ven afectadas porque están inundadas todo el tiempo.
0: Así es.
1: Todo eso es justamente esa poca visión que tenemos de provincia, y es competencia principal del gobierno provincial. Y como le digo, pasa exactamente el mismo sector agrícola en nuestra provincia. Nuestros jóvenes no quieren estar en el sector agrícola, y me preocupa mucho por eso, porque hacia allá va esta propuesta de desarrollar nuestra provincia, trabajar con los jóvenes en esa tecnificación, tanto el sector pesquero como el sector agrícola. En la tecnificación quiere decir que en ciertas comunidades donde tengan agricultura, conocimientos claros, por ejemplo, hay comunas donde plantan mucho maíz, ciclo corto principalmente, en otras tomate, en otras frutas. Tenemos que establecer con ellos esa tecnificación para que si sacaban en una hectárea 100 sacos, ahora saquen 1000. Con tecnificación, estudio de suelo, sistema de goteo, hidroponía o aspersión, la técnica más adecuada para el tipo de cultivo, y de esa manera logramos explotar nuestro campo. Pero además de eso, darle un valor agregado a nuestros productos. Que el día de hoy nuestros comuneros que siembran tomate ya no vendan el tomate, venden tomate seco, tomate deshidratado, tomate enlatado, salsa de tomate, pasta de tomate. Ahí viene el proceso de cambio de matriz productiva en esta provincia y hacia donde debemos desarrollarla.
0: Yeah.
1: Y no estoy inventándome el agua tibia. Hay en nuestro país territorios que han hecho lo mismo. Salinas de Guaranda es una de ellos. Copiar esos procesos, adaptarlos a nuestras tierras y comenzar a generar ese desarrollo que se nos ha negado durante 18 años que somos provincia. Lastimosamente nos provincializamos y decíamos la provincia del Guayas, provincia de Santa Elena, y lo que cambió fue el título, porque al final los problemas siguen siendo iguales. Y unos cuantos nada más se beneficiaron de la provincialización y el resto seguimos mirando y teniendo ese sueño de desarrollar nuestra tierra.
0: Claro. Ahora, este proceso que usted habla, ¿no? Este apoyo en la parte agrícola, en la parte productiva, pero todo nace desde desde la tierra, desde el cultivo, luego viene obviamente el proceso de industrialización, como usted dice, ¿no? Y la comercialización y todo eso.
1: Es un proceso sistémico que hay que trabajarlo, y en eso nosotros tenemos propuestas en la generación de agencia, nuestra agencia de desarrollo productivo, que permitiría comercializar, pero además de eso, crear centro de formación permanente.
0: Ya.
1: Capacitar a nuestra gente, prepararlas, a través de convenios, claro está, con el SECAP, a través de convenios con la universidad, preparar a nuestra gente en condiciones técnicas concretas y directas, pero más de eso, el seguimiento, porque no es posible que venga un proyecto y luego lo dejamos abandonados, y esto es constante, es permanente, permita justamente fortalecer ese conocimiento de emprendimiento, trabajar con el cooperativismo, que tenemos que trabajar muchísimo en ello. Nuestras comunas están asociadas, pero lastimosamente están aliadas y no entienden cuál es el objetivo, ¿no? Seguir el siguiente paso de la asociatividad es justamente fortalecer su calidad de vida y generar ingresos permanentes.
0: Ya. Bueno, le decía al origen de todo esto, ¿no? Que es la tierra, que es el cultivo, pero para eso se necesita el recurso hídrico, el agua, ¿no? Para poder hacer producir todas esas tierras y todas esas hectáreas improductivas que tiene la provincia de Santa Elena.
1: Esa es una pregunta espectacular. Yo fui consejero provincial en el 2008 y en esa época ya se nos decía a nosotros, la primera prefectura que tuvimos en Santa Elena, que había un problema, que había que incrementar el proyecto hídrico, el plan hídrico en nuestra provincia. Ya se sabía hace 18 años, que el canal de riego de competencia del gobierno provincial iba a tener desabastecimiento futuro y que había que generar más propuestas. Porque tenemos un canal de riego que alimenta agua potable en esta provincia.
0: Claro.
1: En esa época hay proyectos ya establecidos, proyectos FASE, proyectos de los españoles, que establecía un nuevo canal de riego justamente que alimentara la represa Velasco, lo que tenemos aquí, la represa Velasco Ibarra. Hay un proyecto, ¿se acuerda usted? Asopime.
0: Ya,
1: justamente, sí. Miren, en esa época ya había estas propuestas de generar ese tipo de iniciativas de inversión para generar nuevos canales de riego que alimenten a esa represa que tenemos, y ahí tenemos para tener recurso hídrico y también tener agua potable en esta provincia. Esa es nuestra competencia, recursos hídricos.
0: Claro.
1: Entonces, pero nos comentaban técnicamente que, por ejemplo, este canal de cielo abierto que tenemos, que es costoso, por cierto, donde el 30% se evapora por cuestiones naturales, entonces había que ser entubado y de esa manera había mayor control.
0: Ya.
1: Y se conectaba a la cuenca hídrica, a la cuenca de toda esta cuenca que llega y alimenta en la zona, vendríamos a decir, la zona sur de nuestra provincia, que llegan estos caudales de río y llegan justamente a la Velasco Ibarra. Eso hay que generar. Y ahí tenemos una propuesta de generar un proyecto de una reserva ecológica hídrica de la Velasco Ibarra para que no se estén rematando las tierras y tener ahí un reservorio adecuado para esta provincia. Ahí tenemos propuestas como esta. Yo estuve el otro día en Río Verde y me comentaba la gente de Río Verde, por eso es importante el territorio, que en el 94, 96, que hubo el fenómeno del Niño, se vino abajo una reserva hídrica que existe ahí justamente en Río Verde.
0: Ya.
1: Con él han recuperado. Tenemos sed, nuestra provincia tiene sed, tiene problemas hídricos justamente para explotar nuestro campo y nuestra tierra, y nunca le tomaron atención ni les importó hacerlo. Entonces, eso tenemos que hacer, recuperar estas cuencas hídricas, y hay que entender que son cosas urgentes e importantes, porque una cosa, esto es importante, que se demoraran años en hacerlo, porque no es un tema de la noche a la mañana, pero mientras tanto vamos haciendo temas urgentes. Okay. En el tema hídrico, recuperación de las barradas.
0: Ahora, con este fenómeno del Niño, claro, anunciado que se viene, habrá consecuencias.
1: Y recuerde que después del fenómeno del Niño viene sequías.
0: Claro.
1: Entonces hay que recuperar las barradas, hay que recuperar pozos de agua profunda y hay que recuperar también y poner diques en ríos secos.
0: Yeah.
1: Esto de aquí es un tema que tenemos que hacerlo. Recuerde que el fenómeno del Niño no es solamente una temporada de un mes, dos meses, son 2 años que vamos a tener constantes lluvias o agua hasta 1 año y hay que captarlas. Hay que trabajar en ese proceso. Y lastimosamente aquí no es un tema entre política o técnica, sino de politiquería y conocimiento, porque lastimosamente la que hemos vivido en esta provincia es una mala gestión, que como a mí no me tocó, que venga otro a solucionar. Tenemos un fenómeno del Niño, que usted lo dice, aquí a la vuelta de la esquina.
0: Claro.
1: ¿Qué se ha hecho para prevenirlo? No hay ni una sola limpieza de ríos secos, no he visto, he recorrido el territorio todavía, no se han tomado las precauciones adecuadas. Bueno, como no me toca, yo voy a irme, que venga otro a solucionar el problema. Ese es lastimosamente el modelo de gestión que nuestros ex administradores han tenido en esta provincia y que el día de hoy vamos a sufrir las consecuencias de la falta de planificación, de conocimiento, porque la planificación no está hecha para atender los próximos 5 años que se vienen. Tenemos planificaciones que vienen con proyectos tomando soluciones de décadas atrás y al final que no solucionan nada hacia el futuro.
0: Ya.
1: Esa es la diferencia de planificación que tenemos que hacer y en la cual estamos encauzados para poder desarrollar nuestra provincia.
0: Ya hemos hablado de la parte lo que tiene que ver a la producción, ¿no? La parte agrícola y todo eso, la parte de la pesca, en la parte comercial también.
1: Yo te he hablado, hay un tema que también hay que ser muy concreto. La gobierno provincial, su competencia es a nivel provincial, en toda la provincia, en estas actividades de fomento productivo. Lo que no podemos entrar en las zonas urbanas es en el tema vialidad, ya. Porque la vialidad, excepto que tenemos convenio con gobierno local. De ahí todo. Hemos hablado con los comerciantes de la calle Guayaquil. Hemos tenido conversaciones sobre este tema y decía, ¿por qué no pensar en una visión distinta? ¿Por qué en vez de estar en las calles vendiendo sus productos y sentir esa constante humillación de hacer sus actividades y que vienen siempre a cambiarlos, depende el ánimo que tenga la autoridad en ese momento, ¿por qué no comenzar a crear y copiar lo que hacen otras provincias, tener su propio centro comercial, construirlo como tal? Nosotros en el gobierno provincial, cuando fui consejero provincial, creamos proyectos 5-5, que hicimos grandes solidarios de muchos proyectos de emprendimiento en nuestra provincia. Generamos más de 500 proyectos de desarrollo en nuestra provincia. Apoyamos más de 5.000 personas en diferentes emprendimientos. Podemos hacer lo mismo con recursos, con cooperación internacional, a través de garantías solidarias, para que ellos sean dueños de sus propios territorios, de su propia centro comercial y poderlos poner en un solo lugar. ¿Dónde? Pues tenemos que hacer los estudios como tal, pero esa es la visión de nueva provincia. Ya. Hacia allá debemos de hacerlo y apoyar su actividad. Que no solamente sea para que nuestros productores o nuestros comerciantes vayan a Perú, se van a ver los jeans de Pilileo, sino que también saquen nuestros productos. ¿Por qué no ir a coger los zapatos que se hacen en Valdivia? O las camisas de guayaberas que hacen en Río Verde y llevarlas a otros lugares y traer y llevar. Así como nosotros podemos hacer, ellos claro. También, como vienen en nuestra provincia, de otras provincias hermanas, a vender sus tomates, vender aquí su papa. ¿Por qué nosotros vamos a coger nuestra producción y ir a otras provincias a vender? De esa manera el comercio también se dinamiza la economía local y generamos esa reactivación. Hacia allá debemos apuntar.
0: Ya. O sea, dentro de lo que es el fomento productivo, sí se puede apoyar a los hermanos comerciantes de La Libertad y de toda la provincia.
1: Por supuesto que sí. Ya. Es que trae, porque el fomento está en toda la provincia, es que es articulado. No hay que pensar, no es que como es zona urbana no afecta. Tenemos un conurbano. Y lo que afecta a Libertad, afecta a Salinas y a Santa Elena. Claro. Tenemos que trabajar articuladamente. Toda la gente está viviendo, vive aquí, pero tiene familiares en la zona norte, y la zona norte afecta a lo que está en el centro urbano. Entonces tenemos que trabajar articuladamente. Y esa es nuestra propuesta. Tenemos puertos pesqueros en las cabeceras cantonales de Cantón Salinas. Tenemos que trabajar en ellos. O sea, ahí está la afectación. Hay que trabajar con todos en esa actividad que desarrolle la visión conjunta de una provincia que el día de hoy se ha quedado atrasada. Nosotros vamos a cumplir 19 años como provincia y nos va a dar la oportunidad Dios de justamente en nuestra fiesta de cumpleaños decidir quiénes van a ser los que decidan nuestros destinos los próximos años. Claro. Y comparémonos Santa Elena con Santo Domingo de los Colorados, que por pocos meses fuimos provincia. El crecimiento que ha tenido uno y el que tiene el otro. Y aquí está esa respuesta, porque ellos se sorprendieron más y nosotros hemos quedado, lastimosamente, una pésima administración de quienes gobernaron en su momento, y el día de hoy vamos a enseñarles cómo debe de administrarse, cómo se debe planificar y cómo desarrollar nuestra provincia. Por eso a todos ellos se les acabó el recreo.
0: Ya, se les acabó el recreo, dice el ingeniero Jorge Saavedra Palma. Él es candidato a la prefectura de la provincia de Santa Elena por la alianza Creo, Suma y Avanza. Ya las estamos sobre las 10 de la mañana con 26 minutos. Cualquier cosa, la gente está, pues, estamos con la transmisión en vivo y en directo vía Facebook Live. Pueden conectarse, engancharse, nos dejan allí opinión, comentarios, saludos, reporte de sintonía. Ahí está Augusto Sebastián Gutiérrez, dice, el mejor candidato a la prefectura es, dice, el único candidato con un verdadero proyecto para levantar la provincia es el ingeniero Jorge Saavedra, dice, catedrático, empresario, profesional, honesto, con pleno conocimiento de la realidad de la provincia, sin duda alguna, cualidades y talentos que lo hacen el mejor. Ahí está, bueno, un mensaje un poquito largo dejado allí Augusto Sebastián Gutiérrez, pero en todo caso está apoyando, ¿no?, la candidatura del ingeniero Jorge Saavedra Palma a la prefectura de la provincia de Santa Elena. Usted mencionó un par de veces que ha sido, que fue consejero provincial, ¿no?, cuando esta provincia o cuando esta región de la patria se convirtió en provincia de Santa Elena, estaba vigente la anterior ley de régimen provincial. En esos tiempos se elegían consejeros provinciales en las urnas, no eran los alcaldes, no eran los representantes de los gobiernos parroquiales como es actualmente con la nueva ley del COTAT, pero antes en cambio los consejeros provinciales se elegían en las urnas. Uno de ellos fue el ingeniero Jorge Saavedra Palma, que fue un periodo corto porque así fue esa primera administración administración provincial, ¿no? La primera prefectura, y de ahí ya vino el cambio de autoridades seccionales, y también luego vino en el 2009, y de ahí en el 2010 vino ya el cambio de ley que entró en vigencia, el COTAT. Pero aparte de todo su perfil profesional como académico, como empresario, ¿no? También como emprendedor, asimismo y también experiencia ya en la gestión pública, ¿no?
1: Bueno, sí, he sido, tuve la posibilidad de representar a mi provincia.

0: realice todo proyecto, si es un proyecto de vialidad, es un proyecto de fomento productivo, un proyecto hídrico, un proyecto ambiental, tiene que tener condiciones básicas. Todos los proyectos tienen que tener cuatro variables que deben ser para mejorar. Uno, el tema social. Ese proyecto, ¿qué te permitió mejorar tu calidad de vida en tus temas de salud, educación, seguridad? Todo proyecto. Entonces, si es, aunque sea vías. Segundo tema, económico. Ese proyecto que estás realizando, ¿qué está permitiendo generar mayores ingresos? Genera fuentes de trabajo, que te ha permitido mejorar tu condición económica.
1: Claro.
0: El otro línea es ambiental. Este proyecto que está desarrollando está generando, respetando temas ambientales, impactos en el futuro ambiental en nuestra provincia. Y el último es el político. O sea, todo proyecto tiene réditos políticos. Lastimosamente, lo que han hecho nuestras autoridades
1: anteriores
0: es que ven solo el tema político. No importa, voy a hacer esa carretera, no importa que no tenga ni sistema de alcantarillado o ayuda a servir, la hago porque tiene votos.
1: Claro.
0: Esa es la visión distinta. Hay que comenzar el cambio al revés. Trabajar en todos los proyectos, primero toda esta obra, porque no es hacer una vía por hacerla. Antes que una vía, en esta propuesta, nueva ruta, la ruta de, ruta de las comunas y ruta de los póndilos, esta obra, antes de trabajarla, antes de poner la obra, yo tengo que trabajar con las comunidades para fortalecer su actividad productiva, ver cómo se desarrollan ellos, esta obra, cómo les va a beneficiar. Y luego de eso, de prepararlos, voy construyendo y voy construyendo la vía adecuadamente. Para que luego, cuando terminemos de construirla, no solamente se pasen en estas vías carros, turistas, que luego vayan a comprar las tierras de nuestros comuneros, a precio de gallina pestosa, ¿no? Esa es la idea, ¿no? Que no se pierda esa oportunidad, que la aprovechemos. Y lastimosamente, lo que hemos visto aquí es que hay una desarticulación completa de estos procesos de entendimiento de desarrollo en esta provincia. Esa es la visión que tenemos nosotros. Nuestra provincia en opción turística, tenemos unas playas espectaculares.
1: Así se iba a preguntar, en la parte turística no hemos hablado.
0: He recorrido, he tenido la oportunidad de ganarme algunas becas, he estado en Centroamérica, he estado en Estados Unidos, he estado en Europa. Nuestras playas no tienen nada que envidiarle a ninguna de ellas. Estuve en Río de Janeiro, en Puerto Rico. Nuestras playas son preciosas. Tenemos que explotar ese desarrollo turístico y además comenzar a fortalecer ese turismo ecológico, que el día de hoy tenemos un potencial enorme en la zona norte. Y ese potencial que tenemos en Cantón Salinas. Pero hay que trabajar mucho, no solamente en infraestructura, sino también con las capacidades humanas, el talento humano, atender adecuadamente al cliente.
1: Ya.
0: Y ahí viene un proceso de formación permanente que tenemos que hacer para que nuestro cliente, el turista, regrese, porque es lo importante, venga una vez y venga y no venga más. Un aeropuerto internacional botado en Salinas. Imagínense una inversión de esto, un elefante blanco. ¿Por qué no haberlo concesionado con una empresa internacional para que venga los fines de semana, vengan turistas en esta provincia? Yo, como le decía, tuve la oportunidad de irme a Europa, me gané un concurso con la CAF, de ver desarrollos locales en Europa, y cogí vuelos internos para conocer, ¿no? Y los vuelos internos, pero hablando por ejemplo, de España a Italia, me costaba más barato, tres veces más barato que irme a un aeropuerto internacional, sino aeropuertos secundarios, como el que tenemos en Salinas.
1: Yeah.
0: Salía baratísimo. Y veía los charters, cómo llegaban a los territorios para justamente hacer turismo interno. Eso tenemos que hacer. Comenzar a promocionar, tenemos ese recurso que explotarlo, ¿por qué no verlo concesionado? Generar turismo.
1: Claro.
0: Existen propuestas interesantísimas que debemos de tomarlas, como hacer destinos turísticos en esta provincia, ver esta ley, reformar la ley de crear una zona económica especial turística en esta provincia, zonas económicas especiales también establecerlas, que están dentro de lo que establece las sedes, que está en Tubaduaje, en Gunga, ver esos recursos que tenemos y utilizarlos a nuestro beneficio. Tenemos con puertos pesqueros, puerto de aguas profundas, cerca de Villamil Data, cómo no haber explotado esa zona para haber generado zonas económicas especiales y generar fuentes de trabajo. Esa es la visión distinta de provincia.
1: Ya.
0: Y no quedarnos y conformarnos con las vías claro. Y la división de aceres y bordillos.
1: Ahora, pero fomentar el turismo con esos proyectos, con ese tipo de gestión o actividades, ingeniero, pero y el tema de la inseguridad y la violencia.
0: Bueno, es un tema que se está trabajando.
1: ¿Qué turista quiere venir a la provincia de Santa Elena y más con la promoción o la advertencia de los Estados Unidos que a sus viajeros que si van a Ecuador tengan cuidado de ir a la provincia de Santa Elena o no vayan a la provincia de Santa Elena?
0: Bueno, realmente este es un tema que tiene que ser articulado con el gobierno nacional, porque nosotros como gobierno provincial no tenemos competencias en seguridad, pero sí podemos articular proyectos articulados. En esta tenemos propuestas, por ejemplo, en desarrollar, así como tenemos estos retenes o estos ingresos a nuestra provincia de Guayaquil-Santa Elena y lo que vendría a ser la Ruta del Sol también, Manabí-Santa Elena, crear en estos puestos iniciales con usando la tecnología, ¿no? ¿Verdad? En la cual podríamos revisar los vehículos que pasan, si no tienen placas, si la placa está adulterada, que no tengan algún tipo de estas fibras de oscura, que oscurecen los vidrios, que por cierto, el día de hoy en todos lados las vemos,
1: claro.
0: Nadie las controla, y ahí eso me lleva a otro tema. Cada municipio tiene el tema de la revisión vehicular dividida.

problemas así. ¿Por qué no pensar no solamente en la revisión vehicular, sino también en el control vehicular, en tener vigilantes de tránsito? Al unir los tres, al tener una empresa pública provincial de transporte, podríamos unirlas, porque nos permite el parque automotriz como tal, y tener vigilancia constante en nuestra

0: que muchos puestos de estas empresas públicas se han destinado para ser agencias de trabajo de los que estén de turno, en donde no se ha mirado la tecnificación de conocimiento. En mi caso, y aquí es corrupción, aquellos que no están con el perfil adecuado se van. Porque eso es corrupción. Tener una persona en un puesto que estamos todos pagando un sueldo que no tiene ni la capacidad ni el conocimiento para poder administrar adecuadamente o estar en una función pública. Se van. Así de simple. Eso es corrupción. Y lo que tenemos aquí es eso. Un pocotón de gente que ostenta un puesto público y ni siquiera se había parado para poder tenerlo.
1: Ya no están preparados para ejercer ese puesto, ese cargo, asumir esas funciones o esas responsabilidades.
0: Y por último, si no estás preparado, rodéate de un equipo preparado, pues. Claro. Vemos ahí el primo, el amigo, el sobrino, del tío, de quien sea, ahí. Porque tiene ese mérito, pero cuando le ves el perfil, la preparación, el nivel académico, ni siquiera eso tiene. Eso es corrupción. La gente tiene que verlo como tal. Aquí no podemos permitir que un puesto que estamos pagando todos, porque no es plata de funcionario, no es plata del alcalde, ni del prefecto, ni de la junta parroquial, es todos. Tenemos personas incompetentes en esos puestos.
1: Claro.
0: Y ahí viene un parte de cambio de proceso, cambio de realidad, cambio de visión en esta provincia, en donde los mejores estén en esos puestos y, por supuesto, los mejores en esta provincia. Porque vemos en esos puestos cualquier persona, pero de Santa Elena, muy pocos.
1: ¿Algún rato se inaugurará la meritocracia en esta provincia de Santa Elena?
0: Esperemos que así, tiene que ser. La ley está cambiando, ese gobierno lo está estableciendo. Hay propuestas ahora que te dicen establecer, a través de mérito oposición, tener los perfiles adecuados para poder tener esos puestos que nuestra provincia necesita.
1: Claro.
0: Porque no es posible que estemos rodeados de gente que lastimosamente, creo que la demostración de su competencia ha sido en estos 18 años que hemos vivido y que todavía no salimos hacia adelante.
1: Así es, ¿no? Ya las 10 de la mañana con 37 minutos, 10:37 oyentes en la provincia de Santa Elena. Estamos conversando con el ingeniero Jorge Savera Palma, candidato a la prefectura de la provincia de Santa Elena por la Alianza Creo, Suma y Avanza. Son las 10:37 minutos. No sé si hay algún otro tema, mi estimado ingeniero, de pronto por allí se nos está quedando.
0: La realidad es que hay muchos temas que manejar. Tenemos nuestra provincia, hay muchos cambios. Yo recorro el territorio y cada vez me frustro más porque ver que ha sido abandonada completamente. Y en los territorios, hasta ganas de llorar, por esa desesperación, porque yo soy de ahí, yo vengo de abajo, yo vengo de un padre que es un cocinero, que es un panadero y que me dio la oportunidad de prepararme. Y el día de hoy, poderme presentar aquí frente a la ciudadanía con las manos limpias, queriendo a mi provincia, y diciendo estoy preparado para poder trabajar por ella, que sepa que hay una opción distinta, una opción nueva que queremos desarrollarla. Yo vivo tranquilo, vivo de lo poco y nada que tengo en mi negocio, como docente universitario también tengo mi nombramiento, como ayuda social también lo hago a través de la fundación. Y me decía un periodista, ¿por qué te metes a esto? Y la pregunta es, ¿por qué no? Porque es gente nueva, gente buena, gente parada, no se mete en la política, que sea el inicio de un proceso de cambio en esta provincia. Que la gente realmente preparada el día de hoy vaya y pelee por desarrollar su tierra, porque nadie lo va a hacer por nosotros. Y lastimosamente, lo mismo de siempre, ya mostraron cuál es su visión de provincia y hacia dónde ellos quieren desarrollarla. Las intenciones menos, la menor intención que tienen es desarrollarla, porque lastimosamente 18 años no se ve nada. Esa indignación nos obliga a gente buena, gente honesta, a transformar la provincia y a ser parte de este cambio. Los invito a todos, primero a que nos investiguen, aquí están las redes sociales, pueden mirar quién es Jorge Saavedra, compararnos, discutir, insultarnos, no importa, pero sabe que lleguemos a un acuerdo y conózcanos, sabemos que existimos,
1: claro,
0: que queremos un cambio para nuestros días, por nuestros hijos, porque nuestra provincia no aguanta más, ¿eh?
1: Claro. Oye, usted hay un tema que se nos estaba quedando, el tema del debate. ¿Ya usted está preparado para el debate que
0: cuando
1: se viene?
0: Cuando quieran, puede ser debate estos días, inclusive yo abierto a que vengan estos días también antes del debate, predebate, podemos conversar con quien sea, discutir, hablar, y por supuesto me preparé para el debate de forma técnica.
1: Porque es obligatorio el debate que lo organiza el Consejo Nacional Electoral.
0: No tengo ningún temor. Ya. Ningún temor para ellos.
1: No les teme a los cucos viejos la política.
0: Y demostraré
1: a lo mismo de siempre, no les teme.
0: Pues yo creo que demostraron hasta dónde pueden llegar y cuáles son sus limitaciones.
1: Ya, entonces no les tiene miedo enfrentarlos cara a cara ahí en el
0: solamente miedo a Dios. Miedo a Dios y también esa vergüenza enorme que digan, yo no tengo vergüenza a nada porque yo trabajo, no tengo vergüenza a servir un plato de comida a nadie, soy cocinero, panadero y además es mi título que tengo, tendría vergüenza a robarme un centavo.
1: Nadie lo puede señalar en ese sentido.
0: Nadie puede decirme nada de sentido y así manejaremos ese legado de mi familia para poder trabajarme una provincia que se merece lo mejor.
1: No tiene juicios pendientes, no tiene por allí cuestiones negativas.
0: Ninguna moza ni nada. Donde, mire, donde aquí lastimosamente donde aplastemos está ahí metástasis.

0: en esta provincia, está en esos problemas. No ha vendido tierras a nadie, ni tampoco está cobrando diezmos a nadie.
1: Ya, ok. Ahí está el ingeniero Jorge Savera Palma, acá en los estudios de la 91.7 FM, candidato a la prefectura por la provincia de Santa Elena. 10:41 minutos. Gracias, ingeniero. Cualquier rato seguimos conversando, ¿no?
0: Muchas gracias.
1: Gracias. Vamos a la pausa, señoras y señores. Seguimos con más en el informativo satelital. Cumplimos con el corte. Regresamos.

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5: 10 horas, 47 minutos.
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1: 10:55.
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0: ahorita ando quietecita, pero en cualquier momento, ¡pum!, se me desconecta un cable y hago una locura.
1: Licenciada Zuly Sánchez. Zuly Sánchez, periodista de Antena 3.
2: No, ahí se la veo nomás, en cualquier momento que se me desconecta un cable y ¡pum!, hago una locura. Bueno,
3: ahorita está quietecita.
2: Ahorita estamos quietecita. Oiga, la gente está que goza, la gente está que baila, dice, eso, póngale ritmo para que la comida quede rica. Por cierto, ¿ya pagaron?
3: Sí. Así pues, ¿estamos cuánto, diga?
2: Oye, recién estamos
3: 29. Mañana
2: es todo. Aunque hay algunos que ya hoy reciben ya sus acreditaciones.
3: Sí.
2: Lo más probable.
4: Confirme, ya pagaron.
2: Y otros ñaños tendrán que esperar hasta el 5 de octubre.
3: Claro.
1: Sí. Licenciada Zuly Sánchez.
2: No, yo no. Estoy hablando de otra empresa que no quiero decir su nombre, pero ahí sí cobran los gerentes, toda la parte administrativa, pero los que realmente trabajan, aguántese nomás hasta el 5 de octubre.
1: Licenciada Vanessa Santo.
2: Ay, sí, yo no sé. Yo no sé, ya mismo te van a retar, bueno. Y ya no cogió la pausa, pues. Ya no cogió la pausa. Nos vamos, ¿ah? Ya, dice que esto era solamente para hacer tiempo. Vamos a la pausa, pues entonces. Vamos.

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3: 11 horas, 2 minutos.
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1: 11:05.
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0: Ok, estimados amigos, vamos nosotros avanzando a esta hora, 11 de la mañana con 7 minutos, 11:07 de este 29 de septiembre del 2026. Continuamos, oyentes, y por supuesto seguimos dando lectura también a sus mensajes y nos dicen lo siguiente. Esto tiene que ver en el ámbito de la salud. Buenos días, quiero hacer pública una preocupación que existe entre varios padres de familia de la institución educativa Leonardo W. Berry. Actualmente tenemos conocimiento de que alrededor de 12 estudiantes presentan la enfermedad conocida como mano, pie y boca. Nuestra preocupación principal es que al tratarse de una enfermedad que puede transmitirse con facilidad entre los niños, existe temor de que continúe propagándose dentro de la comunidad educativa. Como padres de familia, consideramos necesario que las autoridades de la institución y las autoridades de salud correspondientes informen claramente qué medidas de prevención se están tomando y qué recomendaciones deben seguir las familias. No buscamos generar alarma ni señalar a ningún estudiante, por lo que pedimos es información, prevención y acciones oportunas para proteger la salud de nuestros niños y evitar que el número de casos siga aumentando. Solicitamos respetuosamente que se evalúe la situación y, de ser necesario, se adopten las medidas sanitarias correspondientes. La salud y seguridad de nuestros estudiantes debe ser una prioridad para todos. Esperamos que nuestra preocupación sea escuchada y que se brinde una respuesta clara a los padres de familia, ¿no? Y aquí ya nos están enviando algunas imágenes entre fotos y videos. Mencionan también que hoy ingresaron a las 8 de la mañana para realizar una disque desinfección, solo limpiando mesas y sillas con cloro y deja. Recordemos, amigos, que en este espacio nosotros tuvimos la participación hablando del tema de la enfermedad mano, pie y boca. Estuvimos con la doctora Belina Vinces, ¿sí?, quien nos dio a conocer más detalles sobre esta enfermedad. Y ella mencionaba que era una enfermedad viral, sí, que era algo viral y que esto era de fácil transmisión, en especial para los niñitos menores de edad, para los niños menores de edad y con incidencia también en personas adultas, pero en especial con los menores de edad, ¿no? Menores a 10 años. Aquí tengo, ella vino a la entrevista un día lunes 21 de septiembre del 2026. Aquí tengo anotado. Y ella mencionaba estos temas, sí, que era importante el poder acudir también al doctor de cabecera cuando ya le empiezan a salir llaguitas, tal y como nos están enviando en las imágenes. Pero ¿qué medidas se deben de tomar en los planteles educativos? Es la pregunta que nos realizan los padres de familia al lugar, preocupados ante esta situación. Yo les comentaba, oyentes, que hubo una institución particular en el Cantón La Libertad que tenían casos de los niños que se habían contagiado con esta enfermedad de mano, pie y boca. Y ellos optaron por ir a la virtualidad, el grado puntualmente, ¿no? Porque como son menores, se comparten todo, son de fácil contagio, ¿no? Al momento de que coges, por ejemplo, un lápiz, el otro niño vuelve a coger el mismo lápiz, el otro niño vuelve a coger lo mismo, se va pasando lo que es este virus. Y por eso la doctora mencionaba que era indispensable el lavado continuo de manos. Entonces, ¿qué hizo este plantel educativo particular? Fue a la virtualidad, precisamente ese grado, hasta que los niños por lo menos los niños que habían reportado esta enfermedad puedan estar mejor, que es aproximadamente una semana de lo que nos mencionaba también la doctora, ¿no? Aparte de las medidas sanitarias de desinfección que tomó también el plantel educativo. Entonces, la pregunta es, ante la preocupación de padres de familia de la unidad educativa Leonardo W. Berry, sería importante también la persona que nos escribe saber qué grado es, ¿sí? Porque aquí, repito, la doctora hablaba que esto se da en menores de 10 años y si se está presentando, ¿no?, actualmente el caso con 12 estudiantes, que es lo que tendrían conocimiento los padres de familia, podríamos estar hablando entonces que serían niñitos entre tal vez cuarto o quinto grado aproximadamente, o tal vez pueden ser grados menores. Por eso le pregunto aquí a la persona que nos escribe en qué grado puntualmente es. Aquí está una foto en donde tienen ya en las manitas, las palmas de las manitos, las llaguitas. Acá hay un video video en donde se aprecia que tiene las llaguitas ya en la parte de la boquita, sí, que esto es lo que actualmente se está presentando en algunos planteles educativos. Y cabe mencionar, para quien nos hizo llegar esta alerta o este mensaje, ya derivamos el tema a la Dirección Provincial de Salud para que ellos también puedan tomar acciones. Si bien es cierto, no tienen la competencia en el ámbito educativo, porque esto ya lo tendría que determinar netamente la Dirección Distrital de Educación, ¿no? Estamos hablando de un establecimiento que queda en el Cantón Santa Elena y ya le corresponde entonces tomar cartas en el asunto y derivar la información y ver también qué otras medidas se pueden adoptar, tal vez, como les indico, el tema de la virtualidad, hacer de pronto algo más exhaustivo, ¿no? En lo que tenga que ver con limpieza, etcétera, etcétera, pero esto ya es un tema que le corresponde a la Dirección Distrital de Educación en Santa Elena 24D01. Sin embargo, la Dirección Provincial de Salud ya tiene conocimiento del tema y nos indican que van a ponerse también en contacto con quien está al frente del establecimiento educativo. Sí me gustaría saber, aparte de lo que menciona en el mensaje, que realizaron una disque desinfección solo limpiando mesas y sillas con cloro y deja, el rector, el director, directora de ese plantel educativo, también, ¿qué está haciendo? O sea, ya comunicó a la Dirección Distrital de Educación, ya comunicó a la Dirección Provincial de Salud, porque es verdad, el tema no es alarmar, y porque se registren casos en planteles educativos y que se expongan ya en medios de comunicación, no quiere decir que vaya a generar una alarma, pues, no quiere decir que vaya a generar una alerta, oh, ¿por qué dijeron eso en el medio? Que, o sea, más bien es para que puedan tomar los correctivos, porque hay una preocupación de padres de familia. Ahora, yo no sé si ustedes están enviando a sus hijos al plantel educativo. Esa es otra. Porque uno como padre también ya está observando esto, no que es pasoso, porque es contagioso. Sí, es verdad, es contagioso. Lo dijo la pediatra Vinces el día que estuvo aquí. Es contagioso. Entonces, como padre de familia, ya tenemos que optar, ¿qué? Evitar enviar al niño al plantel educativo, pues, hasta que pase ya el tema del virus, hasta que se pueda sentir un poco mejor, y sobre todo debe de llevarlo al médico, no lo automedique. Sí, eso también, si ustedes escucharon la entrevista, estimados oyentes, ella dio varias recomendaciones, porque eso causa este picazón, y lo que dijo es que por favor eviten rascarse, eviten automedicarse, y lo que tienen que ir es directamente al doctor, que ellos saben que le pueden recetar, ¿sí? No automedique al menor de edad. Y como sano consejo, si está presentando este problema y tal vez el plantel educativo no está tomando los correctivos que debe de tomar, evite que el niño vaya al plantel educativo, porque es contagioso. Sí, es contagioso. 7 días aproximadamente, una semana, dura todo este proceso, porque es un tema viral. Sí, pero como padres de familia, pues existe una preocupación, abogado y al lugar, ¿no? Menores de edad. Sí, pero bueno, aquí se acostumbran a que pasa algo en el plantel educativo. No digas, no digas. ¿Se acuerdan de una escuelita que no les dije el nombre? Que se había roto el vidrio y cayó encima de la cabecita de un niño. Y que lo que el rector les había dicho es que en una semana quería que le pongan el vidrio de la ventana. Sí, tuvieron ellos una reunión, el rector asombrado porque había salido la noticia en este medio de comunicación. Y había preguntado que quién había dado el pitazo. No, como nadie les quiso decir, lo que él manifestó es que en una semana iba a reponer el vidrio de la ventana. Él mismo, ya no los padres de familia. Entonces ahora están esperando que se cumpla ese plazo, que vayan y le coloquen el vidrio, sí, a esa ventana, y ahí sí ha terminado el caso. Pero ahí no dijeron qué pasó con el niño, qué fue lo que tuvo también el menor de edad. ¿Se acuerdan del plantel educativo particular en el Cantón Santa Elena que un pedazo de techo le cayó a una menor y que le rompió también la cabecita, que tuvo que ser intervenida quirúrgicamente? Nunca dijeron más del tema. Entonces son varios casos que se vienen presentando en el ámbito educativo y aquí optan, como siempre, abogado, por el silencio.
1: Tienen esa mala costumbre de que todo tapan, todo ocultan, todo callan, todo es silencio, todo es hermetismo, no quieren que salga nada de las aulas o de los planteles hacia afuera y que nadie sepa y que nadie se entere, y peor, que se dé a conocer a través de los medios de comunicación, como que si con eso ya solucionan los problemas. Las cosas hay que decirlas, hay que manifestarlas para buscarle una solución, ¿no? Sobre todo cuando se trata de alguna problemática tan delicada como cuando ya tiene que ver con la salud o la integridad física y hasta la vida de los niños, niñas, de los estudiantes, los adolescentes. Entonces, Ya hay allí una alerta. Yo no sé por qué aquí en cambio esperan que primero sean los padres de familia los que alerten para que allí recién se muevan las autoridades, ya sean educativas o de salud. Ya hay ahí un par de casos que ya deberían estar coordinando entre estas direcciones distritales o provinciales, porque a nivel de educación todavía se mantienen los distritos, sí. Y a nivel de salud, provincial. Ya una dirección provincial. Entonces, hasta la misma gobernación debería estar articulando entre estas dos carteras de Estado para que se atienda allí el requerimiento de los padres de familia, la preocupación de los padres, madres de familia de esta unidad educativa, ¿sí? Porque algo hay que hacer, alguna medida hay que tomar, ¿no? Hay preocupación de parte de los padres, sobre todo los estudiantes que todavía están sanos, que todavía no se han contagiado, qué sé yo, ¿no? Pero que corren ese riesgo si es que no se toman medidas dentro del plantel, coordinadas obviamente por las instituciones, las entidades correspondientes. Claro. Respecto de la enfermedad, dice boca, mano, pie, ¿qué hacer ante un contagio y cuáles son sus señales de alerta? Eso debería ya estar informando el Ministerio de Salud Pública a estas alturas, ¿no? Tomamos información de fuentes nacionales, de fuentes internacionales que ya dan a conocer sobre esta infección viral que se presenta, dice, con mayor frecuencia en menores de 5 años y que puede propagarse fácilmente mediante el contacto directo y objetos contaminados. La higiene de manos y superficies resulta fundamental para reducir los contagios, especialmente en jardines infantiles. Fiebre, decaimiento y rechazo repentino a los alimentos pueden ser las primeras señales. Días después, la aparición de pequeñas ampollas en manos y pies, junto con dolorosas lesiones en la boca, entrega una pista más clara. Podría tratarse de la enfermedad boca, mano, pie, una infección viral altamente contagiosa que afecta principalmente a niños y niñas menores de 5 años. Aunque en la mayoría de los casos evoluciona favorablemente y desaparece sin complicaciones, la facilidad con que puede transmitirse hace especialmente importante reconocer sus síntomas y reforzar las medidas de prevención, sobre todo en espacios donde niños y niñas mantienen un contacto estrecho, como jardines infantiles, salas cuna y establecimientos educativos. Ahí está una especialista, Mariela Nilo, es enfermera y docente adjunta de la carrera de enfermería de la Universidad de O'Higgins. Explica que se trata de una infección causada por el virus del grupo Coxsackie y que corresponde a un síndrome, es decir, a un conjunto de signos y síntomas característicos. Está definido por fiebre, lesiones dolorosas que se localizan en la mucosa oral, lo que dificulta la alimentación, y una erupción cutánea con pequeñas ampollas en manos y pies, y en forma menos frecuente también afecta la zona glútea, así señala. La especialista destaca, sin embargo, que no se trata generalmente de una enfermedad grave. La buena noticia es que es una enfermedad autolimitada. Los signos y síntomas son leves y suelen desaparecer por sí solos en un plazo de 7 a 10 días. Uh-huh. Esta información es la que debería estar proporcionando el Ministerio de Salud Pública.
0: Uh-huh. Y es lo que nosotros conversamos, pero con una doctora particular, ¿no? Ya una doctora particular dando a conocer las recomendaciones y sobre todo en qué consiste esta enfermedad de mano, pies y boca. En todo caso, amigos, está ya lo que nos han dado a conocer en este plantel educativo ubicado en la parroquia San José de Ancón, que es la unidad educativa Leonardo W. Berry, en el cantón Santa Elena. La Dirección Provincial de Salud ya tiene conocimiento del tema. Lamentablemente yo no tengo el número de la directora distrital de educación, Jelliver, ya me olvidé el nombre, Anabela, ¿no? Jelliver, no tengo el contacto directo, lo tiene aquí el compañero Reyes, pero bueno, no ha venido, le estoy pidiendo también, esperemos ver el número para facilitarle la información, ¿sí? Porque el tema, una vez más, no es alarmar, no es que genere preocupación, sino que puedan hacer algo a fin de evitar más contagios. 11:21, también puedo informarles, oyentes, que en este momento se está desarrollando ya la sesión en la Asamblea Nacional, en donde se debate una reforma a 15 leyes vigentes y que incluye endurecer las penas para los reclutadores de menores y ordena a los municipios prohibir eventos que promocionen delitos. Las penas de cárcel para los cabecillas de bandas criminales que recluten a menores de edad serán más duras. según una reforma de ley que la Asamblea Nacional debatirá y votará hoy 29 de septiembre. Ya está la sesión. La propuesta ha sido tratada en tiempo récord por la Comisión de Transparencia y fue presentada a inicios de año por la asambleísta Valentina Centeno de Acción Democrática Nacional y hoy se trata en segundo debate. La reforma plantea modificaciones a 15 cuerpos legales vigentes para que, además de aumentar las sanciones para los reclutadores, los niños, niñas y adolescentes que sean atrapados por estas redes reciban atención estatal. Uno de los cambios que se propone en el COIP es que, además de los verbos reclutar y enlistar, se incluya para la tipificación del delito las palabras usar y utilizar. Esta reforma permitirá, según el análisis de la mesa legislativa, ampliar el espectro de las modalidades en las que un menor de edad puede ser inducido a participar de un acto delictivo por parte de las estructuras criminales. Actualmente, el delito de reclutamiento de niños, niñas y adolescentes para participar en actos ilegales es castigado con pena de prisión que van desde los 10 a 13 años. En cambio, que plantea ADN es que el mínimo de años de cárcel por enlistar menores a bandas criminales sea de 22 años, con la posibilidad de que la pena máxima sea de 26 años para los casos más graves. En el mismo COIC se busca modificar la norma para incluir una disposición que preserve la identidad y no se exponga a las personas que denuncien los casos de reclutamiento ante la Fiscalía General del Estado. En la reforma que se debate el 28 de septiembre, o sea, el día de ayer, se incrementan las facultades y obligaciones que tienen los gobiernos autónomos descentralizados sobre la seguridad en los espectáculos públicos que se desarrollen en sus jurisdicciones. En la ley vigente se establece que municipios, prefecturas y juntas parroquiales tienen la facultad de realizar aforos y verificar el cumplimiento de las normas básicas de seguridad que realizan los organizadores a través de ordenanzas. La propuesta es que en dichas ordenanzas se establezcan medidas de prevención y control con especial atención a la prevención de la vinculación de niñas, niños y adolescentes con actividades delictivas, así como de la promoción, apología o glorificación de actividades delictivas en estos eventos. Además, deberán emitir normativa para prevenir en los espacios públicos ubicados en los perímetros o entornos de las instituciones educativas manifestaciones o representaciones que promuevan, hagan apología o incentiven actividades delictivas o el reclutamiento de niñas, niños y adolescentes. La reforma también propone cambios a la Ley Orgánica de Prevención Integral del Fenómeno Socioeconómico de las Drogas y de la Regulación y Control de Uso de Sustancias Catalogadas Sujetas a Fiscalización. Señala que el Ministerio de Educación y del Interior y la cartera de Salud elaborarán mapas de riesgo que permitan identificar las instituciones educativas y sus entornos con mayores niveles de exposición a factores de riesgo. Estos riesgos podrán ser los asociados a la vinculación de niñas, niños y adolescentes con actividades delictivas, incluido su reclutamiento, así como el consumo de sustancias catalogadas como sujetas a fiscalización. Así que, amigos, la Asamblea del Ecuador debate una reforma de 15 leyes vigentes y que incluye endurecer las penas para los reclutadores de menores y ordena a los municipios prohibir eventos que promocionen delitos.
1: Bien, ahí está el trabajo, ¿no?, de la Asamblea Nacional, esas reformas a esos cuerpos normativos, cuerpos legales, esas leyes que implican, pues obviamente, también endurecer penas a quienes reclutan a estos niños, niñas, adolescentes, jóvenes para las diferentes organizaciones delictivas, ¿no? Entonces, ahí está el trabajo de la Asamblea Nacional, está debatiendo.
0: Están en vivo.
1: Sí.
0: Sí, está aquí en vivo. Ya les voy a hacer escuchar un poquito sobre la sesión número 127. A ver, un ratito, déjeme poner, a ver, déjale adelantarle un poquito, porque están en vivo en la página de la Asamblea.
2: En materia de protección digital, y quiero señalarlo también, que le vi columpiándose, hoy día le vuelvo a ver a la vicepresidenta. No le he visto. Desde el columpio vuelve a aparecer, viviendo a estar. También es trascendental el día. Los niños, niñas y adolescentes son parte fundamental de la sociedad. Y no podemos actuar con demagogia ni politiquería. Ahí no cuenten con Blasco, no cuenten con quienes hacemos Revolución Ciudadana. Presidente, le pido su autorización. Por secretaría he solicitado se proyecte un video de la comisión, de quienes participaron en la comisión. Si usted me autoriza, por favor.
0: Bueno, iban a proyectar ahí un video, ¿no? Estaba interviniendo el asambleísta Blasco Luna, que es de la Revolución Ciudadana. Sí, Blasco Luna, asambleísta por Cañar de la Revolución Ciudadana. Creo que así le van a dar el paso para que proyecte ese video, ¿no? Dice que la vicepresidenta...
1: Así escuchaba, ¿no?
0: Pero que siempre se dan esos casos, ¿no?
1: La estaban cuestionando y desde que la vieron columpiándose, dice. Digo, ¿no? Sí, no la habían visto, no la habían vuelto a ver.
0: O sea, entonces, se refiere entonces a la vicepresidenta del Ecuador.
1: Claro.
0: María José Pinto.
1: Sí, a la vicepresidenta.
0: La que salió del columpio,
1: sí,
0: claro.
1: Es que ella fue ministra de Salud Pública.
0: Claro, claro.
1: Ya, entonces dice el asambleísta Blasco Lunes, ¿no?
0: Blasco Luna.
1: De la Revolución Ciudadana, que desde que la vio columpiándose, no se la había visto, no se la había vuelto a ver a la vicepresidenta de la República, y que por eso incluso hoy día también es trascendental, porque ha reaparecido la vicepresidenta. La vicepresidenta, ¿cómo es que se llama?
0: María José Pinto.
1: María José Pinto.
0: Claro. Creo que sí le van a dar la autorización para que proyecte el video, ¿no? Porque ya no está acá la intervención. Acá estoy viendo en interno todo lo que está sucediendo en la Asamblea, en la sesión número 127, oyentes, en donde se trata en este momento este importante tema que tiene que ver con el proyecto de ley orgánica reformatoria para la prevención y erradicación del reclutamiento o utilización de niñas, niños y adolescentes, cuyo objetivo es fortalecer la protección integral de la niñez y adolescencia frente al reclutamiento. La presidenta de la Comisión de Transparencia, Participación Ciudadana y Control Social, Diana Jácome, mencionó que es importante la seguridad en entornos digitales, el fortalecimiento de las medidas penales frente al reclutamiento, protección territorial y en espacios públicos, las medidas de protección en los perímetros de unidades educativas, la articulación del Estado para la protección integral, prevención del consumo de drogas y otras sustancias, además en salud mental y fortalecimiento de la educación. Esto es lo que habría señalado Diana Jácome, quien es presidenta de la Comisión de Transparencia, Participación Ciudadana y Control Social. Bueno, aquí vamos a esperar a que intervenga otra vez el asambleísta, porque sí le están dando paso a lo del video, ¿no?
1: Ya.
0: Entonces, vamos a esperar.
1: Sí, bien, ya las 11 de la mañana con 30 minutos, así están las cosas, amables oyentes, las 11 de la mañana con 30 minutos, ¿no? Aquí en el informativo satelital, en este día martes, hoy 29 de septiembre.
0: Ya salieron también el listado, estimado abogado, de quienes están ya como candidatos al Consejo de Participación Ciudadana y Control Social.
1: También,
0: ya,
1: sí.
0: Ya el Consejo Nacional Electoral lo publicó el día de ayer, sí, el boletín 28 de septiembre del 2025. Ayer CNE publica listado oficial de 65 candidaturas para la elección del Consejo de Participación Ciudadana 2027. ¿Usted nunca se postuló?
1: No.
0: No se postuló a abogado.
1: No, porque pedía, o sea, se cumplía con todos los requisitos, ¿no? Que los requisitos establecidos por el Consejo Nacional Electoral.
0: Ya.
1: Pero pedían declaraciones juramentadas, pedían allí situaciones que también conllevan un gasto, ¿no? O sea, uh-huh. Una declaración juramentada y todo eso. Entonces, en esta chirez, en esta crisis, entonces no me animé, oiga, porque sí estaba interesado más o menos en postular. A ver qué onda.
0: Qué
1: resultaba, ¿no?
0: Claro, lo que entonces queda claro es que existen ya 65 candidaturas. Sí, el Pleno del Consejo Nacional Electoral da a conocer a la ciudadanía el listado oficial de 65 candidatos y candidatas a elección de consejeras y consejeros consejeros que integran el Consejo de Participación Ciudadana para el periodo 2027-2031. Las y los ecuatorianos en territorio nacional y en el exterior elegirán este domingo 29 de noviembre a 7 consejeras y consejeros, 3 representantes de mujeres, 3 representantes de hombres y un representante de la lista de pueblos, nacionalidades indígenas, afroecuatorianas o montubios y ecuatorianos en el exterior. Entonces aquí este listado son 26 mujeres, 38 hombres y solamente hay uno para la lista de pueblos y nacionalidades indígenas, afroecuatorianas y montubios y ecuatorianos en el exterior. Eso quiere decir que este uno ya es un hecho de que va a entrar.
1: Claro.
0: Sí, que es Toapanta, Cuacosta, Marta Susana. Cuascota, Marta Susana. O sea, ya es un hecho que va a entrar porque es la única que representa a la lista de pueblos y nacionalidades indígenas, afroecuatorianas o montubios y ecuatorianos en el exterior. Porque el consejo está conformado de 7, ¿no? 3 mujeres, 3 varones y uno que tiene que representar a la lista de pueblos y nacionalidades. Y como solamente hay una que está dentro de la lista, está de candidata, es por asentado claro. Abogado que va a ser la que va a entrar.
1: Claro.
0: La de primavera es la que va a entrar.
1: Esto es un tipo UPSE más o menos. ¿Ah?
0: Sí, por lista única.
1: Sí, lista única, tipo UPSE, sí, ¿no?
0: Más o menos.
1: Con el cuento de la unidad, ¿ya? Lista única. Entonces no tiene ni chiste esas elecciones, oiga, cuando son lista única. Pero bueno, es que nadie más se inscribió, ¿no?
0: No, pues claro, nadie más. Pero de mujeres sí hay 26 mujeres.
1: Ya.
0: Y de hombres hay 38.
1: O de pronto se inscribieron, pero no cumplieron con los requisitos.
0: No calificaron. Pudo haber sido.
1: Claro.
0: Pero la única que al menos representa a los pueblos y nacionalidades es Toapanta, Cuascosta, sí, Cuascota, Marta Susana.
1: Calificada de su candidatura.
0: Sí.
1: Ya. Y de allí toca elegir 3 varones y 3 mujeres.
0: 3 varones, 3 mujeres y uno
1: de nosotros,
0: de nacionalidad.
1: Y los habitantes de la provincia de Santa Elena también recibiremos esa papeleta,
0: claro,
1: ¿no?
0: Claro, sí, a nivel nacional.
1: Ya.
0: A nivel nacional.
1: También recibiremos esa papeleta para escoger de allí 3 representantes varones, 3 consejeros varones y 3 consejeras mujeres.
0: Así es.
1: Que vayan a conformar el Consejo de Participación Ciudadana y Control Social.
0: Uh-huh. Así que amigos, esto de aquí también está en parte, esto de aquí la vamos a recibir el mismo domingo 29 de noviembre. Así que pilas con eso. Son entonces 38 hombres, 26 mujeres y solo uno que representa a la lista de pueblos y nacionalidades indígenas. Esto lo dio a conocer el Consejo Nacional el día de ayer, en donde ya publicó el listado oficial de las 65 candidaturas. No sé si sería prudente leer. ¿Usted qué dice? Nos dan los nombres.
1: Los nombres.
0: Aquí están los nombres, ¿sí?
1: Pero de pronto destaca alguien por ahí.
0: Eso que yo, bueno, es que yo no los conozco, pues no sé realmente. Poderme leer todos estos nombres aquí.
1: Claro, son muchos.
0: Sí, Verde Soto del Salto, Joana Ivón, ella sí ya participó.
1: Ya
0: participó.
1: Joana Verde
0: Soto. Tiene que ver mujeres. Sí, lo que pasa es que ese Consejo de Participación es otra cosa también, amigos.
1: Claro.
0: Ay.
1: Muchos coinciden en que debería desaparecer el Consejo de Participación Ciudadana y Control Social, porque de ciudadano no tiene casi que nada. Más es político que ciudadano, un ente político, ¿no? Se convirtió en otro organismo político a nivel nacional y que incluso tiene poderes, ¿no? Como para que es el que escoge, el que designa autoridades de control a nivel nacional, ¿no? Como la Fiscalía, como la Contraloría y todo eso, autoridades a nivel nacional, ¿no? Entonces, por eso es que los políticos convirtieron al Consejo de Participación Ciudadana y Control Social, o sea, han tratado de captarlo, de acapararlo, qué sé yo, de manejarlo, ¿no? A su antojo. Y sobre todo los que han estado en el poder, en el gobierno central, gobiernos de turno, no solamente ahora, sino desde la época de la revolución, desde que se creó, mejor dicho, el Consejo de Participación Ciudadana y Control Social, que fue ya con la constitución del 2008, ¿no? Que está vigente. Entonces allí donde se crearon estas dos nuevas funciones del Estado, porque a diferencia de la constitución del 1998, solamente existían 3 funciones.

0: procesos electorales y que, bueno, ahora hay una nueva mayoría en el Consejo Nacional Electoral, ¿no? Que igual está siendo cuestionada actualmente por la misma, hay una misma consejera que cuestiona al actual presidente, que ella dice que le dio el voto porque pensaba que iba a haber un cambio y resulta que no hay cambio, no se nota cambio entre doña Diana Tamay y el actual consejero Cabrera, ¿ya? Entonces, eso con respecto al Consejo Nacional Electoral, que representa la función electoral.
1: Y lo que dijo también Elena Nájera, no, que le había dado el respaldo a don José Cabrera, pero que la había decepcionado. O sea, sí, hay un rollo también ahí, oiga.
0: Sí. Ella le dio el voto para que se armaron la mayoría, le dieron el voto para que ya doña Diana Tamaña esté ahí nomás y vea. Entonces, el nuevo presidente está haciendo las cosas, parece que no alineados a lo que de pronto en un momento se pensaba, ¿no? Que iba a haber un giro, qué sé yo, pero Elena Nájera lo cuestiona porque al parecer estaría, según lo que dice doña Elena Nájera, estaría siguiendo, ¿no?, al servicio del gobierno.
1: Es lo que menciona ella. ¿Sabe que en el listado de hombres hay uno de apellido Pazmiño?
0: Pazmiño.
1: Sí, Pazmiño. Pero no es Pazmiño Pesantes. No. Es Pazmiño Real Daniel Adrián.
0: Ya.
1: Sí, que también está participando. Pazmiño Real Daniel Adrián.
0: Ya.
1: Sí. Bueno. Son algunos aquí.
0: Allá, y respecto de la función de transparencia y control social, ¿no? Que lo representa el Consejo de Participación Ciudadana y Control Social, muchos coinciden en que debería desaparecer, pero incluso hubo una pregunta en una consulta popular, un referéndum, nos hicieron la pregunta a los ecuatorianos y dijimos que no estábamos de acuerdo que desaparezca el Consejo Nacional, perdón, el Consejo de Participación Ciudadana y Control Social. Perdió esa pregunta ahí, ganó el no, ¿ya? Entonces,
1: igual pienso que se debió a mucho desconocimiento también, abogado. Claro. Yo le apuesto que en este momento la gente no tiene ni idea de qué es el Consejo de Participación Ciudadana y Control Social y qué van a hacer los consejeros.
0: Claro.
1: Sí. Y hay que decirlo, hay gente que ni siquiera le interesa.
0: Así es.
1: O sea, hay que ser honesto, hay gente que ni siquiera le interesa. Van y votan porque es necesario ese papel para algún trámite, alguna cuestión. En otros lados ni siquiera es indispensable. En otros países no es indispensable ir a votar, no es obligatorio. Aquí sí, en Ecuador es obligatorio. Entonces la gente va porque ya necesita el documento, pero no es porque realmente le interesa lo que pasa en el país.
0: Claro, y peor aún, ¿quiénes son los candidatos?
1: ¿Quiénes son los candidatos? Claro.
0: Claro, entonces, vamos a ver, porque se supone que ahora estos 65 candidatos les están pidiendo el requisito, tienen que cumplir con el requisito del certificado de ser una persona apolítica, ¿ya?
1: Por lo que pasó con la Liga Azul.
0: Sí, que no tienen ninguna... afiliación política, ninguna relación con ningún partido o movimiento político, tienen que presentar ese requisito para poder continuar allí con el proceso, ¿no? Aunque ya están allí, ya son sus candidaturas, también ya están en firme, pero, o sea, me imagino que antes de posesionarse tendrían que, los que resulten ganadores, tendrían que presentar de pronto ese certificado, ¿ya? Entonces, así están las cosas en el país actualmente en lo que tiene que ver a estos procesos democráticos, ¿no? Menos en lo que tiene que ver a esa papeleta que vamos a recibir, lo que es la designación de los nuevos consejeros del Consejo de Participación Ciudadana y Control Social.
1: Ellos son distintos porque no representan a movimientos políticos, ¿no?
0: No.
1: Se supone. Que no representan a movimientos políticos, sino que viene de la sociedad civil, de las organizaciones, de las asociaciones, pero más no de movimientos políticos, a diferencia de las seccionales que sí representan a un movimiento político. Por eso es que se originó el tema de la Liga Azul, porque se acuerdan ustedes que andaban ellos promocionándose en ese entonces con la figura del señor Rafael Correa. Sí, claro. Se andaban, no sé si era inteligencia, era montaje o lo que sea, pero se promocionaban bajo esa figura y también andaban con el color, en ese entonces la Revolución Ciudadana, el color este azul.
0: Celeste.
1: O celeste. Entonces, con esas camisas andaban promocionándose. Aquí tuvimos la participación, creo que dos o tres que venían de esa línea y cuando le consultábamos si representaban un movimiento político, ellos decían que no. Después salió todo el boom, oyentes, y ahí es donde fueron también ya cuestionados, fueron separados, ahí es donde vino el suplente del suplente del suplente del suplente y se ha generado una controversia en el Consejo de Participación y no desde ahora. Este Consejo de Participación viene arrastrando problemas desde hace años atrás. Acuérdense que habían dos presidentes, pues un hombre y una mujer, que ni siquiera el uno quería salir de la silla. O sea, hubo tantos problemas y existen problemas en el Consejo de Participación que la gente también ya no tiene ni siquiera credibilidad, aquellos que conocemos un poco de la función del Consejo de Participación y otros que ni siquiera saben, pues obviamente no.

0: no les va a prestar la importancia en este próximo proceso, pero de que tenemos que elegir a los siete amigos, tenemos que elegir a los siete. Eso claro. Queda claro.
1: Bueno, aunque también hay la opción de anular anular el voto en esa papeleta, ¿no? Si de pronto la gente no los conoce o no les interesa, van solamente para que les den su certificado de votación para futuros trámites. Existe también esa opción, o para no verse involucrado en estar eligiendo funcionarios o autoridades que de pronto no son de la expectativa de uno, ¿no? Hay que hacer una pausa, dice. ¿Sí?
0: Damos la pausa.
1: Vamos al corte.
0: Vamos, dele.

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1: 11:43.
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0: pasando, oyentes? Estamos ya por cerrar el informativo, sí, no sin antes mencionarles también lo que está sucediendo a esta hora de la mañana en el Cantón La Libertad. Se lo llevan en una moto, mire, se lo llevan en una moto al herido. Hay un hecho de sicariato que se está registrando en este momento. Nos informan que es en la parte posterior del proyecto de la prefectura CNN, sí, ahí ubicándonos, sí, no sé, el sector San Sebastián, sector Costa Azul, otros dicen que regalo de Dios, pero bueno, la referencia es en la parte posterior del CNN, oyentes, este proyecto de la prefectura. Hay una persona que está sin vida y hay otra que ha resultado herida. Mencionaban los señores que habían llamado ya al cuerpo de bomberos y no asistieron. Habían llamado ya a la ambulancia, ¿no?, del cuerpo de bomberos, por ahí queda cerca el cuerpo de bomberos del sector 5 de junio, pero no han asistido, que han tomado ya la decisión de llevárselo en una moto. Sí, de llevárselo en una moto. El señor o esta persona que dicen que es de Milagro, así mencionaban también los señores, amigos en sintonía, quienes están en este momento en este lugar, sería el ciudadano de Milagro, tiene pues tiene bastante sangre, ¿no? Bastante sangre, y se logran ver inclusive algunos proyectiles. No sabemos realmente lo que conllevó a esta situación, pero lo han embarcado en una moto y se lo han llevado a una casa asistencial.
1: Sí.
0: Moisés, dice que se llama.
2: Moisés se llama la persona que aún está con vida.
0: Que, ¿no?, aún está con vida.
2: Que al parecer ha venido desde Milagro. Entonces, así lamentablemente continúa la inseguridad y la violencia acá en nuestra provincia de Santa Elena. Siguen los hechos de sicariato, más muertes violentas.
0: Más muertes.
2: ¿No? Antes de cerrar este mes de septiembre, ¿con cuántos muertos se cerrará este mes de septiembre? Estamos 29, ya mañana 30, fin de mes. Entonces, se siguen sumando más muertes violentas al estilo sicariato acá en La Libertad y en la provincia de Santa Elena, ¿no? Entonces, lamentablemente, las autoridades no dicen nada, bien gracias, andan en otros asuntos, en otras actividades. El tema de la inseguridad parece que no fuera de su incumbencia o de su competencia, ¿no? El tema de la seguridad y de la violencia acá en esta provincia de Santa Elena, que se supone que está en estado de excepción. Así estamos, ya las 11:59.
0: Así es, amigos oyentes, ¿no? Esta es la información que se está registrando en este momento. Ya hay varios videos que nos hacen llegar, hay varios videos que se han compartido. Sí, la persona que está sin vida, esto ha ocurrido en el interior de una barbería, sí, en el interior de una barbería. Más allá del sector, si es Sinaí, si es Costa Azul, si es San Sebastián, si es Regalo de Dios, el punto de referencia es el proyecto de la prefectura, ¿no? CNN, esto reiteramos, ha ocurrido en un local. Mire, recién llegó el cuerpo de bomberos.
2: Sí.
0: Recién llegó la ambulancia del cuerpo de bomberos, pero ya se lo llevaron, pues. Ya se lo llevaron en una moto, o los habrá alcanzado. No, porque parece que el señor le dice, ya se lo llevaron, ¿no? Parece que el señor le dice, no, si ya se fue, ya llegaste tarde. Llegaste tarde, se lo llevaron en una moto el señor. Acá observamos que lo embarcaron en una moto el amigo. Estaba bien mal, ¿eh? Se lo veía bien mal el señor.
2: Sí.
0: A Moisés. Chus. La gente sigue ahí aglomerada. Sigue aglomerada. La policía todavía no llega, ¿no? ¿Verdad? La policía todavía no llega. No ha de dar con la zona, pues, abogado.
2: Brilla por la ausencia.
0: Me imagino. Seguimos observando aquí gente que sigue llegando, ¿no? Los videos, toman las fotos, pero la policía todavía no llega. Todavía no llega la Policía Nacional. ¿Qué está más cerca ya por ahí?
2: Han pasado ya muchos minutos, ¿no? Varios minutos desde que se dio,
0: claro,
2: el hecho.
0: Claro, dice que ya pasó la moto por la García, dice. Aquí pasó la moto por la García. ¿Ya llegó la policía? A ver, acá estamos viendo. Dios mío. Llegó uno en moto. Uno en moto, lo van llevando. Allá dice, aquí pasó la moto por la García, ya lo van llevando en la moto, dice, al herido. Ya, bueno, ojalá se salve ese muchacho, ¿no? Dice, la policía no llega porque no conoce esos lugares. Por eso estoy diciendo que tal vez no llega porque ni siquiera conocen esos lugares.
2: No se ubica.
0: A ver, ¿qué dice acá? Ya, aquí pasó la moto por la García, lo van llevando en moto, el patrullero va atrás de ellos.
2: Ya.
0: El patrullero va atrás de ellos. ¿Y acá? Claro, pero ahí hay un señor, adentro de la barbería hay un señor que está sin vida, pues. Sí, ahí hay dos policías, veo ahí. Sí, dos agentes policiales que ya han llegado, abogado. Ahí es lo típico, pues, ¿no?
2: Ya
0: a sacar a toda la gente. Aléjese, que va a estar contaminando la escena.
2: Sí, ya, a empujar a la ciudadanía.
0: Sí.
2: a empujar a los reporteros, a los comunicadores, ¿no? A la gente que está transmitiendo, qué sé yo. Sí, a braviar con el pueblo ahí. Ya llegaron. 12:02. Yo me tengo que retirar, lamentablemente. ¿Nos vamos? Sí, nos vamos.
0: Sí, sí, no se preocupe que yo también me tengo que ir, por necesario. Si yo me tengo que... Tranquilícese, Reyes. Digo, don Dalton. Bueno, disculpe que de un tema también complicado, ¿no? Que estamos atravesando y estamos observando, ¿no? Este hecho violento que se siguen dando, queridos oyentes y amigos en la provincia de Santa Elena. Así cerramos el espacio el día de hoy, martes 29 de septiembre del 2026. Mañana también nos acompaña, ¿verdad?
2: Sí, así es, por disposición de la Gerencia General. Mañana también estaré acá, acompañando a la licenciada Sully Sánchez, aquí en el informativo satelital. Hasta mañana, licenciada.
0: Hasta mañana. Bye, bye.

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1: 12 horas, 3 minutos.
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0: 12 horas, 31 minutos.
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0: 13 horas en punto.
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0: 12 horas, 32 minutos.
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0: 14:01.
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0: Eso, nos falta para el septiembre, por supuesto. Ah, bueno, cordial saludo también para los amigos del volante. Usted, mi amiga Madre Castro, también que está disfrutando con nosotros. Ah, ya nos estaba esperando, pues bueno, ya llegamos a la cabina principal para acompañarte, así que les invitamos a que le suban el volumen y disfruten con nosotros. Ahora, permítame, por favor, este caballero también que viene a hacer de las suyas. Él no toca así. Está bien, no, así, así no toca. Así toca. Así es. Eso, no para arriba, sino para abajo. Correcto, correcto, así es. Viene a ser de las suyas con esas manos traviesas. Sí, señores. ¿Quién me acompaña en controles el día de hoy?
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0: Eso, listo, por acá Stalin Orrala también. 10% positivo, sí, sí, bien activado el día de hoy. Ajá, correcto, tiene ganas. No, ¡ay, Dios mío! No, no estoy hablando de esas ganas, estoy hablando de las otras ganas. ¡Chus! ¿Y ahora de qué traes el día de hoy? ¡Ay, ay, ay! Está bien, está bien, Stalin Orrala. ¡No hay problema! Vamos a darle diversión a la gente maravillosa ya que está

0: Suárez, ya aquí en sintonía. Este hombre es una de las personas que siempre me escribe primerito, siempre está ahí enganchado a nuestra señal. Así que, Jorginho, hasta el momento va bien. Hasta el momento, Jorginho, lo vas haciendo bien, ya sabes. Carmen Rodríguez también, hola, Diablita, buenas tardes. Buenas tardes, Carmencita, buenas tardes a toda la gente que ya está enganchada con nosotros el día de hoy, Buenas tardes a usted, que está ahí en su localcito, usted que está en el comedor, usted que va en el volante. El cordial saludo también, Vamos a pasarlo bonito en esta tarde maravillosa, buena música, buena compañía también. Y ahora, la notita informativa. El AMI emite una nueva alerta por lluvias en 5 provincias de la costa hasta el 1 de octubre. El Instituto Nacional de Meteorología e Hidrología emitió una nueva alerta por lluvias, tormentas y ráfagas de viento para la costa y la sierra de Ecuador. Esta advertencia meteorológica está vigente hasta las 10 horas del jueves 1 de octubre. En la costa, las lluvias más fuertes caerán en las zonas puntuales del interior de Esmeraldas, Manabí, Santo Domingo de los Áchilas, a los ríos y el norte de Guayas. En la sierra, la mayor intensidad se espera en el occidente de Imbabura, Pichincha y Bolívar, y en las localidades cercanas de la cordillera occidental. Gracias al portal Ecoavisa, la nota informativa.
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no. Después dijeron, no respondo. Oiga, saluditos cordiales y muy buenas tardes a todo ese público maravilloso, a todos ustedes. Sí, mi amor, ¿qué tal? Muy buenas tardes. Papacito, mamacita, súbale el volumen, eso, así me gusta. A usted también, que ya está terminando de almorzar. Mm.

¡Ponte bien, Stalin, por favor! ¿Y por qué cargas ese tolete acá? No debes cargar tolete. ¿Por qué no dejas esos accesorios fuera del trabajo, por favor? ¡Ah, es por tu seguridad! Entiendo. Hay otros que cargan un toletito chiquito. Hay otros que cargan sus armaduras. ¡Tremendas armaduras! ¡Mi respeto! Mi respeto para el chico del Kia Toyota Aires. Saluditos cordiales, mi amor. Súbale el volumen a la 91.7. Y en este momento nos vamos rapidito con la notita curiosa. ¿Y qué tenemos por acá? ¿Qué tenemos por acá? Una nueva tecnología busca cambiar la manera en que las parejas mantengan el contacto cuando están separadas. Se trata de un dispositivo diseñado para simular un beso a distancia y transmitir la sensación en tiempo real a través de un teléfono celular. El aparato cuenta con una superficie especialmente diseñada para recibir un beso. Cuando una persona lo utiliza, el dispositivo registra movimiento y la presión y enviar una información al teléfono de la otra persona, donde un dispositivo similar produce la sensación. La propuesta ha llamado la atención especialmente entre parejas que mantienen relaciones a distancia, ya que permitiría compartir un gesto de cariño sin necesidad de estar físicamente juntos. Aunque la tecnología todavía parece sacada de una película futurista, este tipo de dispositivo plantea una pregunta. ¿Te darías un beso a distancia con tu pareja usando esta tecnología? Pregunto yo. Si la pareja está lejos, y claro, se lo necesita y lo extraña, yo creo que sí. Si no, sí daría. Así que saluditos cordiales para todos ustedes que pueden utilizar esta tecnología. Pronto se dará tal vez acá en Ecuador. Pero bueno, mientras tanto nosotros continuamos aquí con una más aquí en el programa No

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2: 14 horas, 34 minutos.
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10: 14:41.
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0: espérate. ¿Tienes hambre de esto?
1: ¡Eso!
0: No, espérate. A ver. ¿Tienes hambre de esto? ¿Tienes hambre de esto? ¿O tienes hambre de esto?
1: ¡Ay, sí! ¡Hambre de eso! ¡Hambre de eso! Aunque en la mañana, hay que decirle, Diabla, bueno, voy a repetirlo nuevamente porque el personal puede ser que esté escuchando, puede ser que no. En la mañana, mi amigo me trajo unas ricas galletas de estas de chocolate que se toman con la leche. Yeah. Entonces, yo pedí leche y nadie me dio leche.
0: ¿Le dio leche?
1: No me dieron leche.
0: ¿En serio?
1: No, entonces, en la tarde...

0: queremos.
1: No, yo ya no creo.
0: No crees,
1: creo que te vayan a dar leche.
0: ¿Tú crees?
1: Si no han querido darte chupulearte, te van a estar dando leche.
0: No, yo creo que no. No, creo que no. No,
1: no, no sabes.
0: Sí, esta noche yo tengo la seguridad, tengo la certeza que sí me van a dar leche esta noche.
1: Y si te dan leche esta noche, ¿cómo la quieres? ¿Helada o tibia?
0: La quiero toda.
1: Espérate, ¿la quieres helada o la quieres tibia?
0: No, yo la quiero calientita.
1: Calientita.
0: Sí, calientita.
1: Okay. ¿Quieres leche entera o quieres leche semidescremada?
0: La quiero toda.
1: ¿Entera o semidescremada?
0: La quiero toda, es entera, pues diablo, es toda, toda, totalmente toda.
1: No te estoy diciendo si quieres el jarro, si quieres el litro,
0: todo
1: dos
0: lo que
1: litros,
0: salga.
1: El galón, el bidón.
0: Voy a absorber todo. Lo más importante.
1: Cuenta en pacha, cuenta
0: sí,
1: en pacha.
0: Pero déjame seguir concentrándome ya. ¿Eh?
1: Ay, Dios mío. Bueno, vamos avanzando por acá. Tenemos saluditos. Dice Losota Taxi. Hola, mi abuelita guapa. Por aquí estamos reportando sintonía desde mi oficina móvil. El Oso Taxi también está disfrutando por acá con nosotros. Hernando Yagual, a full volumen, ya escucharon el mejor programa. No se apene. Su fiel seguidor, Diable Coqueta. El fiel seguidor. Saluditos ahí para Olguita Elena en la ciudad de Guayaquil. Oiga, por cierto, tengo saluditos muy especiales ahí para Arroyito también. ¿Sí,
0: Arroyito?
1: Esa foto.
0: Ajá.
1: Esa foto, caramba. Gran
0: felicitar.
1: Toletes.
0: Mira, felicitar porque él, adicional de ser un chofer profesional del volante que está en las vías principales de bus, Mar Azul Disco 01. Mira, ahí está él manejando y está escuchando la 91.7. Está escuchando la programación. Adicional a eso, él dice, y está captando. Yo hablé de los toletes, que está entendiendo su tolete, porque en serio me estaba apuntando, o sea, amenazándome. Entonces yo asumo, se imaginó, uy, Stalin con un tolete inmenso, y envió.
1: Por eso, equipo de seguridad profesional, gran variedad de toletes, y Stalin atendiendo ahí con un buen tolete.
0: Mira, ahora imaginemos que le digamos, que yo diga, la diablo ha venido también con su tremenda concha.
1: Imagínate cuál es la foto que era mandar.
0: La diabla ha traído su tremenda concha y la coqueta trajo su sapito. Entonces vamos a ver cuál es la imagen que nos envía mi estimado Johnny Arroyo. ¿Sí? Vamos a ver si es capaz de enviar así. ¿Cuál es la imaginación de aquel?
1: La imaginación vuela.
0: Sí.
1: Vuela, sí, oiga. Y ahí Arroyito nos envió un audio. ¿Qué le parece? Vamos a escuchar.

0: ¿qué dijo? ¿Que te pongas pila con ese tolete o que lo utilices el tolete? No,
1: que te pongas pila con ese tolete, parece que dice, ah, bueno.
0: O que le entregues tres toletes.
1: Ay, Dios mío. Buenas tardes, Coquita, Coqueta, dice por acá. Ahí están los amigos también que están disfrutando con nosotros. Muchas gracias al 5232. Vamos a seguir por acá, mensajitos. ¿Qué tal, Diablito? Buenas tardes. Envíame saluditos, por favor, a mi nueva conquista.
0: ¡Ay!
1: De las iniciales. ¿Cuál? LR.
0: LR.
1: Yo conozco
0: a Ligia Rodríguez. No, la
1: Lorena Ramírez.
0: Lorena Ramírez.
1: Sí. Lucía. Roca.
0: Sí, Roca. La ranita.
1: LR. Lorenzo Rodríguez.
0: Lorenzo Rodríguez, sí, hay Lorenzo Rodríguez.
1: Saludos para don Lorenzo, ¿sí hay?
0: Sí.
1: Hasta Lorenzo Ramírez, que sí conozco. A ver, de hombres, pues, ¿no? Bueno, es que además dice nueva conquista y no sabemos si es hombre o mujer.
0: ¿Y
1: no
0: cuál es la foto que tiene el muchacho?
1: Es que no sé, solamente tiene las iniciales ahí en su fotito. No dice nada más, solamente envíeme, Diablita, envíeme de saludos, por favor, a mi nueva conquista, las iniciales LR.
0: LR.
1: Y la pregunta aquí, la pregunta del millón, la pregunta del cajón sería... ¿Y será que esa nueva conquista que tiene es libre?
0: Es soltero.
1: Es soltero, ya es casado. Pero solamente manda las iniciales.
0: Puede ser que no sea soltero. Puede ser que no sea soltera. Por eso están enviando las iniciales. Y hay que decirle, conquistas hay muchas. Porque puede ser que la diabla tenga conquistas. Acaba de enviar en ese... Me hizo cortar lo que tenía en mente. Acaba de enviar arroyito a la coqueta con su sapo. Oye, eso no es sapito, arroyito.
1: Eso es un zapote.
0: Eso es un zapote. Yo no dije zapote, arroyito. Yo dije, envíen la foto de la coqueta con su sapito. Y a la diabla con su tremenda concha. Eso sí.
1: Eso sí.
0: Posible.
1: ¿Pero qué le parece si manda con el zapote ahora? A ver qué manda.
0: Pero mándeme esa foto que la voy a subir.
1: Estamos hablando de
0: bueno,
1: cosas.
0: Entonces continúo. Hay diferentes, le digo que puede ser que la diabla tenga sus conquistas, como puede ser que no las tenga. Puede ser que la coqueta tenga sus conquistas, como puede ser que también no lo tenga. Puede ser que Stalin, así mismo adicional, tenga conquistas, puede ser para bien o para mal. Entonces, hay muchas cosas, diabla, hay muchas también oportunidades. Hay que decirle, si usted tiene su pareja y en este momento quiere interferir en una persona o quiere acercarse a esa persona, mire, esa es una conquista para mal.
1: Porque ya tiene su pareja.
0: Exacto. Cierre de la puerta, Stalin. Cierre que no entre. Aquí solo somos tres. El triángulo amoroso. Perdón, el triángulo de no se pene.
1: Aquí no hay más.
0: No, si hay uno más, diabla. Es la coqueta. Perdón, la diabla, la coqueta. Está Stalin. Y en la otra punta está el oyente. Somos cuatro. Cuando viene Stalin, cuando viene el Carlos Parral, le ponemos en el medio.
1: Sí.
0: También, ahí, pero somos cuatro. Así que usted oyente también es principal para nosotros. Eso hay que decirlo, por favor.
1: Ok. Así que saludos muy especiales para todos ustedes que tienen ahí a su pretendiente, ahí su conquista también. Esa conquista, bueno, como ya lo dijo la coqueta, esperemos que sea para bien, ¿ah? ¿Eh? Y para que salga adelante y que esa conquista llegue a su mano.

0: No, pues.
1: Es parece porque ya no quieren algo serio, ¿verdad?
0: Exacto.
1: Ya de querer, como quien dice, esa conquista solamente para pasar el momento.
0: Para pasar el momento, para pasar, claro. Para, también.
1: Uh-huh. Como para no sentirse solo, sí, o sola. También. Sí. Así que saludos especiales para todas las conquistas.
0: Hay que conocer bien a la persona. Hay que conocerla bien.
1: Bueno,
0: nunca
1: se termina de conocer. Exacto. Pero con el pasar del tiempo vas conociendo y tratando más que todo a esa persona, ¿no? Si la dejas de tratar, nunca vas a conocerla.
0: ¿Le va a enviar saludos a sus conquistas?
1: A mis conquistas. Uh-huh. No tengo conquistas.
0: No tiene conquistas. No, somos, no tengo. Ya somos dos. No.

2 de la tarde con 55 minutos. Vaya, Ibe, poniéndose bien su reloj, por favor, para que no llegue tarde, donde tiene que llegar a la cita o en cualquier lugar, ¿eh? Así que el cordial saludo para ustedes. Porfa, coqueta, diabla, un saludo para las iniciales EP de parte de su amorcito. ¡Uy! ¿Será su nueva cosita? Ah, no lo sé. Saluditos ahí para las iniciales EP de parte de su amorcito. Dios mío. Bueno, vamos avanzando por acá. Avancemos, amigos, y tengo la nota informativa. Daniel Noboa reduce el IVA al 8% durante el feriado por la independencia de Guayaquil. El presidente Daniel Noboa decretó la reducción temporal del impuesto al valor agregado IVA del 15 al 8% para las actividades relacionadas con el turismo durante el feriado por la independencia de Guayaquil. La medida fue oficializada este martes 29 de septiembre tras la firma del documento por parte del mandatario. Entre las actividades que podrán beneficiarse de la medida, estas son los servicios de alojamiento, alimentación, transporte turístico, agencia de viajes, organización de eventos y centros de recreación. El beneficio se aplica siempre que estos servicios cumplan con las condiciones y requisitos establecidos en la normativa vigente. Gracias al portal Ecovisa, la nota informativa.

0: ay, ay, ay, ay, ay. Ay, ay, ay, ay, mire, espérate. Ay, ay, ay. Ay, ay, qué rico. Suficiente. Ya, modo serios. Dame tu cosita. Ay, ay, ya, ahí sí. Modo serio, señores, estamos serios el día de hoy, martes, los últimos días, estamos de gancho. No, estamos en el circo, Stalin, no estamos en el circo. Últimos días del mes de septiembre. Ay, y para dar la cordial bienvenida al mes de octubre. Eso sí, por favor. Saluditos cordiales para todos aquellos que me cargan arriba y le encanta hacerlo como me gusta. Duro, duro, duro, sin miedo y con muchas ganas. Ahí están sintonizando la 91.7. ¿Qué dice acá? Tienes un lindo sapo, mi querida coqueta. Por acá Rayito nos estaba enviando una fotito. La ahí me envió la foto de la coqueta, pero ese no es un sapito, Arroyo. Ese es un sapito chiquito. Perdón, ese es un sapo grande. Y yo no tengo un sapo grande. A la casa hay, pero sapitos así chiquitos todavía. ¿Sí o no, mi corazón, que está chiquito? ¿Sí? Salud también para el chiquito. Oiga, permítame, por favor, en este momento, quiero enviar el saludo cordial a William Pita. Permítame, por favor, también enviar el saludo a Stalin Reyes. Por acá también está, sí, ahí está Chimi Morocho. Para el Colorado de la moto, dice. Ahí está Daniel también. Y para todo ese personal maravilloso que sintoniza la 91.7, nos vamos en este momento con la notita curiosa. Ay, por favor. Un nuevo debate comenzó a generar opiniones divididas entre padres de familia y docentes. ¿Quién tiene la mayor responsabilidad cuando un niño hace bullying en la escuela? La discusión surgió a raíz a caos, sí, en casos en los que los estudiantes han sido señalados por molestar, insultar, burlarse o excluir constantemente a sus compañeros. Para algunas personas, la conducta de un niño puede estar relacionada con las actitudes y los comportamientos que observa en casa, ya que la familia es uno de los primeros espacios donde aprende a relacionarse con los demás. Sin embargo, otros consideran que los maestros y las instituciones educativas también tienen un papel importante, especialmente cuando estas situaciones ocurren dentro del colegio y necesitan ser identificadas y atendidas. También existe la postura de que no se puede responsabilizar automáticamente a una sola parte, porque el comportamiento de un estudiante puede tener diferentes causas y requiere la participación tanto de la familia como en la escuela. El debate queda abierto entre quienes creen que muchas conductas se aprenden en casa y quienes consideran que los maestros también tienen una responsabilidad fundamental en la convivencia escolar. Bueno, hay que decirlo, hay que admitirlo, la enseñanza directamente desde los primeros meses, ¿desde dónde sale? ¿Desde dónde? ¿Dónde? ¿Dónde? ¿Dónde? En casita, ¿verdad? Así que hay que enseñar directamente en casa. Los principales somos los padres de familia. Recuerden que poco tiempo pasa en la escuela, pero la mayoría en casita. Así que educar más a nuestros hijos para poder, claro, permitirse. Todo se aprende desde el ejemplo, de lo que el padre le da, ¿sí? Así que mucha atención con eso y vamos en este momento a la pausa publicitaria y luego continuamos con más de su programa. No se pele.
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3: 15 horas, 3 minutos.
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3: 15 horas, 5 minutos.
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0: no sea mala gente.
1: Oye, hay algunos viejos que hay que quemar, pues.
0: No sea mala gente. Entonces, ¿por qué?
1: Al viejo hay que ponerle harta camareta, ¿verdad?
0: Sí, Diala, pero ¿por qué te le cargas a Carlos Parrales?
1: Ah, yo dije el nombre. ¿Seguro, coqueta? Yo dije el nombre, tú dijiste el nombre.
0: Oiga, espérame un ratito. Por acá Rollito hace rato envió la foto de Stalin con su tolete. Y no un toletito pequeño, un tolete inmenso. Y por acá después envió la foto, o sea, mi foto con un zapote, ¿sí? Una rana o un sapo grande. Y luego envió una fotito de la coqueta en una en un cuarto de niña. Eso me gusta. Por favor, falta una foto.
1: Ay, no más.
0: Falta una foto. O no me digas que ya la envió y la diabla lo borró.
1: Yo no cogí el teléfono.
0: ¿Seguro?
1: Yo no he cogido.
0: A ver, envíeme la foto. Falta la diabla con su tremenda concha.
1: Ahí le pone así como una concha que me estoy comiendo. Vas a ver. Le estoy pasando la lengua. Vas a ver.
0: Dice la diabla que va a pasar, dice Rollito, con una foto con tremenda concha y ella pasándole la lengua. Solo imagínatela.
1: O sea que tengo que comérmela, pues ya, si tú te estás imaginando, o el compañero se está imaginando y otra concha, ya, pues
0: diabla,
1: de él.
0: ¿Qué le vas a poner a esa concha?
1: A ver, si usted quiere algo bueno, cómase una pata de mula, no una concha,
0: no,
1: simple.
0: Concha, solo con concha, diabla. A ver, diabla, ¿qué le vas a poner a la concha?
1: No, eso queda sorpresa. Eso queda la imaginación.
0: ¿Tú qué le pondrías a la concha, Stalin? ¿Qué le pondrías a la concha?
1: ¿Sabes lo que pasa con Stalin? Que tiene hartas ganas de comerse una buena concha. Eso ya me di cuenta. Ya me di cuenta.
0: A ver, no entiendo. No entiendo. Como la coco. ¿Cómo entiendo? No entiendo. ¿Por qué le escupe?
1: Dale.
0: Dame un ratito. ¿Qué dice Johnny Arroyo? Pónchale. ¿Qué nos dice? A ver, pónchale, ya.
2: Ok, ya le vamos a aplicar.
1: Mandarina.
0: Oiga, diabla, imagínese que yo estaba en el mercado y bajándome del carro. Dice, mandarina. No entiendo por qué. No entiendo por qué. Así
1: no, no éramos. No, era la chica que iba al lado tuyo.
0: Ah, bueno, ahí. Sí. Ahí. 15 horas con 18 minutos. Usted, amigo, que tal vez está en ese momento sintonizando la 91.7, hágamelo saber. Vamos, envíe el reporte de sintonía 0997-23-1321. 0997-23-1321. Y nos vamos en este momento con la notita informativa.
3: Daniel Noboa suspende la jornada laboral el 20 de noviembre en Ecuador. El presidente Daniel Noboa dispuso este 22 de septiembre la suspensión de la jornada de trabajo el viernes 20 de noviembre en todo Ecuador. La medida establecida en el decreto ejecutivo 507 se aplicará a los sectores públicos y privados. El documento señala que ese día no será recuperable y vincula la decisión con el Festival Internacional de Artes Vivas de Loja, previsto del 12 al 22 de noviembre del 2025. Según los considerados del decreto, la suspensión de la jornada busca incentivar los desplazamientos dentro del país y la participación ciudadana en las actividades del festival. Gracias al portal de comercio, la nota informa.

0: porque fue un éxito total y lo sigue siendo. Y lo sigue siendo y por ahí practican con el pasito, ¿verdad? Ahí está. Póngase las gafas. Haga eso, eso. Las dos manitos al frente y empieza con el pasecito, ¿sí? Ajá. Muchos amigos también lo están haciendo en ese instante. Saluditos cordiales. 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Eso sí, un poquito más, ya no hay los muchachos, ya traen, no se preocupe que los muchachos ya están trayendo en este momento la rica agua, la delicia. Oiga, y nos vamos rapidito con la notita curiosa, y esto sí nos puede ayudar a muchos. Nos puede ayudar a todos prácticamente. Un nuevo dispositivo tecnológico busca convertirse en una herramienta de apoyo para personas que se encuentran en una situación de peligro. Se trata de un arete inteligente que, además de cumplir su función como accesorio, incorpora tecnología capaz de tomar fotografías y compartir la ubicación quien lo utiliza. La propuesta está pensada especialmente para situaciones de emergencia en las que pedir ayuda de manera visible podría aumentar el riesgo mediante un mecanismo discreto. El usuario podría activar el dispositivo para registrar imágenes del entorno y enviar ubicación a un contacto previamente configurado. La idea es que, mientras la persona aparenta estar utilizando un accesorio común, el sistema pueda enviar una alerta sin llamar la atención de quien representa una amenaza. Según sus desarrolladores, el objetivo no es reemplazar a las autoridades ni a los sistemas de tradicional de emergencia, sino ofrecer una herramienta adicional para facilitar la comunicación cuando una persona no puede sacar el teléfono o realizar una llamada. El dispositivo ha generado interés en redes sociales por su posible utilidad de situaciones de emergencia, especialmente cuando una persona necesita pedir ayuda de manera discreta y no puede utilizando su teléfono con normalidad. ¿Ya vio? Para eso existe la tecnología. Bueno, y vamos a continuar, señoras y señores, acá con un saludito. Juanita Rodríguez dice: buenas tardes, niñas. ¿Qué dice? Y el DJ reportando full sintonía en el barrio Galápagos. Ahí está la señora Juanita Rodríguez. Si usted también está escuchando, envíenos mensajito al 09-97-23-1321. Nos vamos a la pausa publicitaria y luego se vienen esas salsitas que nos hacen recordar, revivir o para dedicar aquí en la 91.7 a cargo de Stalin Orrata.
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3: 15 horas, 31 minutos.
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5: 15 horas, 35 minutos.

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2: 16 horas, un minuto.
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3: 16 horas, 3 minutos.
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2: 16 horas, 31 minutos.
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10: 16 horas, 37 minutos.

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1: Así es, amigas, amigos. Somos nosotros avanzando por acá a través del 91.7. Gracias a los amigos también que hacen el reporte de sintonía. Saludos especiales ahí para Albertico también. Ahí está Albertico también, ya por supuesto trabajando y escuchando la radio como siempre, como cada tarde, ¿eh? Ahí en sus diferentes locales, o no sé si andará ya en la repartición, no lo sé. Ahí en sus vitrinas móviles, no sé cuál el día de hoy le toque administrar, pero hágale la repetición, pues, Coqueta.
2: Claro, el día de hoy queremos hacerle, bueno, la cuñita así directamente para todos ustedes, el personal que necesita los pancitos. Oiga, el día de hoy, un cafecito bien cargadito con un pancito de Albertico, una rica palanqueta, en vez de esos cachos. No, pero no los cachos que te ponen, no.
1: No,
2: no, no, no.
1: ¿Qué tiene?
2: No, tampoco. Los cachitos, los panes cachitos.

0: de la mañana. Y ahí entro en la tarde, básicamente de 2 a 6, hasta las 8. O sea, ¿en qué momento voy a atender los padres?
1: No, pero tranquila, no hay problema. Pongo un letrero con tu foto y dejas a alguien cargado.
0: Así como dice el letrero, así es una
1: mierda, ¿no? Sí, claro. Pones la foto ahí que tienes con el sapo.
0: Ajá, esa misma, ¿no? Esa.
1: Pon ahí, pones la coqueta, cosa que dejas a alguien encargado y la gente no tiene cómo perderte.
0: Exacto. Bueno,
1: qué manera,
0: a ver, que yo le vendo primero al Vertico. Eso es de ley. De ley.
1: ¿Tú le vendes primero al Vertico?
0: Le vendo primero a los panes y al Vertico. Pero bueno, lo más importante, que son riquísimos y deliciosos. Oiga, justamente cuando son las 16 horas con 40 minutos, hay que decirlo, hay que emitirlo. Y hace rato, bueno, antes de irnos a la pausa, antes que empezaran las salsitas, yo dije que iba a mezclar, mi estimado, y salen Orrala. Pero no, sí estuvo en controles Carlos Parrales, el perro.
1: Eso.
0: Y aquí estábamos bailando y disfrutando, mientras que Stalin y con ella estábamos tomando el cafecito con el rico pancito de Albertico, que también nos hizo llegar. Así que saluditos cordiales, Albertico. Muchísimas gracias por ese pancito. Rico, delicioso, que mañana queremos más.
1: Mañana eso queremos más.
0: Mañana queremos más.
1: Ya, listo, listo. Mañana queremos más pancito, Albertico. Listo. Ya vimos al Alvarito a escribirnos. Ya mismo sale Alvarito. Ok. Vamos a avanzar nosotros por acá y ahora es momento de ir a bailar. Vamos a bailar un poquito. Sí, por supuesto. Vamos a seguir disfrutando, así que póngale play, señor Stalin Orrala.

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2: 17 horas en punto.
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2: 17 horas. 1 minuto.

0: que saluditos muy especiales para usted.
1: ¡Exacto! Oiga, y para todo ese personal que ya se está comunicando con nosotros, que recién por ahí le dan el permiso de poder comunicarse, ¿eh? 0997-23-1321. Sí, 0997-23-1321. Ya, en este momento empezamos con las complacencias inmediatas. Envíanos tu notita de voz solicitando tu tema que quieres escuchar, que quieres dedicar, de repente que te hace recordar, ¿eh? O quieres revivir algún recuerdito. Vamos, envíanos una notita de voz. Diga, señor DJ, por favor, complájame con ese tema, así cortita, por favor.
0: No se me largue, por favor. Exacto, una notita de voz. Cuidado, me va a salir con el mensaje escrito, ¿eh? Así que ya saben, ¿eh? Saludos especiales ahí para Teodoro. Teodoro Beltrán también está en sintonía. Saludos muy especiales, ¿eh? Ahí está la gente maravillosa que sigue disfrutando el día de hoy con nosotros. Ay, Dios mío santo. Por acá las llamadas. Oiga, son mensajes, son notitas de voz. Envíeme rapidito la notita de voz y nosotros también, por supuesto, en esta tarde le vamos a seguir complaciendo.
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0: de Tres Cordiales. Hay una complacencia de Miguel Gallardo. Hoy tengo ganas de ti. Gracias.
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2: 17 horas, 32 minutos.
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1: Avanzando nosotros, amigas y amigos, gracias a la gente que sigue divertida por acá con nosotros. Muchas gracias a Rollito también, mire, con esa conchota, imagínense.
2: ¿Qué?
1: La concha ahí con la diabla.
2: Ya me envió.
1: Mire, ahí está.
2: ¿Ya vio? Oiga.
1: Este es una patemula, pues.
2: Ya, pues tiene la patemula y estás dentro de una concha.
1: Sí, sí, dentro de una concha todavía. ¿Se da cuenta? La diabla dentro de una concha.
2: Pero para que te des cuenta que Arroyito es todólogo, está manejando y ahí rapidito está haciendo esas
1: cosas.
2: ¡Eso!
1: Míralo ahí, ¿eh? Bueno, lo importante es que está en sintonía también de nosotros, ¿eh? Cordiales saludos, gracias a la gente también que sigue disfrutando por acá. Envíanos una notita de voz a través del 0929-723-1321 porque también queremos

0: la casa, fuimos, desayunamos y de paso, ya.
1: Ah, ya, ya, bueno, está sí, bien, eso es lo más importante. Bien, pues, sí. Entonces, eso. Así es, importante es la unión, ¿verdad?
0: Eso sí.
1: Así es, amigas y amigos. Bueno, saluditos ahí para Mónica Menegilde, también a Food Sintonía, para Lino Billón, también ya están enviando los mensajitos para acá. Ya le vamos a complacer, no se preocupen, ya le complacemos a todos los amigos que siguen solicitando sus canciones. Es momento de seguir complaciendo a esta hora de la tarde.
2: 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Buenas tardes.
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0: puedas traer, por favor, Secretos de Amor de John Sebastián. Muchas gracias.
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0: Polis, buenas tardes. Complázcame con la música Nunca de Juan Fernando Velázquez. Gracias, saludos.
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0: felices también.
1: Felices también puede ser, sí, por supuesto. Por ejemplo, los amigos que han estado en sintonía desde tempranito, una sonrisita le hemos sacado. Exacto. De una u otra manera.
0: Eso, sí.
1: Saludos muy especiales. En los últimos saluditos, ahí está Forever. Nos envía la fotito que está en sintonía. ¿Y cómo así no ha enviado audio el día de hoy, Forever?
0: Le han castigado, tal vez.
1: Le han castigado, a lo mejor.
0: Puede ser que tal vez esté ocupadito, esté con alguien ahí cerca y no puede comunicarse con nosotros.
2: Fariseo.
0: Pero debemos el saludo cordial ahí a mi estimado Forever, así que yo sé que está en sintonía, sube el volumen nomás que ya se viene el informativo La Verdad Sin Mordaza, a cargo del abogado del magíster Dalton Jawal y la licenciada Vanessa Sánchez.
1: Por supuesto, amigas, amigos, hoy también queremos agradecer quienes nos acompañaron en controles.
3: DJ, Stalin Urrala, el perro DJ.
1: ¡Eso! Muchas gracias, chicos. ¿Ah? A todos los amigos en la provincia de Santa Elena, recuerden que tienen una cita con nosotros mañana a 12 en punto de la tarde. Hasta aquí su programa.
0: ¡No se apene!
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0: 18 horas, 1 minuto.
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0: Hola, ¿qué tal, oyentes en la provincia de Santa Elena? Buenas tardes, ya las 18 horas con 14 minutos. A esta hora ya acá en los estudios de la 91.7 FM, Antena Península, listos para empezar la programación correspondiente este día martes, ¿no? En este 29 de septiembre del año 2026, su espacio de noticias y de opinión, La Verdad Sin Mordaza. Así que buenas tardes, bienvenidos, bienvenidas a ustedes, amas de casa, madres de familia, señoras, señores, caballeros, a ustedes jóvenes, chicos, chicas, la gente que ya está de retirada, que va rumbo a casita luego de su jornada laboral, ¿no? Todo salió muy bien el día de hoy, con la bendición de Dios, fue una jornada muy positiva, ¿no? Productiva, fructífera, así que ya a esta hora, sección descanso, saludos a la gente en los hogares, en los domicilios, en los diferentes sectores barriales, por supuesto, en las diferentes comunidades, ¿no? Parroquias, recintos, comunas, que a esta hora se conectan, se enganchan a la señal poderosa informativa de la 91.7 FM Antena Península, ya las 18:16, 18:16 oyentes en la provincia de Santa Elena. Esperando que todo haya salido muy bien en su segunda jornada de la semana, así que vamos a empezar ya a revisar información en el plano nacional, lo que pasa en nuestro país, en nuestro Ecuador, ¿no? Aquí estamos ya el equipo, el staff de La Verdad Sin Mordaza, que estamos bajo la dirección general de HR Hernán Rodríguez, nuestro principal, en el control master, Stalin Orrala DJ, por supuesto acá en los micrófonos, quien les habla, Dalton Yagual Burbor, y ya también la licenciada Vanessa Santos, saluda con la audiencia, ¿no? Licenciada, ¿cómo estamos? Buenas tardes.
1: Buenas tardes, querido doctor, queridos amigos oyentes, efectivamente ya estamos listos para poder ampliar la información de carácter nacional y por supuesto todo lo referente en la provincia de Santa Elena. Comentarles que el atraso el día de hoy, abogado, estuve por la ciudad de Guayaquil, llueve torrencialmente en la ciudad.
0: Ah, está lloviendo por allá.
1: Se complica un poco el regreso, el retorno acá a la provincia de Santa Elena. Entonces, como una recomendación para iniciar, ¿no? Para quienes vayan a viajar a la ciudad de Guayaquil, tomar muchas precauciones, oiga, porque las calles inmediatamente repletas de agua. Entonces,
0: se inundan, dijo alguien por allí.
1: Entonces hay que tomar las precauciones, amigos conductores. 18:17. Saludos a los amigos que también nos acompañaron en esta misión importante el día de hoy. En beneficio, pues, obviamente, de los niños, el amigo César de la A, la amiga Lili, otros hermanitos que también estuvieron dentro de la comisión. En todo caso, gracias y a la bendición de Dios, estamos ya listos para poder compartir información de carácter nacional.
0: Sí, vamos revisando información que dice la prensa nacional, amables oyentes, el IVA bajará al 8% durante 3 días del feriado del 9 de octubre. ¿Cuáles son los servicios que tendrán esa reducción? Aquí está el detalle de la información, amigos, amigas, oyentes. El IVA para actividades turísticas bajará temporalmente durante el 9, 10 y 11 de octubre del 2026, según el decreto ejecutivo 513. La tarifa reducida se aplicará, entre otros servicios, en alojamiento, alimentos y bebidas, transporte turístico, guianza, eventos y centros de convenciones. El IVA para los servicios turísticos bajará al 8% durante los 3 días del feriado por la independencia de Guayaquil. La medida estará vigente desde el viernes 9 hasta el domingo 11 de octubre del 2026. La reducción fue dispuesta mediante el decreto ejecutivo 513, firmado el 29 de septiembre por el presidente Daniel Noboa. La tarifa se aplicará a las actividades consideradas turísticas por la legislación ecuatoriana. ¿Qué servicios serán los que tendrán IVA del 8%? Entre las actividades alcanzadas por la reducción constan alojamiento, alimentos y bebidas, transporte turístico, incluidos los servicios aéreos que correspondan, guianza turística, organizadores de eventos, congresos, reuniones, conferencias, ferias y exhibiciones, los centros de convenciones, salas de recepciones y banquetes, los centros de turismo comunitario, parques temáticos y atracciones estables, balnearios, termas y centros de recreación turística. El Servicio de Rentas Internas, SRI, señala que la reducción está vinculada a las actividades definidas como turísticas y que los prestadores deben cumplir las condiciones establecidas para acceder a la tarifa diferenciada, entre ellas pertenecer al registro de turismo. ¿Cómo se aplicará la reducción? Durante el viernes 9, sábado 10 y domingo 11 de octubre, los establecimientos turísticos que cumplan los requisitos deberán emitir sus comprobantes de venta aplicando la tarifa del 8%. El decreto 513 dispone que el Servicio de Rentas Internas implemente las acciones necesarias para la aplicación de la medida en coordinación con el Ministerio de Desarrollo Económico y Productivo. La normativa tributaria permite reducir temporalmente el IVA al 8% para servicios turísticos durante feriados nacionales o locales y los fines de semana vinculados a estos descansos. ¿Y cuánto se ahorra con el IVA del 8%? La diferencia puede verse con un ejemplo sencillo. En un servicio con un precio de $100 antes de impuestos, un IVA del 15% representa $15 y eleva el pago a $115. Pero con esta tarifa del 8%, el impuesto sería de $8 y el total llegaría a $108. En ese ejemplo, la diferencia para el consumidor sería de $7, ¿no? La reducción estará vigente únicamente durante los 3 días establecidos para el feriado y busca estimular el movimiento turístico y el consumo en el país. Así está la información, amables oyentes. El IVA bajará al 8% durante los 3 días del feriado del 9 de octubre, específicamente el 9, el 10 y el 11 de octubre, según el decreto ejecutivo 513, ya a las 18:21.
1: Así es, ahí está la información a la hora. Y en otros temas, en cuanto a seguridad, el toque de queda en 4 provincias termina el día miércoles, pero esto podría extenderse. Guayas, Manabí, Los Ríos y El Oro viven esta noche la última madrugada del toque de queda, al menos por ahora. La restricción termina a las 5 de la mañana de este día miércoles 30 de septiembre y la decisión sobre una posible extensión quedará en manos del presidente Daniel Noboa. Así lo explicó la ministra de Gobierno, Natalie Murillo, en una entrevista en la mañana de este día martes 29 de septiembre. Eso es un tema que se evaluará al finalizar el toque de queda, que es el día de mañana, que es 30. Y será el presidente de la República quien tome la decisión y será quien lo anuncie en el caso de existir alguna prolongación. Si la presidencia no emite una nueva disposición, la madrugada del jueves 1 de octubre ya no tendrá limitación de movilidad. Murillo también defendió el efecto de la restricción sobre los crímenes violentos. Lo que podemos decir es que hasta el momento tenemos 391 personas que hoy no están en las estadísticas de muertes violentas. Hemos tenido muy buenos resultados, afirmó. La ministra contó que el bloque de seguridad se reunió el día lunes 28 de septiembre con el presidente Noboa para revisar la situación de cada provincia. Hemos visto dónde están estos grupos delinquiendo y agregó que el gobierno seguirá presionando a cada una de estas estructuras del crimen organizado hasta exterminarlas. 18:23, amigos oyentes, el fin del toque de queda no significa el fin del estado de excepción. El pasado 14 de septiembre se estableció una vigencia de 60 días para la declaratoria por grave conmoción interna. Es decir, este recurso regirá hasta mediados del mes de noviembre. Esta medida rige en El Oro, Esmeraldas, Guayas, Los Ríos, Manabí, Pichincha, Santa Elena, Santo Domingo de los Áchilas, además de los cantones Camilo Ponce, en Azuay, Las Naves en Bolívar y también en La Maná, Cotopaxi. 6:24, eso no tiene nada que ver con el toque de queda, ¿no? En todo caso, el toque de queda en estas 4 provincias termina en la madrugada del día miércoles, pero podría extenderse según lo determine el señor presidente.
0: Bien, ya las 18 horas con 24 minutos, más información, amables oyentes. La Asamblea Nacional aprueba ley para prevenir y erradicar el reclutamiento de menores. Con 88 votos, la Asamblea Nacional aprobó una ley que busca prevenir y erradicar el reclutamiento de niñas, niños y adolescentes por parte de estructuras criminales. Con 88 votos afirmativos, el Pleno de la Asamblea Nacional aprobó este martes 29 de septiembre el proyecto de ley orgánica reformatoria para la prevención y erradicación del reclutamiento o utilización de niñas, niños y adolescentes, una iniciativa que reforma 15 cuerpos legales y busca fortalecer la respuesta estatal frente a la captación de menores por estructuras criminales. El texto será remitido al presidente Daniel Noboa para su sanción u objeción. La propuesta combina medidas de prevención, protección y sanción penal. Entre sus principales disposiciones constan el endurecimiento de las penas para quienes recluten o utilicen a menores en actividades delictivas, mecanismos de monitoreo frente a la captación mediante medios digitales, atención especializada en salud mental, prevención del consumo de drogas y acciones coordinadas entre instituciones públicas y gobiernos locales. La presidenta de la Comisión de Transparencia y Participación Ciudadana, Diana Jácome, señaló durante la presentación del informe que el proyecto busca responder a una problemática que afecta directamente a niños y adolescentes en distintos territorios del país. Entre las medidas destacó la orientación a padres sobre el uso de dispositivos tecnológicos, los programas de prevención de adicciones, becas y ayudas económicas, así como la recuperación de espacios públicos seguros. Así está la información, amables oyentes. La Asamblea Nacional aprobó la ley que busca prevenir y erradicar el reclutamiento de niñas, niños y adolescentes por parte de estructuras criminales. 88 votos afirmativos, con 88 votos afirmativos, el Pleno de la Asamblea Nacional aprobó este proyecto de ley orgánica reformatoria para la prevención y erradicación del reclutamiento o utilización de niñas, niños y adolescentes. 18 horas con 27 minutos.
1: Y en otros temas, amigos oyentes, el Banco Central y el BID renuevan convenios para la gestión de las reservas internacionales. Información que extraemos desde el portal de Ecuavisa. El Banco Central del Ecuador renovó un contrato con el Banco Interamericano de Desarrollo, BIC, para continuar con el programa de capacitación, asesoría y servicios de administración de carteras. Según la institución, entre los principales componentes del contrato están las alianzas estratégicas para fortalecer y gestionar de mejor manera las reservas internacionales del país. El contrato incluye la modernización de procesos, el fortalecimiento de gobernanza y la incorporación de mejoras prácticas internacionales en la gestión de inversión, bajo los principios de seguridad, liquidez y rentabilidad. Bajo este precepto, el BID continuará capacitando al Banco Central del Ecuador mediante el envío de expertos para monitorear la correcta gestión de recursos estatales. El convenio fue suscrito en Washington, Estados Unidos, con la firma de Gabriel Llorio, vicepresidente de las finanzas de administración del BID, Gustavo Camacho, presidente de la Junta de Política y Regulación Financiera Monetaria del Banco Central del Ecuador. El BID es considerado uno de los principales organismos multilaterales y agentes financieros para el desarrollo de Ecuador, según cifras oficiales. El Banco Central, amigos oyentes, y el BID renuevan convenio para gestión de las reservas internacionales.
0: Bien, ya las 18 horas con 29 minutos, más información, amables oyentes, aquí en este su espacio de noticias y de opinión, La Verdad Sin Mordaza. Ya las 18 con 29 minutos, oiga, un taxi es sancionado porque iba cargado de sillas en el techo y en la cajuela. Esto en la ciudad de Guayaquil. No sé si tenga por allí las imágenes de este taxi, oiga,
1: que iba
0: un taxi cargado, oiga, con sillas en el techo, en la cajuela, no sé si en las llantas también, pero ahí está la nota, ve, ahí le pasé el link para las imágenes sobre este taxi cargado de sillas en el techo y en la cajuela que fue sancionado en la ciudad de Guayaquil. Un taxista de Guayaquil fue sancionado con $241 luego de ser detectado transportando varias sillas en la cajuela. Ahí están las imágenes, en la cajuela y sobre el techo del vehículo. La Agencia de Tránsito y Movilidad de Guayaquil, ATM, sancionó con una multa de $241 al conductor de un taxi que transportaba varias sillas en la cajuela y sobre el techo del vehículo, una práctica que, según la entidad, ponía en riesgo la seguridad vial. El hecho fue detectado durante el monitoreo permanente que realiza la ATM desde su centro de videovigilancia. A través de las cámaras, los operadores identificaron al taxi circulando con los objetos colocados de forma riesgosa, lo que podía representar un peligro para otros conductores, peatones y usuarios de la vía. Tras ubicar el vehículo, los agentes localizaron al conductor y procedieron con la sanción correspondiente. La ATM informó que la multa impuesta fue de $241. La institución señaló que este tipo de controles busca identificar conductas que puedan generar accidentes o afectar la circulación en las calles de Guayaquil, especialmente cuando se transportan objetos sin las condiciones adecuadas de seguridad. Estas imágenes allí donde se ve el techo del taxi, que también lleva ahí algunas sillas, ¿no? Ahí están las otras imágenes, ¿ves?
1: Es que no es que solamente van en la cajuela, sí, abogado, van en la parte de arriba del taxi, ya, en donde se observa que el taxi no tiene ni siquiera esos soportes como para poder...
0: No tiene
1: los soportes.
0: Como una parrilla, ¿no?
1: Como una parrilla para poder...
0: Que vayan ahí amarradas.
1: No. Y en la parte de atrás, en la cajuela, se observa más de 4 sillas, veo yo.
0: Ya.
1: Mire.
0: Sí, ¿no?
1: Sí, más de 4 sillas y tampoco veo que vayan amarradas.
0: Sí, ya no le metieron más sillas. Sí, y me imagino si los pasajeros también, oiga, dentro de los asientos de los pasajeros también capaz que iban más sillas.
1: ¿Pero a qué se deberá aquello? ¿Que el desespero de poder llevar la carrera?
0: Ganar la carrera, pues, ¿no? En lugar de estar dando vueltas por gusto, gastando combustible por gusto, poner una carrerita allí. Ellos ven cómo ubican ahí.
1: Eso por parte del taxista, porque por parte del que hace la carrera, el que está fletando el taxi, le ha de resultar más barato llevarlo en un vehículo así que fletar una camioneta.
0: Por eso es que se quejan a veces también los propietarios de las camionetas, ¿no? Que hay taxis que hacen las veces
1: de camionetas
0: y llevan
1: por unos centavos menos.
0: Sí, llevan ¿cómo que le llaman? Bultos grandes, ¿no? Sí. Cargas pesadas, qué sé yo. Entonces, eso también se ve por acá, por la provincia de Santa Elena, ¿no?
1: Sí.
0: ¿Ah? En esta ocasión ha sido en Guayaquil. ¿Para qué te vas a ir a Suiza si allá, para allá, por allá no ves esto, pues? Ah, acá en Ecuador que se ve este tipo de escenas, ¿no? Allí pintorescas, qué sé yo, llamativas. Y en Guayaquil ya cuántas cosas que hemos visto, ¿no? Esos camiones, esos vehículos, esos taxis, hasta animales han llevado ahí cargados ahí en vehículos, ¿no? 18:33, ya las 18:33, oyentes en la provincia de Santa Elena.
1: Vamos a cumplir con nuestra primera pausa respectiva. Al regresar, revisamos información en la provincia.

0: 18:33.
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12: 18 horas, 39 minutos.
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0: Bien, vamos a continuar, señoras y señores, ya las 18:41, 18:41, estamos en este segundo bloque dentro de la programación correspondiente este día martes, en este 29 de septiembre del año 2026, ya las 18:41, listos para revisar información correspondiente a la provincia de Santa Elena, contando con la participación de ustedes también, como siempre, ¿no? Que nos llaman, que nos escriben, que interactúan con nosotros, por supuesto, nos dejan allí sus audios, sus notas de voz, o nos envían cualquier material informativo, ¿no? Cualquier material audiovisual para compartir con la audiencia. Ya están habilitadas las líneas, como siempre, también el 099-723-1321, 0999-901111, y por supuesto estamos con la transmisión en vivo y en directo a través del Facebook Live, ¿no? Y a través de la plataforma de YouTube, así que chévere, saludos cordiales a la gente que nos ve, que nos observa en la plataforma de YouTube. Se les hace más fácil allí en su Smart TV, abren la aplicación de YouTube y nos buscan allí, ¿no? Como Antena Península Radio y TV. Ahí está La Verdad Sin Mordaza en vivo. Así que chévere, gracias. Y otros que nos ven, en cambio, por la plataforma del Facebook, ¿no? En su teléfono celular, en su tablet, en su laptop, allí en su computadora de escritorio, también nos están viendo, observando, ¿no? Así que saludos cordiales, ya las 18:42, 18:42 oyentes en la provincia de Santa Elena. Y el día de hoy, una vez más, empezar este bloque de noticias locales, ¿no? Revisando lo que pasa acá en la provincia de Santa Elena, y otra vez tenemos que empezar con la inseguridad, el tema de la inseguridad y las muertes violentas, los hechos de sicariato que siguen en la provincia de Santa Elena no paran, ¿no? Todos los días, un muerto, dos muertos aquí en nuestra provincia de Santa Elena. Estamos 29 de septiembre, no sé con cuántos muertos vamos a terminar de aquí hasta mañana, 30 de septiembre, este tercer trimestre del año. Ya nos queda un solo trimestre de este 2026, se viene octubre, noviembre y diciembre, pero ya mañana es 30 de septiembre, cerrando el noveno mes del año. ¿Con cuánto iremos a terminar? No sé si estos dos que ha habido, estos muertos que ha habido el día de hoy, sean los últimos de este mes de septiembre o de aquí a mañana, que todavía falta más de 24 horas para que se termine el mes de septiembre, y todavía puede haber un par de muertitos más, digo yo, no sé, según las proyecciones, según las estadísticas, según el promedio de las muertes violentas que se dan acá en la provincia de Santa Elena. 18:44.
1: Efectivamente, amigos en sintonía, se han reportado varias novedades el día de hoy acá en la provincia, específicamente en el Cantón La Libertad, entre ellos el tema de esta balacera que se registró en el sector de la Sina I. Primero decían que era en el sector de la 5 de junio, luego se confirmó que era en la ciudad de la Sinaí, a la altura donde están las instalaciones de la prefectura, de por este sector. Se hablaba
0: decían
1: de
0: Costa Azul, decían sector, sí. Costa Azul, San Sebastián, andaban algunos sectores.
1: Luego se manifestó que era el sector Sinaí, en la entrada, los barrios Regalo de Dios y el sector Rafael Correa en el Cantón La Libertad. Específicamente en esta zona, abogado, se hablaba de una barbería, no sé pues si la información pues era correcta, se hablaba de una barbería en donde habría sucedido aquello, sí. ¿No? De manera preliminar, dos personas habrían fallecido y una más que resultó herida, que fue trasladado por la ciudadanía a un hospital.
0: Sí, tenemos allí, me parece, la nota, no sé si de la página de STV, ahí con nuestro amigo Edwin Salinas, para escuchar, ¿no? Detalles pormenores de lo que ocurrió, aconteció el día de hoy en este sector barrial, aquí en el Cantón La Libertad. Escuchemos.
2: ¿Qué tal, amigos seguidores? Informamos acerca de un lamentable acontecimiento donde en este momento han asesinado a dos personas. Uno falleció dentro de este establecimiento comercial

0: personas en 4 días que se van registrando aquí en la provincia de Santa Elena. Seguiremos informando.
1: A ver, ese es el dato ahí preliminar, ¿no? Pero por acá también ya esto es noticia a nivel nacional, ya está en el portal de Diario Extra, dice, 2 hombres murieron por ataque armado en La Libertad, Santa Elena. Las víctimas se encontraban dentro de una barbería a la espera de ser atendidas cuando sujetos armados llegaron en motocicleta y abrieron fuego. Ahí estaba el sitio, ¿no?, donde se produjo el crimen de estos 2 hombres aquí en el cantón La Libertad. El hecho ocurrió en el barrio, ve acá, dicen San Sebastián, en cambio, ¿no?, al sur de la urbe. Una de las víctimas murió en el hospital, a donde fue llevado herido. Un hombre fue capturado por sospecha del crimen. Hay una persona que ha sido capturada, dice. La violencia volvió a golpear al cantón La Libertad. Pasado el mediodía de este martes 29 de septiembre, 2 hombres fueron asesinados durante un ataque armado registrado al interior de una barbería ubicado en el barrio San Sebastián, en el sur de esta jurisdicción de la provincia de Santa Elena. De acuerdo con versiones de testigos, las víctimas fueron identificadas como Johan Triana Aguilar, de 20 años, y Carlos Moisés Benítez Martínez. Ambos se encontraban dentro del local y aparentemente esperaban su turno para cortarse el cabello cuando fueron sorprendidos por sujetos armados. Según moradores del sector, los atacantes llegaron a bordo de una motocicleta y sin descender del vehículo, dispararon en repetidas ocasiones desde el exterior del establecimiento. Tras ejecutar el ataque, huyeron inmediatamente con rumbo desconocido. Se escucharon más de 5 disparos. Todo ocurrió en cuestión de segundos, relató un habitante de la zona que presenció los momentos de pánico generados por la balacera. Producto de los impactos de bala, Johan Triana Aguilar falleció de manera instantánea mientras permanecía sentado en uno de los sillones de la barbería. En tanto, Carlos Moisés Benítez Martínez resultó gravemente herido y fue trasladado por ciudadanos particulares hasta el hospital Rafael Serrano López, donde los médicos confirmaron su fallecimiento minutos después debido a la gravedad de las lesiones. Tras ser alertados de lo ocurrido, agentes de la Policía Nacional acudieron al sitio para acordonar la escena y evitar la alteración de posibles indicios. Y llegaron tarde, por cierto, ¿ah? Llegó tarde la policía, ¿ah? Creo que más de media hora, casi una hora, creo, y ni llegaban. Personal especializado de criminalística y de la Dirección Nacional de Delitos contra la Vida, DINASED, levantó evidencias balísticas e inició las primeras diligencias investigativas. Como parte de las labores para identificar a los responsables, los uniformados revisaron cámaras de videovigilancia instaladas en viviendas y negocios cercanos con el objetivo de obtener imágenes que permitan establecer las características de los atacantes y de la motocicleta utilizada para la fuga. Las investigaciones también buscan determinar si el atentado estuvo dirigido específicamente contra una de las víctimas o si ambas eran el objetivo de los sicarios. Las autoridades no descartan ninguna hipótesis mientras avanzan las indagaciones. De manera preliminar, se conoce que Carlos Moisés Benítez Martínez registraba antecedentes penales, aspecto que forma parte de las líneas investigativas que maneja la policía. Y horas después del violento hecho y como resultado de los operativos ejecutados por la Policía Nacional, un sujeto fue aprehendido antes de las 16 horas en el barrio General Enríquez Gallo. De acuerdo con información preliminar, el detenido estaría presuntamente vinculado con el ataque armado. No obstante, las autoridades continúan recopilando elementos de convicción para establecer el grado de participación del sospechoso y determinar su posible responsabilidad en este nuevo hecho de sangre que conmociona a la provincia de Santa Elena. Ahí está la información, amables oyentes. 2 hombres murieron por ataque armado en La Libertad. Las víctimas se encontraban dentro de una barbería a la espera de ser atendidas cuando sujetos armados llegaron en motocicleta y abrieron fuego. Sin bajarse la motocicleta, abrieron fuego, oiga, y dispararon allí contra estas personas, ¿no? Estaban esperando ahí que le van a hacer ahí un corte de cabello allí, ¿ah? Un estilo ahí se iban a hacer ahí en la barbería, ¿está? Se iban a hacer la ceja, la barba, todo eso. Entonces, y los mataron. Las 18:51.
2: Es lamentable el hecho como tal, abogado, porque inmediatamente se activó obviamente el temor, el miedo, la zozobra por parte de los habitantes de estos sectores, en donde ya en múltiples ocasiones se ha hecho conocer que este sector carece de muchas situaciones como para darle contra a los actos delictivos. Por ejemplo, en las noches, esta zona donde ha ocurrido estas muertes violentas, son zonas totalmente oscuras, son lugares que están llenos también de solares con propietarios propios, con dueños propios, pero lamentablemente son solares que lucen abandonados, llenos de maleza, llenos de basura, todo acondicionado como para que los dueños del ajeno hagan de las suyas en este sector, ¿no? El tema de las muertes al estilo sicariato, que no es la primera vez que se registra en estos sectores, y allí la pregunta que, por ejemplo, hoy se saltó inmediatamente, surgió el tema del UPC que se estaba construyendo, que pasó en el sitio en la ciudad de la Sinaí, en donde esas eran las proyecciones. Tener un UPC para este sector que de una u otra manera sirva para la presencia de la policía sea más inmediata, eficaz y oportuna en el sector. Pero solamente quedaron en simples promesas y no se cumplió más allá.
1: Sí, hasta el punto de que el día de hoy pasaba el tiempo, los minutos, oiga, más de media hora, casi una hora, y no llegaba la Policía Nacional. Ya, 18:53. No, 18:53, ¿cuántos muertos sumamos hasta el momento con estos dos el día de hoy? Decía Edwin Salinas, el promedio en estos últimos días, en 4 días, 4 muertos. O sea, estamos hablando de un muerto diariamente, ¿sí? Entonces, si es que es así, mañana, o sea, estamos que hoy, 29, ¿no? Estamos martes 29, de aquí hasta mañana que termina el mes, miércoles 30, o sea, si se suma un muertito más. ¿A quién le tocará el turno aquí en estas próximas 24 horas? Nos preguntamos. ¿Ah? Porque si se mantiene esa estadística, significa que falta un muertito más para cerrar el mes de septiembre. De aquí a más tarde, mañana, estaremos de pronto sabiendo, conociendo de otro hecho violento, de otra muerte violenta, otro hecho de sicariato aquí en el Cantón de La Libertad o en otro sector de la provincia de Santa Elena. Ya las 18:54, y estaba revisando, oiga, que ayer el gobernador ha hecho una mesa de seguridad, dice.
2: ¿Otra vez?
1: Aquí está, bueno, hace 4 horas lo han posteado allí. ¿Qué cuenta es? La cuenta de la gobernación, ¿ve?
2: Ya apareció otra vez.
1: En la red social X, porque en Facebook ayer no aparecía, ¿no? No sé si ahorita ya esté la cuenta de la gobernación en Facebook.
2: Ya revisó, doctor.
1: Ya, porque ayer no aparecía, ¿no? Algo ha pasado con la página de la gobernación en la red social en Facebook, pero en X, ahí está, hace 4 horas dice... El gobernador Javier Negrete lideró, dice, la novena Consejo de Seguridad junto, ahí dice la novena, Consejo de Seguridad junto a autoridades. Como parte de esta socialización, se acordaron en reforzar los controles en la E15 y en la E40 y fortalecer la articulación entre policía, CTE, ANT y GAT municipales. Y ahí las fotitos que nos faltan, pues, ¿no? Las fotitos que nos faltan. Ahí está el posteo. Hace 4 horas, Gobernación Santa Elena dice que el gobernador Javier Negrete lideró noveno Consejo de Seguridad. Noveno Consejo, ya van por 9 consejos, oigan, 9 reuniones donde han visto las caras, nada más que para eso sirven esas reuniones, para que se vean las caras allí, funcionarios públicos, servidores públicos, burócratas que ganan un sueldo, que les paga el Estado ecuatoriano, para que se reúnan ahí en sus mesas técnicas y se vean las caras entre ellos y nada más, ¿ya? Porque hay otro efecto, algún otro resultado de esas reuniones, naranjas, ¿ya? Porque en las calles reina la inseguridad, la violencia. Los criminales, los asesinos siguen circulando, transitando libremente por todas las calles, por todos los barrios, por toda la provincia, totalmente armados hasta los dientes, y no hay operativos, no hay persecución, no hay trabajo de inteligencia, no hay nada. Y ahí está, ¿ves? Una vez más, los criminales, los asesinos buscan a su víctima, las encuentran, las ubican, así como llegan bien tranquilos, bien campantes, descargan toda una ráfaga de proyectiles, les quitan la vida, los matan y así mismo se retiran, tranquilitos, tal como llegaron. Mientras ella ya quedó ahí, el reguero de sangre allí y la gente alarmada por la inseguridad, la violencia. 18:57.
2: Bueno, por acá estábamos buscando el perfil en Facebook, doctor.
1: ¿Ya?
2: No, no aparece.
1: No aparece.
2: No aparece. Tal parece que solamente se han quedado con la red social X.
1: Algo ha pasado con la página de la gobernación en Facebook. Uh-huh. Porque la de la red, de la otra red social X, esa sí aparece, ¿no? Esa sí aparece. Ya las 18:57. Y yo no sé qué está pasando, diga, porque se acuerda que ayer revisábamos noticias de la provincia de Santa Elena y que la revista, el portal de la revista Vistazo había subido esa, hace unas horas, una noticia de una de un tiburón ballena que se había varado, ¿ya? Entonces, y resulta que era una noticia vieja del 2025. ¿Sí se acuerdan ayer, no? Hoy, revisando asimismo noticias de la provincia de Santa Elena, y hoy una vez más algo pasa con ese portal de la revista Vistazo. Hace 3 horas han colgado, dice, un titular que dice: naufragio en Santa Elena, embarcación se volcó en alta mar y provocó la muerte de un pescador. ¿Ya? Hace 3 horas colgada esa nota, ese titular, portalvistazo.com. Y usted revisa la fecha, es una nota del 21 de septiembre, pero del 2023. ¿Ah? De hace 3 años, 21 de septiembre del 2023. ¿Sí? Y no es la única, porque asimismo, en el mismo portal de vistazo.com, hace 2 horas han colgado esta noticia. Santa Elena, dice, funcionario de la fiscalía asesinado mientras caminaba a su casa en el Cantón La Libertad. Entonces, y esta noticia fue del 11 de julio del 2024. ¿Ya? Y se refiere al asesinato del abogado Oscar Steve Cabezas, ¿no? Oscar Cabezas Velasco, que fue atacado a disparos en el Cantón La Libertad. ¿Se acuerdan del funcionario de la fiscalía aquí en La Libertad?
2: Claro.
1: El abogado Steve Cabezas.
2: Él fue el que se dio la muerte por la, a la altura del casino, de la Armada.
1: Sí, sí, sí. Entonces, que iba caminando para su casa ya luego de su jornada laboral. Entonces, mire, hace 3 horas han colgado esa noticia. Ya es una noticia vieja. Una noticia del 11 de julio del 2024. Pero está colgada hace 2 horas. Hace 2 horas. Portaldevistazo.com. Entonces, el día de hoy, así como ayer colgaron la noticia de la del tiburón ballena que se había varado, ahora en cambio, en el mismo portal vistazo.com han subido 2 noticias, así mismo viejas. Una de hace 2 años, perdón, una de sí. Una hace 2 horas, perdón, y otra la colgaron hace 3 horas. Hace 2 horas sobre la muerte del abogado, del asesinato del abogado Steve Cabezas, que por cierto ya ha pasado cuánto tiempo y hasta ahora la fiscalía no informa absolutamente nada, no nos dice absolutamente nada, ¿no? Pero ahí está colgada la noticia, digan. Esto fue el 11 de julio del 2024. Sé que ya cumplió, ¿qué? 2 años, ¿no? 2 años cumplió en julio. Y hasta ahora la fiscalía no nos dice quién mandó a matar al abogado Steve Cabezas. Peor al abogado Andrés Matías también, que fue anterior. E incluso del de ahora último funcionario de la fiscalía, el abogado, ¿qué apellido que era? Merchán, ¿no? Tampoco nos dice.